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3: En Radio 1 son las 8:07.
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0: medianoche en Medellín y el vallenato se siente sabroso. Aquí continuamos e iniciamos el vallenato de uno, acompañándolos donde quieran que estén. Recuerden, oiga, recuerden, por donde pasa uno, se escucha Radio 1, la de uno, 93.9. Nos puede seguir en las redes sociales, arroba Radio 1 Medellín, ese uno en número, y descárguenos a través de nuestra aplicación RCN Radio para escucharnos desde cualquier parte del mundo. Quien los acompaña a esta hora de la noche, Daniel David, la doble D de los 93.9.
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0: ¡Feliz madrugada, amantes del vallenato! Si usted está trabajando, manejando o desvelado, pues aquí está lo mejor del vallenato en Radio 1, la de 1, 93.9. Por donde pasa uno, se escucha Radio 1, la de 1. Recuerde seguirnos a través de nuestras redes sociales, arroba Radio 1 Medellín en Instagram, arroba Radio 1 S1 con número Medellín, para que nos escuche también a través de nuestra aplicación las 24 horas del día, 7 días de la semana, en los vallenatos de 1, desde las 12 de la medianoche hasta las 2 de la mañana.
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0: sabroso suena ese acordeón a esta hora. Estamos en los Vallenatos de Uno, el parche del vallenato en la madrugada. Por donde pasa uno, se escucha Radio Uno, la de Uno 93.9. A través de nuestras redes sociales en Instagram, nos puede comentar qué vallenato quiere escuchar a esta hora de la noche, o a través de nuestro Uno WhatsApp 314-4939-939. Quien nos acompaña es este amigo y servidor, Daniel David, la W de Radio Uno, la de Uno.
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0: La madrugada suena al ritmo del vallenato en Radio 1, la de 1, 93.9. Por donde pasa uno, se escucha Radio 1, la de 1. A propósito del tema de la madrugada, queremos saludar a todos nuestros oyentes de los vallenatos de 1 que nos están escuchando y nos reportan su sintonía desde las panaderías 24 horas. Un buen tinto a esta hora de la mañana para todos los que están trasnochando con nosotros a través de Radio 1, la de 1, en los vallenatos de 1. Quiero que me cuenten qué vallenato quieren escuchar a esta hora de la madrugada. 314-4939-939.
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0: A esta hora, Medellín respira vallenato. Gracias por estar conectados con los vallenatos de Uno a través de los 93.9 Radio Uno, la de Uno, que nos acompaña la W, Daniel David, un amigo y un servidor más para todos ustedes. Por acá ya vienen vallenatos de El Binomio de Oro de América, Los Chiches del Vallenato. También llega Daniel, oiga, llega Daniel de Los Gigantes del Vallenato. Por allá, por aquí también me están pidiendo canciones de Ever Vargas, Pilas Face 3. 314-49-39-93-9. Estoy acá escuchándolos, leyéndolos a todos ustedes. ¿Qué vallenato quieren escuchar en los vallenatos de Uno? Lo mejor de la música en Radio Uno, la de Uno, 93.9.
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Seguimos en lo mejor de la compañía para ustedes en la madrugada, en los vallenatos de uno. Por donde pasa uno, se escucha Radio Uno, la de uno. Pilas, pues, usted no nos ha seguido todavía a través de las redes sociales. Arroba Radio Uno Medellín, el uno con número en Instagram, nos van a encontrar, listo. Arroba Radio Uno Medellín, y también los invitamos para que descarguen nuestra aplicación de RCN Radio y nos puedan escuchar desde su equipo móvil, desde su tablet, desde el computador. También hay mucha gente que nos está escuchando fuera del país. Quiero que a esta hora me reporten sintonía quienes nos están escuchando desde fuera de Colombia. Pilas, arroba Radio Uno en Instagram para que nos envíen el mensaje o a través de nuestro 1 WhatsApp 314

0: 4939-939-939.
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0: ¡Atención, vallenateros! Si usted está despierto a esta hora, está en el lugar correcto, en Los Vallenatos de Uno, en Radio Uno, la de Uno, 93.9. Por donde pasa uno, se escucha Radio Uno, la de Uno. Pilas, hombre, por acá quiero saludar a mucha gente que nos está escuchando desde USA, desde Estados Unidos, también la gente que apenas se está levantando en España, que ya nos están reportando sintonía y nos dicen, hombre, Daniel, qué bacano escuchar lo mejor del vallenato con ustedes desde aquí en España. Iniciando día, y acá en la ciudad de Medellín, pues obviamente en las horas de la noche. Recuerde que los vallenatos de uno van desde las 12 de la medianoche hasta las 2 de la madrugada a través de los 93.9.
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0: belleza de vallenato acabamos de escuchar. Seguimos alegrando la madrugada en los vallenatos de Uno, Radio Uno, la de Uno, 93.9. Por donde pasa uno, se escucha Radio Uno, la de Uno, que los acompaña la doble D, Radio Uno, la de Uno. Hombre, hay algo muy bacano y hay algo muy chévere y es recordar esos vallenatos de la infancia, esos vallenatos de antaño, esos vallenatos bonitos. Así suena en los 93.9, en los vallenatos de Uno. Si usted nos quiere llevar a cualquier parte del país, del mundo, pues descargue nuestra aplicación de RCN Radio y llévenos siempre con usted a través de su teléfono móvil. ¡Listo! Radio Uno, la de Uno, en los vallenatos de Uno.
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0: La noche sigue viva en Radio 1, la de uno, en los vallenatos de uno, la cita vallenata en la madrugada. Saludamos a todas las personas que a esta hora ya están llegando a las plazas de mercado. A propósito, acá en la ciudad de Medellín, en la plaza minorista, ¿sí o no? Y en el sur del área metropolitana, estamos hablando de Itagüí, en la plaza mayorista. Un abrazo bien especial para todos los conductores que ya llegaron desde la madrugada. Y por aquí ya más de uno nos dice: Daniel, estamos esperando a que nos descargue y estamos escuchando los vallenatos de uno. Un abrazo para la gente que trabaja con el tema de las papas, bueno, de las frutas y las verduras. Gracias por madrugar, gracias por ese excelente trabajo. Un abrazo para todos ustedes desde Radio 1, la de 1, 93.9, en los vallenatos de uno.
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0: abrazo gigante, grande para todos los que trabajan de noche. Hombre, a propósito, a todos nuestros unoconductores y unoconductoras. Listo, seguimos con lo mejor del vallenato en los vallenatos de uno. Por donde pasa uno, se escucha Radio Uno, la de uno. Escríbame, envíame el audio a través del 314-4939-939 contándome qué vallenato quiere escuchar a esta hora de la madrugada en Radio Uno 93.9.
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0: Qué bueno tenerlos conectados a esta hora de la noche en la ciudad de Medellín. Sí, suena el acordeón en Radio 1, la de 1, en los vallenatos de 1. Y por donde pasa uno se escucha Radio 1, la de 1. Pilas Pérez, estamos bajo la dirección y programación del Gabo Jaramillo, quien los acompaña, Daniel David, la doble D de Radio 1. Pilas, quiero que a través de nuestro 1 WhatsApp me reporte su sintonía, nos cuenten de qué zona de la ciudad de Medellín o desde qué punto del mundo nos está escuchando a través de nuestro 1 WhatsApp 314-4993-9, nuestro 1 WhatsApp, y también que nos cuente qué vallenato quiere escuchar a esta hora de la noche en Los Vallenatos de Uno.
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0: La noche avanza, pero el vallenato no para. Continuamos en los vallenatos de uno en Radio 1, la de 1.93.9. Queremos saludar a todas las personas que trabajan en las procesadoras de alimentos. Muchos laboran en las horas de la noche para que en las horas de la madrugada puedan entregar sus productos muy frescos. Un abrazo para todos ustedes, que les rinda mucho el trabajo esta noche. Quien los acompaña, Daniel David, la doble D de Radio 1, la de 1 en los vallenatos de 1. ¿Qué tal? Si queremos saludar, hombre, le vamos a ir a esta canción en los vallenatos de uno para que continúen con su jornada laboral a través de los 93.9.
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buenos días para todos los que ya se encuentran laborando, manejando o empezando su jornada laboral. Aquí los acompaña Daniel David a través de Radio 1, la de 1.93.9, acompañándolos siempre en las horas de la madrugada. Recuerde, por donde pasa uno, se escucha Radio 1, la de 1. La familia de Radio 1 les desea un día lleno de oportunidades. Síganos en redes sociales, @Radio 1 Medellín, el 1 con número, y en nuestra aplicación de RCN Radio.

0: madrugada en la ciudad de Medellín, pero aquí la energía no se duerme. Seguimos en Radio 1, la de 1.93.9 en las madrugadas. Recuerden, hombre, por donde pasa uno se escucha Radio 1, la de 1. Un abrazo para todos los que madrugan con nosotros, los que están empezando su jornada laboral, los que ya van a mitad de jornada, bueno, acompañándolos con la mejor energía, con la mejor de la música, a través de los 93.9. Daniel David, la doble D de Radio 1, la de 1.
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0: ahora muchos comienzan su día. Aquí estamos para acompañarlos con lo mejor de la música. La familia de Radio 1, la de 1, 93.9. Por donde pasa uno, se escucha Radio 1, la de 1. Levántese, hoy será un día espectacular. Nos esperan grandes cosas, grandes situaciones. Y obviamente en compañía de esta, su familia. Los 93.9, Radio 1, la de 1.
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manejando taxi, trabajando o arrancando su turno, esta es tu emisora. Por donde pasa uno, se escucha Radio 1, la de 1.93.9. Que este nuevo día llegue con bendiciones y buenas noticias. Listo, arroba Radio 1 Medellín, así nos encuentran en Instagram. Y también para que descarguen nuestra aplicación, la app de RCN Radio.

0: madrugada tiene su magia. Y aquí estamos acompañándolos con lo mejor de la música a través de Radio 1, la de 1, 93.9. Por donde pasa uno, se escucha Radio 1, la de 1. Hombre, que todo lo que usted se proponga hoy le salga bien. Dele gracias a papito Dios, al universo, a la vida, en lo que usted crea. Encomiéndese que esto va a ser un día de grandes bendiciones. Y eso sí, en compañía de la número 1, Radio 1, la de 1.
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0: saludo enorme para todos los que nos están escuchando a esta hora. Se encuentran conectados con Radio 1, la de 1. Por donde pasa uno se escucha Radio 1, la de 1. Ya en instantes estaremos iniciando con todo el tema de los hechos que se convierten en noticia, el tema del pico y placa, para que no lo vayan a coger desprevenido. Muy pendientes que a partir de las 5 de la mañana estará iniciando el pico y placa en la ciudad de Medellín. Quien los acompaña, Daniel David. Ahorita le venimos con toda la información para que usted despierte y se levante con toda la información en Radio 1.
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0: buena música, con la mejor información y con todo lo que a usted le interesa para iniciar su día en Radio 1, la de 1.93.9. Ya llegamos con las noticias, todos los hechos importantes para que usted inicie su día con pie derecho. También todo el tema de la movilidad, frases bonitas para iniciar el día. Encomiéndese a Dios, arranque el día con actitud positiva. Nosotros la acompañamos a través de los 93.9. Radio 1, la de 1.
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buenos días, Medellín. Aquí seguimos firmes, acompañándolos en la madrugada en Radio 1, la de 1, por donde pasa uno. Se escucha Radio 1, la de 1, 93.9. Hoy será un día productivo y lleno de alegría. Saludamos a todas las personas que están llegando ya en estos momentos a la ciudad de Medellín, la gente que viene por la autopista Medellín-Bogotá, los que vienen por Palma, los que vienen bajando del aeropuerto. Un abrazo de parte de esta gran familia de los 93.9. Radio 1, la de 1.

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0: calle trabajando. Le mandamos un abrazo enorme desde Radio 1, la de 1.93.9. Cuéntenos cómo está el tema de la movilidad a través del 314-4939-939. Listo, tema de movilidad, tema de noticias, pilas, que ya venimos con el pico y placa y además iniciando el día de la mejor manera. ¡Ánimo! Cada día trae nuevas oportunidades y el hecho de levantarse significa que usted ya está ganando. Un abrazo bien especial de parte de la familia de los 93.9, Radio 1, la de 1.
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buenos días para los que ya están de pie luchando por sus sueños. De parte de Radio 1, buenos días, feliz madrugada. Así es, que hoy la fe sea más fuerte que cualquier duda. El mensaje de parte de Radio 1, la de 1.93.9, Daniel David, acompañándolos a esta hora de la mañana, de la madrugada, empezando un nuevo día más. Los invitamos a que nos sigan a través de Instagram, @Radio1Medellín, @Radio1Medellín, ese uno en número, listo. Y a que nos escriban a través de nuestro uno WhatsApp, 314-49-39-93.9. Y desde bien temprano escuchando Radio 1, la de 1. Hombre, los que se levantan muy temprano, nuestros campesinos que ya están, vea, camelle y camelle, o los que ya se tomaron los primeros tragos y van de camino, pues, ahí para el monte, ¿sí o no? Para el tajo, como le decimos. Bienvenidos a nuestra programación en Radio 1, la de 1. Radio 1.

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Oiga, mucho madrugador valiente. No importa que esté lloviendo, que esté haciendo frío, sino que ahí están, vea, al pie del cañón con nosotros en Radio 1, la de uno. Un abrazo para los conductores, para los vigilantes, para la gente de las panaderías, los regentes de farmacia, las niñas y los jóvenes, los muchachos que camellan en las farmacias las 24 horas. Muchachos, ¿cómo están? ¡Buenos días! Que Dios bendiga su camino y su jornada, muchachos. Listo. También los queremos invitar, hombre. Hay mucha gente que nos está escuchando desde el exterior. Y usted también lo puede hacer. ¿Cómo lo puede hacer, hombre? ¿Cómo pueden llevar a Radio 1 donde quiera que usted vaya? 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Al momento de descargarla, se va a ir para el cuadro, para el círculo que dice Radio 1. 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Medellín. 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Eso es todo. Entonces la invitación es obviamente para que nos escuchen a través de los 93.9 Radio 1, la de uno. ¡Buenos días! ¡Radio

Que esta madrugada traiga esperanza nueva. Cada intento cuenta, cada paso suma. Eso siempre lo dicen los abuelos y los papás. Hombre, ¿qué más, muchachos? ¿Cómo vamos? ¡Bienvenidos! Daniel David, la W de Radio 1, la de 1, acompañándoles en las horas de la madrugada. Quiero saludar a mucha gente que nos está enviando sus mensajes a través de nuestro 1 WhatsApp. 314-49-39-93-9. 314-49-39-93-9. Si usted está madrugando con nosotros o está trasnochando y ya está sonando el gallo a esta hora, mijo, hombre, bienvenido. Esto es de usted. Bueno, por acá quiero enviarle un abrazo muy especial a toda la gente que trabaja en el tema del transporte público, ¿cierto? Ya sea los despachadores, ya sean los alistadores, ya sean los conductores, a todo el gremio transportador que nos está escuchando. Un abrazo, muchachos. ¿Cómo me les ha ido? ¿Bien o no? Que hoy sea un día bendecido. Listo. También, si usted es conductor intermunicipal, usted que en este momento está saliendo de la ciudad de Medellín, o está llegando, o va en pleno camino, un abrazo. 314-49-39-93-9. Contame desde dónde vas o por dónde vas ya. ¿Dónde va tu ruta en estos momentos? ¿Listo? 314-49-39-93-9. ¿Y cómo lo podemos complacer? ¿Con qué canción quiere que lo complazcamos a esta hora de la madrugada? En Radio 1, la de 1. Radio 1.

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1: Bueno, un abrazo para los que en estos momentos van arrancando jornada en la madrugada. Hombre, mucho ánimo, disciplina y fe, muchachos. El éxito va a llegar, el éxito va a llegar. Muchos dicen, hombre, Daniel, gracias por las palabras. Hombre, gracias a ustedes por acompañarnos, hombre, a la gran familia Radio 1, la de uno.
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1: Es que hay que decirlo. ¿Qué sería de Radio 1 sin nuestros oyentes, hombre? ¿Cierto? ¿Qué sería de nosotros sin ustedes? Un abrazo para todos ustedes. Recuerden que aquí está Daniel David, la WD, acompañándolo. Usted que trasnoche, usted que está laborando, usted que se está levantando bastante tempranito por muchos compromisos que tiene. Entonces, obviamente, aquí estamos al pie del cañón acompañándolos. Vamos con toda la moral del mundo. ¿Listo? Hombre, seguinos en redes sociales, seguinos en Instagram, seguinos. ¿Cómo nos puedes encontrar? @Radio 1 Medellín. Ese uno en número, listo. Esa es la invitación para todos nuestros oyentes que hacen parte de la gran familia de los 93.9.

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0: madrugada es una nueva oportunidad. Así es. Por ende, no se rinda. Lo bueno tarda, pero llega. Sí, señores. Queremos hacerle una invitación, hombre, para que nos reporte sintonía, para que nos escriba. O si todavía no nos tiene agregados, nos agregue primero. 314-49-39-93-9. 314-49-39-93-9. ¿Listo? Y me cuente, W, lo estoy escuchando desde acá. Reporto sintonía desde tal lado. ¿Listo? Y recuerde que por donde pasa uno,
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0: Quiero saludar al todo el gremio de los volqueteros en esta madrugada. Y también a los muchachos conductores de los vehículos, de los carros que recolectan la basura. Los muchachos recolectores que se encargan de limpiar, que se encargan de recoger en los barrios, en muchas zonas o en toda la zona de la ciudad, el tema de la basura. A los conductores, a los muchachos recolectores, ellos son los de la limpieza, los de la basura somos nosotros. Listo, pilas pues. A ellos, muchachos, Dios me los bendiga, que me les vaya muy bien el día de hoy. Un saludo de parte de la familia de los 93.9, Radio 1, la de 1.

0: los panaderos que ya le están dando sabor a la mañana. Vea, qué boleo de parva, qué boleo de harina. Ay, Dios mío, bendito sea el Señor. Bendiciones infinitas para todos nuestros oyentes. A ustedes, muchachos. Hombre, yo le digo una cosa. Hay una panadería muy buena y yo le tengo que decir. Panadería Esquinera. En toda una avenida. Llegue, caiga ahí porque es muy buena, porque es muy buena, muy buena, muy buena. Eso es lo bueno, hombre, las panaderías, hombre, déjese llevar. Esa panadería que trabaja 24 horas y que siempre está en una esquina que pasa por una calle principal. Ahí fue, ahí es. 314-49-39-93-9. Vamos a saludar a las panaderías, hombre, saludémoslas. Usted me va a enviar el audio, me va a escribir desde dónde nos está escuchando, en qué panadería 24 horas está tomando el tinto, listo. ¿Dónde arrima usted? Listo. Usted que vea, vea. Usted pasa por una panadería que es 24 horas en las horas de la noche. Y usted por ahí 4 o 5 taxis ahí parqueados, llegue. Eso es la mejor seña o la mejor señal de que esa panadería es buena. Nuestros amigos uno conductores. Entonces, un abrazo, los espero acá, que me cuenten desde dónde nos están escuchando, qué panadería, listo. 314-49-39-93-9 en las madrugadas de uno.
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0: los vigilantes que los cuidan a usted mientras descansan. Hombre, muchachos, buenos días. ¿Cómo vamos? ¿Cómo va esa gran labor? Gracias por ese trabajo tan hermoso. Listo. A todos los muchachos y muchachas que tienen que ver con el tema de la seguridad en las urbanizaciones, en los centros comerciales, en las oficinas, en los edificios. A todos ustedes, mis muchachos, Dios me los bendiga. Los de aquí del Coltejer, muchachos, gran trabajo. Vea, todos los muchachos son formales, muy formales, muy formales. Listo. El coordinador, todos, a todos. También el canino. Ave María, mis muchachos, muy buen trabajo. De parte de la familia de Radio 1, la de 1, les decimos el mejor de los días, la mejor de la jornada, muchachos. A darla con todo el día de hoy, pues, muchachos. O si ya está finalizando jornada laboral, bueno, que le termine de ir muy bien. Un mensaje de parte de Radio 1, la de 1.
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0: madrugar con nosotros. Aquí seguimos poniéndole el ambiente a través de Radio 1, la de 1.93.9. Y recuerde, por donde pasa uno, se escucha Radio 1, la de 1. Que hoy sea un día lleno de metas cumplidas, de bendiciones, de cosas buenas, y que el Señor, la vida y el universo lo bendigan siempre. De parte de la familia de Radio 1, la de 1, le deseamos lo mejor.
1: ¡Ay, cómo!

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es un buen día para empezar de nuevo. Nunca es tarde. Sí, señor. Hombre, yo le digo una cosa y hay que decirlo. Hay gente que dice, no, vea, yo ya tengo 45 años y ya me dejó el bus, hombre. No, hombre. Vea, le voy a decir una cosa. Hemos visto muchos ejemplos de personas que con 45, 50, 60 años hacen cosas nuevas, hombre. Se superan, logran grandes cosas. Entonces, ¿usted por qué no lo va a poder hacer, hombre? Ah, entonces, hombre, vamos a darle con toda la moral del mundo. Un abrazo para todos nuestros oyentes. Hoy será un excelente día. Usted ya se levantó. Si usted ya se levantó, pues va ganando, mi hermano. Pilas, pues, con toda la moral del mundo. Lo invitamos a que nos siga en las redes sociales. Arroba Radio 1 Medellín. Arroba Radio 1 Medellín, ese uno con número. Listo. En los 93.9, Daniel Navil, la W de Radio 1.

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0: esfuerzo que usted hace el día de hoy será su orgullo el día de mañana. Esas personas que, hombre, no le tienen miedo a nada, mijo, ni les da pena, que venden cosas, hombre, a los muchachos que venden postrecitos, que venden empanadas ahí en la calle, que van puerta por puerta. Hombre, el esfuerzo que ustedes está teniendo el día de hoy va a ser el orgullo suyo el día de mañana. Porque muchos lo hacen para estudiar, muchos hacen obviamente para tener una base económica para un emprendimiento. Así se inicia. Proyectos muy bacanos, ¿sí o no? Ideas de negocio muy buenas. Listo, muchachos, con toda. Un abrazo de parte de la familia, los 93.9. Daniel David, la W de los 93.9, bajo la dirección y programación del Gabo Jaramillo.
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0: 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Ay, ay. Bajaba alegre pensando en tu mirada. Escucha.
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0: Ay, ay. Ya tenemos las 5 de la mañana con el 4 minutos, 5 de la mañana, 4 minutos, en las mañanas de uno de Radio 1, la de 1, 93.9. Amigos y amigas, ¿qué tal? Buenos días. ¿Cómo están? ¿Cómo aparecieron? ¿Cómo aparecieron pues todos, hombre? El saludo con todo el aprecio, el cariño y el afecto hasta ahora de la mañana sea para toda la gente que nos escucha y nos amplifica a lo largo y a lo ancho de la geografía antioqueña, en Medellín, sus barrios, comunas, corregimientos y veredas. En todos.
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0: Saludo hasta ahora para toda la gente en los barrios de Medellín, corregimientos, veredas, en todos los municipios del área metropolitana, Antioquia, Colombia, el mundo.

0: y el planeta entero. Sean todos bienvenidos a esta hora de la mañana, a las mañanas de uno de Radio 1, la de 1.93.9. Los acompañamos como siempre en cada mañana y sala de la risa. Y quien les habla, el Gabo Jaramillo. ¡Jajay! ¡Jajay! ¡Hey! Saludo a esta hora de la mañana para todo mundo. Yo pues, ¿cuál es la pereza tan berraca que tiene? A levantarse, a ver, a levantarse, a levantarse, a levantarse, a levantarse. Párelo a ver qué hay que caballar y quiere estudiar.
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0: Levántate a ver que te cogió la tarde, muñeco, muchacho. A ver, ¿cuál es la perecita que mantiene pues, hombre? Tenemos las 5 de la mañana con 6 minutos en las mañanas de 1 de Radio 1, la de 1.93.9. Y recibimos el nuevo día como tiene que ser, de rodillas ante Dios y de pie ante el mundo, porque es así como se ganan las batallas, se obtienen las victorias. Y al comenzar este nuevo día, elevamos nuestra mirada, nuestro corazón, nuestra alma, mente y espíritu al reino de los cielos, y con todo el amor, con toda la gratitud, con toda la alegría, a esta hora decimos en nombre del Padre, del Hijo y del Espíritu Santo, amén. Gracias Dios Padre Todopoderoso, Señor mío. En tus manos pongo hoy mi vida y la vida de mi familia, de mis amigos, de mis hijos. Te pido que nos cuides y nos colmes en nuestra senda de bienestar y abundancia. Tú eres mi fe y mi esperanza, Señor. Dios mío, te agradezco por protegerme a mí, a mis hijos, a mi familia. Eres mi guía y a quien le debo todo lo que tengo en esta vida. Te amo, mi amadísimo y santísimo Señor Jesucristo. Amado y santísimo Padre Celestial, gracias por este nuevo día. Te doy gracias por las personas que colocas en mi vida, que son de bendición. Te pido bendigas mi vida, mi salud, mis proyectos. Dios mío, gracias por lo vivido hasta ahora y por lo recorrido. Por favor, guía mis pasos. Muéstrame el camino correcto y dame la luz que necesito, Señor. Gracias, Señor, por la vida, por la salud, por los hijos, por la familia, por el hogar, por el empleo, por los alimentos, por la bendición de cada día. Bendice, Señor, a mis amigos y a mis enemigos, porque ellos también necesitan de ti. Te ruego, Señor, por aquellos que sufren. Te pido, Padre, paz para el mundo entero, Señor.
2: Quedó muy triste.
0: Padre Santo, Padre Celestial, pongo en tus manos mis ilusiones, metas, proyectos y propósitos, mis problemas, dificultades, necesidades y mis anhelos. Tú sabes lo que es mejor para mí, que se haga tu santa y divina voluntad, Señor. Gracias, Dios mío, por los momentos buenos y también por los difíciles, por los que me quieren y también por los que no, por todo lo bueno que tengo y por lo que está por venir, por los errores cometidos te pido perdón, pero sobre todo te doy gracias por estar siempre a mi lado, Señor. Amén, amén, amén. Y a los que no les da vergüenza, los que no les da pena, donde quiera que estén, un aplauso para toda la corte celestial. Los acompañamos, que pues mi amor, Ave María, por Dios bendito. Despelucada todavía, hágame el bendito favor. Duerme usted como un berraco, chepa.
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0: A ver, a ver, a ver, a ver. No me va a costar otra vez, no me va a costar otra vez. Párese, a ver, que ya comenzamos con el programa.
1: Ay, deja dormir la gente.
0: No, señora, no, señora, venga a ver, venga a ver. Venga para la cocina, venga para la cocina, venga para la cocina.
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0: Los acompañamos como siempre a esta hora de la mañana. Isa la de la risa y quien les habla, el Gabo Jaramillo. ¡Ay! Ay, los quiero con el corazón, Isa, buenos días.
3: Gabo, buenos días para usted y para toda la familia Radio 1. Para
0: la familia Radio 1. Eso
3: semana.
0: Está como los oyentes, puro copiar y pegar. Diga algo diferente por lo menos.
3: Sí, la verdad,
0: copiar, que... pegar, copiar, pegar, ay, copiar, ya, pegar, copiar, pegar.
3: Hay que amanecer con toda la actitud porque está
1: ay, usted, cállese, debe ser metida, debe meter la cucharada,
3: Samara. Bueno, si yo no hablo, pues sí me voy. Como usted inicia la semana, así la termina. Con positivismo. Oye, le digo una cosa. ¿Qué calores está haciendo últimamente?
0: Mucha la calor, mucha la calor.
3: Mejor dicho, tenemos que mantener mirar, es como un ventilador de esos que se están usando.
0: No los conozco, no los conozco. Solamente conozco la brisa de aquí de la finca, la brisa que atraen los árboles, los palos de mango, los de naranjas y de limones. Tenemos las 5 de la mañana con 10 minutos, 5 de la mañana 10 minutos, en las mañanas de 1 de Radio 1, la de 1.93.9. Son las 5 de la mañana 10 minutos, antes de comenzar con la ronda de los titulares. Le decimos como ayer, como hoy, como siempre, que Dios los bendiga y que Dios los bendiga. Son las 5 de la mañana 10 minutos en Radio 1, la de 1.93.9.

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3: Ahí leí un comentario en las redes que decía: oiga, mi amor, pórtese bien para ver si lo llamo borracha para cantarle. Si no.

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3: ¡Ay, huepucha! ¡Ay, ay! Y no es charlando, no es mentiras. Ya esta semanita comienza la Feria de las Flores. ¡Ay, a ver puchecas y nalgas a los tablaos, y huepucha! Nalgas y puchecas y bocas ensiliconadas que parecen dos llantas ahí remontadas, carajo.
4: ¿Y quién le dijo usted que soy el amor se va haciendo eso?
3: ¿Cómo?
4: ¿Quién le dijo a
3: que va a ir uno?
4: ¿Cómo que va a ir uno? A ver, todo lo que... Por ejemplo, la silleta.
3: Primero veo la de la boca llanta.
4: Chavo, oiga, muy bonita le quedó esa silleta.
3: ¿Cómo?
4: ¿Cuántas flores se gastó usted? ¿Cómo es de chicanero? Digo, ¿cómo es de creído?
3: No, esa la mandé a hacer a Santa Elena.
4: ¿La mandó a hacer? ¿Cuánto le valió?
3: 7,800,000.
4: ¿Qué?
3: Sí, nos quedamos sin quincena para esta semana.
4: ¿Y yo qué tengo que ver ahí?
3: ¿Cómo?
4: Usted en ningún momento me pidió la opinión.
3: Pero es la silleta de la finca, ¿qué vamos a hacer? Si nos quedamos sin quincena esta semana, toca esperar hasta la quincena arriba, la primera de agosto.
4: ¿Yo con qué sobrevivo?
3: ¿Cómo?
4: ¿Con qué pago de servicio?
3: No, vaya pan de la mamá este fin de semana, a la hora del almuerzo, papá ya a la hora de la comida, hace la que llegó de pura casualidad. Hey, tenemos las 5 de la mañana, 16 minutos en las mañanas de de Radio 1, la de 1.93.9. Bienvenidos sean todos al nuevo día. Oiga esta, chepa, oiga, esta es la que le gusta a usted bailar. ¿Sí o no que sí?
4: ¡Jue madre! ¡Qué chucuchuco tan bacano! ¡Subile, subile!
3: Atención conductores, pico y taco, pico y placa para el día de hoy. Hoy es el lunes 27 de julio. Estamos a solo tres días de acabar. No, 4 días de acabar el séptimo mes del año. Pico y placa para el día de hoy, lunes.
4: Hoy le toca a los taxis. Placas terminadas en 8, motos de 2 y 4 tiempos. Placas iniciadas en 1 y en 7. Carros particulares, placas terminadas en 1 y en 7.
3: Ahí está el pico y taco, pico y placa conductores con Radio 1, la de 1.93.9. Que Dios los bendiga del nuevo día. Que hoy sea un día lleno de grandes bendiciones y de maravillosas noticias para cada uno de ustedes. ¿Quiere que le vaya bien en la vida?
4: ¿Qué hay que hacer?
3: Hombre, deje de estar maldiciendo. Hombre, por Dios bendito, a toda hora se levantan como picados por los alacranes. Deje de estar renegando, deje de estar quejándose, deje de estar maldiciendo, deje de estar diciendo vulgaridades, de que se levanta echándole energía negativa a su vida. Hombre, deje de estar alegrándose porque a otros les vaya mal. Es que hay gente que su única felicidad es ver cómo los otros caen. No, hombre, por Dios bendito, deje de estarle deseando el mal a los demás, haciéndole el mal a los demás. Cuando usted hace todo esto, lo único que le está echando a su vida son cosas negativas y todo el mal que usted le desea a los demás, todo el mal que usted le hace a los demás, vuelve a usted de multiplicado 70 veces 7. Hagamos lo que nos dijo nuestro amadísimo y santísimo Señor Jesucristo, que es la manera más fácil de vivir, de prosperar y de lograr metas y propósitos. Amémonos los unos a los otros. Alégrese porque a los demás les vaya bien, pero alégrese el corazón. Que de su boca solamente salgan palabras de bendiciones. Deseen el bien a los demás, hagan el bien a los demás. Y verá cómo le va de bien. Son las 5 de la mañana, 18 minutos en las mañanas de 1 de Radio 1, la de 1, 93.9.
4: ¡Para tomar los tragos!
3: Vaya sirviéndolo mientras que hablo de los titulares más importantes de las noticias. Con que despierta y se levanta Medellín, el Valle de la Burra, Antioquia, Colombia, el mundo y el planeta entero.
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3: Hey, saludo a esta hora de la mañana para todas las amas de casa, las empleadas domésticas, a los que madrugan a cabellar, a estudiar, a los que van finalizando su turno laboral nocturno. Feliz de retorno a casa. Dios los bendiga, la Virgen nos acompañe. Gracias siempre por la sintonía. Tenemos las 5 de la mañana con 19, 5 de la mañana, 19 minutos. En las mañanas de 1 de Radio 1, la de 1.93.9. El WhatsApp para que de temprano comiencen a reportar la sintonía es el 314-49-39-93-9. Me mandan un mensajito cortito, una nota de voz de 10, 15 segundos, diciendo: hola, ¿qué tal? Buenos días, Gabo, Jaramillo. Me llamo fulano, fulana. Los estoy escuchando en tal parte que escucho mucho. Radio 1, la de 1. Ahora sí me voy con los titulares. ¿Quieren saber cómo se levanta, cómo despierta Medellín, el Valle del Aburrá, Antioquia, Colombia, el mundo y el planeta entero? Se lo contamos siempre primero en las mañanas de 1 de Radio 1, la de 1, 93.9.
4: ¡Desembuche, pues, desembuche!
3: ¡Atención! Insólito oído pueblo, pare bolas, pare oreja. Tragedia en Copacabana, Antioquia. Atacaron a balazos a un padre de familia tras acompañar a su esposa al trabajo. Atención, golpe al microtráfico del oriente antioqueño. La policía capturó a 5 presuntos miembros de un grupo delincuencial. Ahí están los titulares de las noticias.
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3: Son las 5 de la mañana con 21, 5 de la mañana 21 minutos en las mañanas de 1 de Radio 1, la de 1.93.9. Atención, tragedia en el barrio popular de Medellín. Una mujer o mujer, o murió la mujer que sufrió quemaduras en un incendio. Atención, atención, misterio en el suroeste antioqueño. Buscan a 2 jóvenes que abordaron una motocicleta y no regresaron.
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3: 5 de la mañana con 21, 5:21 minutos en las mañanas de 1 de Radio 1, la de 1, 93.9. Atención, pico y placa, pico y taco para el día de hoy para los conductores de Radio 1, la de 1, 93.9.
4: Carros particulares, placas terminadas en 1 y en 7. Motos de 2 y 4 tiempos, placas iniciadas en 1 y en 7. Y nuestros amigos taxistas, placas terminadas en 8.
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3: Atención, más titulares. ¿Cómo despierta? ¿Cómo se levanta Medellín, el Valle del Aburrá, Antioquia, Colombia, el mundo y el planeta entero? Se lo contamos siempre primero en las mañanas de 1 de Radio 1, la de 1.93.9. Atención, accidente en la vía Medellín-Bogotá, choque de motos, deja 3 muertos, entre ellos una menor de edad. Atención, atención, atención, atención, información, titulares a esta hora en Radio 1, la de 1.93.9. Atención, que un mexicano pretendía entrar a Colombia. Cayó en Río Negro, mexicano buscado internacionalmente por el delito de feminicidio.
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3: 5 de la mañana 22, son las 5 de la mañana con 22 minutos en las mañanas de 1 de Radio 1, la de 1, 93.9. Atención a los titulares, cómo despierta, cómo se levanta Medellín, el Valle del Aburrá, Antioquia, Colombia, el mundo y el planeta entero. Atención, que un menor de edad o una menor de edad es señalada de planear el homicidio de un líder comunitario en el departamento de Antioquia. Atención, que sorprendieron a 12 presuntos fleteros cuando robaban celulares. Esto en el barrio El Poblado de la ciudad de Medellín.
2: ¡Qué pereza, que uno aquí no hace sino oficios, oficios, y ustedes se ensucian y el
3: culo! ¡Bendita renegadera la suya, pues! 5 de la mañana 23, 5 de la mañana 23 minutos en las mañanas de 1 de Radio 1, la de 1.93.9. Atención a los titulares, así despierta y se levanta Medellín, el Valle del Aburrá, Antioquia, Colombia, el mundo y el planeta entero. Atención, que el Ejército Nacional destruyó un cristalizadero de cocaína perteneciente al ELN. Esto en zona rural de Amalfi, departamento de Antioquia. Atención, atención, atención, atención, autoridades descubren distribución de carne en mal estado a restaurantes y carnicerías en la capital antioqueña. Atención, que tengo más de los titulares, cómo despierta y se levanta Medellín, el Valle del Aburrá, Antioquia, Colombia, el mundo y el planeta entero.
4: Desembuche, pues, desembuche.
3: Oiga, ¿cómo le parece que el día de ayer un par de cacos, ladrones, rata de dos patas, chompiras y botijas se robaron una cadena de oro? Fleteros cogieron de quieto a alguien de un vehículo, le robaron sus pertenencias, cadena de oro y unos celulares que iban ahí de las personas que iban en el carro.
4: Se lo pusieron a yape.
3: Pero ayer mismo,
4: ¿qué pasó?
3: Los capturó la policía. Párele bolas, no llegaron muy lejos. Las cámaras LPR y Plan Candado frustraron robo en Medellín. 13 presuntos fleteros fueron capturados. Atención, atención, atención, atención. Dieron bala, plomo y chumbimba.
4: Cuéntelo, ¿dónde fue?
3: Atención, violento ataque en Manrique La Cruz. Asesinan a un hombre de 11 balazos cerca a su casa. 5 de la mañana, 24 minutos. En las mañanas de uno de Radio 1, la de 1, 93.9.
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3: Atención, pare bolas, pare orejas. Información que les contamos a esta hora en las mañanas de uno de Radio 1, la de 1, 93.9. Volvieron a dar bala, plomo y chumbimba en la capital antioqueña, en la ciudad de Medellín.
4: ¡Ay, no, Gabo! Cuente a ver.
3: Se perpetró un feminicidio en el barrio Limonar. A una mujer quien en vida respondía el nombre de María Fernanda, la mató a bala su pareja sentimental en un ataque de celos. Atención, atención, atención, atención. Información a titulares a esta hora en Radio 1, la de 1, 93.9. Otra vez más bala, plomo y chumbimba.
4: ¿Pero qué está pasando en el pueblo?
3: Atención, que ataque sicarial desató un caos. Un muerto y 4 heridos en el noroccidente de la ciudad de Medellín. Atención, que 10 días después del incendio murió una de las víctimas de la conflagración en una vivienda del barrio popular.
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3: Información, información a esta hora en las mañanas de 1 de Radio 1, la de 1, 93.9. ¿Cómo despierta, cómo se levanta Medellín, el Valle de la Burra, Antioquia, Colombia, el mundo y el planeta entero? Atención, que hayan dos cuerpos en diferentes lugares en la vía apartado turbo. Al parecer, lo que se preguntan las autoridades es si fueron arrojados desde una misma camioneta. 5 de la mañana, 26 minutos en las mañanas de 1 de Radio 1, la de 1, 93.9. Atención, conductores, pico y taco, pico y placa para el día de hoy.
4: Taxis, placas terminadas en 8, motos de 2 y 4 tiempos, placas iniciadas en 1 y en 7, carros particulares, placas terminadas en 1 y en 7.
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3: 5 de la mañana, 27 minutos. Son las 5 de la mañana, 27 minutos en las mañanas de 1 de Radio 1, la de 1, 93.9. Nada que se pare, muchacho, vea.
2: Qué culica, gao tan perezoso.
3: Atención, oído pueblo, que motociclista murió al chocar con un tractocamión en la vía La Pintada, Medellín. Atención, oído pueblo, que voraz incendio en Amalfi redujo a ceniza 6 viviendas y varios vehículos en zona de invasión. Atención, atención, atención, atención. Información a esta hora en Radio 1, la de 1, 93.9. Atención, que a un hombre lo mataron en la esquina de la catedral en el municipio de Sonsón, Oriente Antioqueño.
2: Bueno, bueno, a tomar tinto, pues.
3: 5 de la mañana con 27 minutos en las mañanas de 1 de Radio 1, la de 1, 93.9. 5:27 minutos o más a titulares. Cómo despierta, cómo se levanta Medellín, el Valle de la Burra, Antioquia, Colombia, el mundo y el planeta entero. Atención, que cae millonario laboratorio del ELN en Amalfi. Producía hasta 80 kilos de cocaína al mes. Atención, que la fiscalía revela cómo habría sido la desaparición del ingeniero Andrés Camilo Peláez. Atención, información, el desarrollo de estas y otras noticias lo tendremos en un instante en las mañanas de 1 de Radio 1, la de 1, 93.9. Buenos días para todos, Dios los bendiga. Gracias siempre por la sintonía, gracias siempre por preferir a Radio 1, la de 1, 93.9. Que Dios los bendiga, que Dios los bendiga. Gracias siempre por acompañarnos. Que hoy Dios Padre Todopoderoso les permita a cada uno de ustedes alcanzar lo que con tanta fe, esperanza y confianza ruegan y suplican en cada amanecer. Yo soy su amigo de siempre, el Gabo Jaramillo. ¡Ay, ay! No se muevan, que ya regresamos. De verdad que los quiero con el corazón.
2: ¿Oíste? Dame pues los resultados del chance, a ver si me cogí algo anoche.
3: Ya venimos con los resultados de la lotería, mami.
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7: ¡Ay, huepucha!
8: Oiga,
7: voy para Medellín de la Feria de las Flores.
8: Yo no me voy a
7: ¡ay, Marcelita, amor!
8: ¿Qué, Marcelita?
7: ¿Cómo?
8: ¿Qué? Yo no me voy a colocar ese traje.
7: Mi parcelita, o sea, parcelita es sí, como un pedacito de tierra.
8: Haga el que es el orejimocho. Oiga, acá, ¿usted por qué me va a obligar a colocarme este disfraz de campesina y a chepa?
7: ¿Cómo?
8: ¿Por qué? ¿Cuánto me va a pagar o qué?
7: ¿Pagar?
8: ¿Usted pretende que
7: colaboración para la finca, vea. Faldita cortica de campesina. Dos girasoles ahí en las puchecas, no más.
8: ¿Y usted cree que ese es el disfraz de campesina?
7: ¡Claro!
8: ¿Es hawaiano?
7: ¿Cómo es campesina cariñosa? 5:34 a.m. en las mañanas de 1 de Radio 1, la de 1, 93.9. Pico y taco, pico y placa para el día de hoy en Radio 1, la de 1, 93.9.
8: Hoy le toca a los taxis, placas terminadas en 8, motos de 2 y 4 tiempos, placas iniciadas en 1 y en 7, carros particulares, placas terminadas en 1 y en 7.
7: Ahí está el pico y taco, pico y placa para el día de hoy, lunes 27 de julio. Recuerden que la nueva rotación del pico y placa en Medellín y el Valle de la Burrá comienza el próximo lunes 3 de agosto, para que no vayan a confundir. Oyen, hey, los que reportan a sintonía hasta hora de la mañana, 314-49-39-939. Hey, reporta la sintonía a esta hora. Claudio Upegui reportando la sintonía desde el barrio. Belén Rosales, buenos días de Radio 1, la de 1, 93.9. Ustedes son mi alegría para comenzar el día. Gabo Isa, que Dios los bendiga. ¡Feliz día! Saludemos también a esta hora.
8: ¿A quién, Gabo?
7: A la yeguita, digo, ¿a cuál yeguita?
8: A
7: no.
8: Sandrita.
7: A Sandra Castrillón, sino que yo le digo las yeguitas porque como se llama igual a la yegua de aquí, de la finca de Radio 1, la de 1. ¡Ey! Saludo para toda la gente que hasta ahora nos amplifica en la Terminal de Transporte del Norte. Nos dice la yeguita, Sandrita Castrillón, nos dice que saludemos a toda la gente en la Terminal del Norte. Ahí en las casetas, taquilleros, coteros o conductores. A todos un saludo muy especial. Y para Sandra Castrillón, que siempre está en la sintonía de Radio 1, la de 1, 93.9. A la gente de las taquillas de San Jerónimo. Saludo muy especial, hombre. Gracias por la sintonía, por escuchar Radio 1, la de 1, 93.9. Hey, Camilo reporta la sintonía, dice. Buenos días desde las 036 de Villahermosa. Saludos al Timo, al Cachetón. Un saludo muy especial, hombre. Tenemos las 5 de la mañana con 36 minutos, 5:36 minutos en las mañanas de 1 de Radio 1, la de 1, 93.9. El WhatsApp de Radio 1, la de 1, 314-4939-939. ¡Ey, Judy Castaño en el barrio Cabañitas!
6: Buenos días, muy buenos días, familia Radio 1.
7: Ah, está dormida.
6: Sintonía desde acá de la de Cabaña, solo quiere mucho la mejor emisora, acá escuchando la emisora de Radio 1, la de 1. Se le quiere mucho.
7: Amén, mi amor.
6: Mil bendiciones.
7: Que Dios te bendiga, mi vida. Víctor desde el centro de Medellín reportando la sintonía. Hey, Mónica, de Manrique, La Salle. ¿Qué opo, Moniquita, mi amor? ¿Cómo amaneces?
9: Buenos días, familia de Radio 1. Bendecida semana. El Señor te dice hoy, levántate, te regalo tu vida para que disfrutes de este maravilloso día e inicio de semana. Mónica, desde Manrique, La Salle, reportando sintonía, porque por donde pasa uno, se escucha Radio 1.
7: Amén, mi amor, que Dios te bendiga, y como siempre estamos de rodillas de Dios y de pie ante el mundo.
8: ¿Oíste? Dame por los resultados del chance, a ver si me cogí algo anoche.
7: Porque es así como se ganan las batallas y obtienen las victorias. ¡Claro que sí! ¡Resultados de la Loteration!
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7: Hágame el favor, ligerito, resultado de la lotería jugada es el día de ayer, domingo 26 de julio, que me voy ya para la jartación.
8: ¿Para qué?
7: Para la jartación.
8: Vea, lo que yo tengo aquí es paisita número 2, ganó 83.15. Más resultados de la lotería, cafetero noche 52.84, chomtico noche 60.94, dorado noche 78.17, los astros, astroluna, signo Leo, 97.58.
7: Ahí están resultados de las loterías en Radio 1, la de 1.93.9. Ahí reporta la sintonía hasta ahora Marta desde el barrio Manrique, comuna nororiental de la ciudad de Medellín. Bendiciones, Martica. La Virgen me la acompañe, mi amor. Tenemos las 5 de la mañana con 38 minutos en las mañanas de 1 de Radio 1, la de 1.93.9. Y recuerde que ya la otra semana.
8: ¿Qué pasó?
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3: Por ahí leí un comentario en las redes que decía: oiga, mi amor, pórtese bien para ver si lo llamo borracha para cantar.

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3: ¡Ey! Ven a Medellín, ven a Medellín. Verás que nunca te quieres ir. ¡Ay, huepucha!
4: ¿Qué le pasó? Me asustó. Ay.
5: Ave María, por Dios. Oiga, bendito.
4: ¡Qué elegancia! ¿Ese traje cuánto le valió?
5: Mira esta mona, mira la foto de esta mona, ve.
4: ¿Quién es esa tan bella?
5: ¿Cómo? Y ave mala.
4: Esa es nueva, esa es nueva.
5: No me hagas acordar que me devuelvo, por Dios bendito.
4: Esa nueva, ¿cómo se llama?
5: Vos me hagas acordar que me devuelvo.
4: ¿Cómo se llama para estar aquí en la lista?
5: ¿Cómo se llama?
4: ¿Cómo se llama?
5: Ay, Dios mío, bendito.
4: No me vayas a decir qué mona porque no quiero decir el nombre.
5: Clarita.
4: Clarita.
5: Clarita. Yo le digo Clarita, pues llama Clara, pues yo le digo Clarita.
4: A ver, Clarita, yo la anoto aquí. Con esta ajustamos 28.
5: Mira esta belleza, por Dios bendito.
6: ¿Vos qué crees? Que yo estoy pintada en la pared.
5: ¿Dónde estaba escondida, por Dios bendito? No, eso es una foto ahí que salió en el Instagram. Sí, Ave María, por Dios, qué susto me pegó esta, por Dios. 5:46 minutos, regáleme pico y placa para el día de hoy en Radio 1, la de 1.
4: Hoy le toca a nuestros amigos taxistas, placas terminadas en 8, motos de 2 y 4 tiempos, placas iniciadas en 1 y en 7, carros particulares, placas terminadas en 1 y en 7.
5: Oiga, y antes de irme con la información deportiva, porque ya llegó Edgar, el bambino Henao.
6: ¡Anda, bañate!
5: Tengo un mensaje del cielo a esta hora para la gente que apenas está levantando.
7: Mira nomás, ¿dónde andamos? No, si bueno, Jorge me dice. Jorge,
4: ¿qué nos dice, papito
5: hoy
4: Dios?
5: Hoy Dios del cielo nos manda decir a cada uno de nosotros.
7: Y esto es para todo el mundo.
5: Respira. Todo está en mis manos. Si quieres que tu vida esté llena de bendiciones, entrégame todo a mí, pero con fe y con la confianza de que todo va a estar mejor. No todo tiene que resolverse del momento que tú quieres. Déjame organizar absolutamente todo el desorden que tú has hecho. Hoy Dios del cielo te manda a decir que esta nueva semana, si tú te abandonas en él y en su amadísimo Hijo, nuestro Señor Jesucristo, esta será una nueva semana llena de oportunidades. Oportunidades para crecer, para aprender, para prosperar, para sanar, para liberarse y para acercarte más a la realización de tus sueños. Hoy desde Radio 1, la de 1.93.9, queremos decirte que Dios te ilumine cada uno de tus pasos, que Dios fortalezca tu corazón y llene tu vida de paz, esperanza y bendiciones. No importa cómo haya terminado la semana anterior, hoy Dios te da la oportunidad de escribir una nueva historia. Confía, sigue adelante y da lo mejor de ti. ¡Feliz inicio de semana!
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5: Aquí está con nosotros Edgar el Bambino Henao. Y con toda la información deportiva, Bambino, buenos días a las 5 de la mañana, 49 minutos.
8: Gabo Isa, muy buenos días a la audiencia de Radio 1. Primera fecha del fútbol profesional colombiano para nuestros equipos. Recordar que Independiente Medellín ganó su partido 3-2 ante el Deportivo Pasto. 3-2 frente a Deportivo Pasto. Estadio de Itagüí, porque es que Medellín está sancionado. En el estadio tampoco se puede por ahora jugar, porque es que Medellín también, y hay que señalar, voy a ser claro, los hinchas del Medellín el semestre pasado protestaron todo lo que quieran. Algunos dirán con razón, sin razón, sin justificación o no, pero donde usted lo mire está sancionado. Está sancionado en la Copa Betplay, que son equipos de la A y de la B. Ahí, Medellín sancionado. Está sancionado en la Liga, Empezó con Pasto en otro estadio y a puerta cerrada por mal comportamiento del público. Y hace poco también lo vivimos. En Copa Suramericana tiene 5 fechas de suspensión. Evento internacional, el día que jugó con Vasco da Gama de Brasil, a puerta cerrada, todo cerrado para Independiente Medellín por el comportamiento del público. Volvamos entonces a lo deportivo. Medellín derrotó 3-2 al equipo de Pasto. Jean Carlos Mena, Jayen Palacio, John Edwin Montaño marcaron los goles del equipo rojo de Antioquia, que hoy toma maletas y se va a territorio brasilero, porque pasado mañana será el partido definitivo ante Vasco da Gama. Ya jugaron en el Atanasio, como decíamos, a puerta cerrada, partido que terminó 2-2, y ahora en Brasil, en cancha de Vasco, para resolver. Cualquier ganador, ese es el que clasifica. Hay un clasificado y un eliminado a octavos de final de la Copa Suramericana. Si hay cualquier empate, 0-0, 1-1, 2-2, cualquier empate, no hay gol visitante, se van a definición desde el punto penal. Por ahora la serie 2-2 y Medellín le toca actuar de visitante. Nacional descansó porque Boyacá Chicó, que era el rival, no pudo realizar el partido. Allí terminaba una carrera de ciclismo. Las autoridades decían que no había garantías para tener dos grandes eventos y por eso se tuvo que aplazar dicho compromiso. Y digo descansó porque ya Nacional había jugado en semana por la Copa. Recordemos, Nacional había ganado 2-0 frente al equipo Tigres, así que por eso Nacional no jugó el fin de semana. Y el próximo partido vuelve a ser visitante, el domingo a las 3:45 ante Jaguares de Montería. En el primer semestre, Nacional fue local 2 partidos. Este segundo semestre se devuelven los compromisos, pero los que fueron locales son visitantes, por eso Nacional tiene 2 partidos de visita, que anunciará 2 refuerzos, un colombiano y posiblemente un argentino en las próximas horas. Ganó también el equipo Águilas Doradas 2-1 frente a Santa Fe. Otros resultados: Cali le ganó a Jaguares 2-0, Tolima le ganó a Junior 2-1, buena victoria de América, que jugó frente al Internacional en Bogotá, muy buen acompañamiento del público, y América le ganó 2-0 al Internacional, que primero se llamaba La Equidad. Águilas Doradas, lo decíamos, estaba empatando 1-1 con Santa Fe y al final marcó el 2-1. Alianza y Fortaleza empataron 1-1 para mirar un poquitico lo que es la jornada del fútbol colombiano. Saludo especial.
5: Bambino, muchas gracias por la información deportiva. Ya venimos en Radio 1, la de 1.93.9, con noticias e información de cómo despierta y se levanta Medellín, el Valle de la Burra, Antioquia, Colombia, el mundo y el planeta entero. Ya les contamos lo porque aconteció tragedia en Copacabana.
4: ¿Qué sucedió por allá?
5: Atacaron a balazos a un padre de familia tras acompañar a su esposa al trabajo. No se muevan, que ya regresamos en Radio 1, la de 1.93.9, con información. ¡Suéltelo, Darío!

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1: Ahí son las 5 de la mañana, 56 minutos en las mañanas de Uno de Radio 1, la de 1.93.9. Les cuento de noticias a esta hora de la mañana en la 1 de los paisas.
2: Este culicagao, levántate pues que te cogió la tarde.
1: Atención, oído pueblo, pare bolas, pare oreja. La información en las mañanas de 1 de Radio 1, la de 1.93.9. Atención, tragedia en Copacabana, Antioquia. Dieron bala, plomo y chumbimba.
3: Contalo, Gabo, contalo.
1: Atención, que atacaron a disparos a un padre de familia tras acompañar a su esposa al trabajo. Oído que la información dice que un hombre de 45 años de edad fue asesinado a disparos cuando llegaba a su vivienda en la vereda Candó, en el municipio de Copacabana, acompañado de su hija de 8 años de edad. El crimen es materia de investigación por parte de las autoridades judiciales que adelantan las labores de recolección de pruebas y testimonios para esclarecer los móviles del homicidio e identificar al responsable, quien huyó del lugar tras cometerse el ataque. De acuerdo con la información preliminar, la víctima regresaba a su residencia junto a la menor de edad, después de haber acompañado a la madre de la niña a tomar un vehículo para dirigirse a su lugar de trabajo. Cuando ambos ingresaban al sector, fueron interceptados por un hombre que cubría su rostro y abrió fuego contra la víctima. Las autoridades indicaron que el hombre recibió varios impactos de bala y murió en el lugar debido a la gravedad de las heridas. Tras el ataque, la niña salió corriendo en busca de ayuda y acudió a una vivienda cercana donde una vecina le brindó apoyo mientras se daba aviso a las autoridades y organismos de emergencia. El hecho causó conmoción entre los habitantes del sector, quienes alertaron a las autoridades tras escuchar las detonaciones. 5:57 minutos en las mañanas de 1 de Radio 1, la de 1 93.9. Buenos días.

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0: 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Son las 6:06:09 en las mañanas de uno de Radio 1, la de 1, 93.9, 6:09:09.
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5: 6:10:10. Oiga, un feliz, pero feliz día para todos los oyentes que apenas se van levantando. Hoy es 27 ya, muchachos. Ya estamos para prácticamente finalizar el mes. Y si usted todavía no sabe qué hacer, cuál es el parche que va a ser Radio 1, la de 1, se lo voy a ir contando. Póngale pues cuidado. Vamos a arrancar con el 2 que cae domingo, porque nos vamos de caminata con nuestras mascotas. Vamos a celebrar la Feria y las Flores con Radio 1, la de 1, con muchos eventos.

0: y mucho más en la Feria de las Flores. Hola, saludo hasta ahora de la mañana para toda la gente que nos acompaña desde muy temprano. A los que apenas entran a la sintonía, sean todos bienvenidos. Gracias siempre por integrar esta inmensa familia llamada Radio 1, la de 193.9. A toda la gente que va para su sitio de labores, de estudio, Dios los bendiga, la Santísima Virgen nos acompañe. A los que van ya medio dormidos en el transporte público, de regreso a casa después de una jornada laboral nocturna, también que Dios los bendiga, la Santísima Virgen nos acompañe. A todos los que hoy amanecimos con una cantidad de dificultades, pero también de metas, propósitos, ilusiones y proyectos, que Dios permita que hoy los caminos y las puertas de la prosperidad, la abundancia, la riqueza y el éxito espiritual, laboral, económico, material y financiero, personal y sentimental, se abran para nosotros. Dios Padre Todopoderoso, aquí estamos delante de ti, de rodillas ante ti, de pie ante el mundo, porque así comprendemos, entendemos y sabemos que es como se ganan las batallas y se obtienen las victorias. Si no es de tu mano, Señor, no podremos lograr absolutamente nada ni llegar a ningún lado, pero sabemos que de tu mano, Señor, el milagro hoy estará hecho. Buenos días para todos. Los acompañamos como siempre, Isa la de la Risa, y quien les habla, el Gabo Jaramillo. Muchas gracias por la sintonía. ¿Cómo amanece, Isa?
1: Oiga, feliz, Gabo, de estarnos acompañando y contenta, porque ya usted lo dijo, como uno inicia la semana, así la termina, ya que usted saludó a toda esa tanda. Oiga, se le olvidó algo muy importante, a todos los que en este momento están vendiendo los fritos. Un abrazo para ese que siempre tiene ese café cuando uno llega rico, así bien calientico, el café con leche.
0: Al
1: que
0: como le gusta. También hay otros que no escurren las tortas de carne ni las de pescado. Le sirven a uno en ese plato, esa torta uno, y es ese mantequero tan berraco. Eso nadando ahí.
1: Ay,
0: escurra los buñuelos, escurra las empanadas, escurra el pastel de pollo. Cambie el aceite, porque también hay unos que traen con un aceite recalentado que para aceite de carro.
1: Gabo, me hizo acordar de una cosa. Bueno, a todos los que venden también el palito de queso, qué delicia. Y a los que están en el semáforo en este momento vendiendo el periódico, las flores, que me les vaya muy bien.

0: Hey, saludo hasta ahora también a todos los comerciantes formales e informales. Tienda, graneros, cafeterías, a panaderías, a plaza de mercado, legumbrería, revuelterías, carnicerías, chazas, caspetes. Al que vende el tinto, el perico, el café con leche, la aromática, el buñuelo, la empanada, el pastel de pollo, la arepa de huevo, el pancerotti, el palito de queso. Al que vende la fruta, el que vende los jugos. Un saludo muy especial. A todos, gracias por la sintonía. Qué bonito poder contar con todos ustedes en la plaza de mercado. Plaza de mercado. La mayorista o la mayoritaria, como la conocemos. La minorista, Placita de Flores. Plaza de la América, Plaza de Mercado de Campo Valdés. Plaza de Mercado del municipio de Bello. Y todas las plazas de mercado en Medellín, el Valle de la Burra, Antioquia, Colombia y el mundo. ¡Hey! Saludo hasta ahora para toda la gente en los hospitales, centros de salud, unidades intermedias. Para todos los conductores en general. Para los u operarios de barrido u escobitas, como los conocemos. Para los recicladores, para los chatarreros. Saludos hasta ahora para los amigos y amigas de los vehículos, recolectores de la basura, los repartidores de la gaseosa, la cerveza, la leche, los quesitos, las arepas, el huevo, la papa y el mecato, para todas las tiendas. Para los que distribuyen el gas, para la gente en los lavaderos de carros y de motos, en las terminales de buses, en las estaciones de gas y de gasolina, en los montallantas, cambiaderos de aceite, areperías, confecciones, fábricas, empresas, microempresas del territorio local, regional, nacional, internacional. A todos los guardas de seguridad, buenos días. Vigilantes y celadores. A los amigos y amigas en los diferentes centros penitenciarios. También a los abuelos y abuelas en los centros geriátricos o gerontológicos. Un saludo muy especial de parte de Radio 1, la de 1, 93.9. A los muchachos y muchachas que están en los diferentes centros de rehabilitación. Gracias siempre por escuchar a Radio 1, la de 1.93.9. A toda la gente de los parqueaderos. A mis benditos campesinas, mis benditas campesinas. A los que ordeñan, a los que crían los animales. A los que están ahí en los galpones de las gallinas recogiendo los huevitos. A los que están en los galpones de pollos. Que están engordando, por Dios bendito. A los que trabajan la tierra, crían los animales, a toda la gente de la fuerza pública, de los organismos de socorro, un saludo muy especial de parte de Radio 1, la de 1, 93.9. Regáleme pico y placa para el día de hoy, Isa.
1: Hoy le toca a nuestros amigos taxistas, escucha muy bien, placas terminadas en ¿qué? En 8, un abrazo muy especial para los taxis, la Esperanza Morrilla, nuestros carros particulares, placas terminadas en 1 y en 7, y por supuesto, motos de 2 y 4 tiempos, placas iniciadas en 1 y en 7.
0: Hora de contarles de noticias. Hacemos enlace en directo hasta ahora con nuestros compañeros de Mañana Express de Noticias RCN, del canal RCN, nuestra tele, para contarles cómo avanza, cómo amanece Colombia y el mundo en materia de noticias. Así se levanta la tierrita colombiana.
2: Revisemos algunos temas que vamos a tocar en esta jornada. Angie Rodríguez habló en exclusiva con Noticias RCN. Dijo de todo. Habló de Juliana Guerrero, de varias tensiones dentro de la Casa de Nariño e incluso aseguró que va a tomar acciones legales en contra del decreto que busca trasladar 1 billón del Fondo de Adaptación a la tan polémica Unidad de Gestión del Riesgo.
3: El presidente electo Abelardo de la Espriella habló anoche, se refirió a esas denuncias, pero también hizo varios anuncios importantes. Entre otras cosas, dijo que va a cerrar varias embajadas y consulados.
2: Que en el Cauca, que en Bogotá, que en Cali, mucho se ha venido hablando de la posesión presidencial del 7 de agosto, pues parece que será en la capital del Valle del Cauca. Y a todas estas, ¿eso quién y cómo lo decide?
3: En Bogotá los colados se han vuelto un dolor de cabeza y no solo están pagando, no están pagando los pasajes. De entrada eso es robar, lógicamente eso se los decimos. Ahora hasta violentos se han vuelto y hay varios casos de funcionarios agredidos por estas personas.
2: ¿Quién era y por qué lo mataron? Es el caso de un hombre que fue asesinado cerca de la estación Héroes de Transmilenio en Bogotá. Su caso ha dado varios giros.
3: Alaia continúa desaparecida. La familia de Camila Potosí no ha podido llorar su pérdida porque siguen enfocados en encontrar a la bebé. ¿Dónde está? Ayer hubo una marcha pidiendo justicia.
2: ¿Se imagina quedar detenido en un país al otro lado del mundo, donde se habla otro idioma, donde las leyes son totalmente diferentes? Y para colmo, sin comunicación, pues eso le está pasando a tres ingenieros colombianos en Arabia Saudí.
4: Finalizó la primera fecha de nuestra liga que dejó al Once Caldas como el primer líder del campeonato. El Blanco Blanco goleó 5-1 al Cúcuta Deportivo e inició con pie derecho el segundo semestre.
2: Se convirtió en el primer eliminado de MasterChef Celebrity, aunque su plato tenía una historia bastante emotiva e inspirada en sus nietos. Al final cometió un error que lo expulsó de la cocina. En un momento hablaremos de su salida.
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4: Velo como llegó de hermoso, de lindo, de precioso, Chepa. ¡Asomate, mirá! Vino el padre Walter y que... es que le llegó la unoferia de las flores de Radio 1, la de uno. ¡Padre! ¡Bendición, prontamente Dios lo bendiga!
5: ¡Hola, padre! Siga, siga tranquilito, siéntese que ya le traigo un tintico.
6: ¿Cuándo va a aprender usted a decir, hijo de madre, bien la oración?
4: Pues la dije bien. Así hablo yo, ¿cuál es el problema? Usted habla los gritos, yo hablo la carrera, mija.
0: Llega hasta ahora Mensaje del Cielo a Radio 1, la de 1.93.9. Hoy Dios nos invita a creer y a confiar. Y hoy Dios nos hace una pregunta a todos. ¿Por qué utilizas tanto tu mente para pensar siempre en todo lo malo que te puede pasar? Para pensar que en tal o cual situación te va a ir mal. Hoy Dios te dice: utiliza tu corazón, tu alma, tu mente y tu espíritu para pensar de manera positiva. Y no sabes cuántas cosas, bendiciones derramará el reino de los cielos en tu vida.
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0: Manifiesta una semana de abundancia. Manifiesta una semana de paz mental, de buenas noticias. Y oportunidades que aparecerán cuando menos lo esperes. Desde Radio 1, la de 1.93.9, te decimos:
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0: Esta semana las cosas se acomoden. Que lo que parecía difícil se vuelva más claro. Y que encuentres motivos para confiar un poco más. No dudes tanto de lo que viene para ti. Lo que estás esperando también está buscando la forma de llegar a ti. Sigue avanzando. Sigue creyendo en Dios Padre Todopoderoso. Porque muchas veces lo mejor de la vida aparece justo cuando pensabas en rendirte. ¡Que Dios los bendiga! ¡Buenos días! Regáleme pico y taco para el día de hoy, pico y placa para el día de hoy en Radio 1, la de 1.93.9. ¿Para dónde va, Chepa?
5: Yo con este dolor de cintura que tengo me voy a acostar otra vez.
0: Y bajar el pari sentado sobre. Espera un momentico, por lo menos que lo llamemos. Pico y placa para el día de hoy.
6: Taxis, placas terminadas en 8, carros particulares, placas terminadas en 1 y en 7, motos de 2 y 4 tiempos, placas iniciadas en 1 y en 7.
0: Antes de ir con noticias, voy a esta hora reporte de la sintonía. Los oyentes que hasta ahora nos reportan la sintonía a través del WhatsApp de Radio 1, la de 1.93.9, 314-49-39-93.9. Mira a ver esa carta que nos manda el grillo, que es lo que dice. Quique Zapata reporta la sintonía hasta ahora desde, dice, un bendecido día para todos en Radio 1 Medellín. Gracias por la programación del fin de semana. Un abrazo. Gabo, Isa, Checha, Checho, Chepa. Son los mejores. Quique Zapata desde el barrio Santa Fe de Guayabada en sintonía. Por donde pasa uno, se escucha Radio 1, la de 1.93.9. A ver, ¿quién más hay por acá?
8: Gabo, Isa, la de la risa. Muy buenos días, muchas bendiciones. Reportando de Torina Marta Lucía Lubito, que tengan un excelente día. Radio 1, la 1, la que se escucha por donde uno pasa.
0: ¡Eso! Marta Lucía desde Lubito, Dios te bendiga. María Eugenia Echeverry, Jason Arango, buenos días.
9: Buenos días, buenos días. Yo escucho Radio 1, la de 1. Quiero mandarle un saludito a mi hija Giselle y a mi hijo Isaac, que los quiero mucho, que los amo con todo mi corazón. Que son mi vida y mi motor para poder trabajar.
0: Amén, que Dios los bendiga. Hildebrando Toro.
3: Jao, Isa, muy buenos días. Y bueno, quiero recuperarme de uno en sintonía con ustedes. Un abrazo para usted, Isa, y para usted, Jao. Bendiciones. Pero para uno, escucha, para pasar uno, escucha que Radio Uno, la de uno. Subirle, Jao.
0: Dios te bendiga, Marita, la Virgen te acompaña. Son las 6 de la mañana, 34 minutos en las mañanas de uno de Radio Uno, la de uno, 93.9.
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0: 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Hora de noticias, de información, y contarles cómo despierta, cómo se levanta Medellín, el Valle de la Aburrá, Antioquia, Colombia, el mundo y el planeta entero. Atención a la información a esta hora de la mañana en Radio 1, la de 1, 93.9. Así se levanta Medellín, el Valle de la Aburrá, Antioquia, Colombia, el mundo y el planeta entero. Pare bolas, pare oreja. Es información que les contamos a esta hora en Radio 1, la de 1, 93.9. Oído pueblo, la información a esta hora de la mañana. Atención, pare bolas, pare orejas, información en Radio 1, la de 1, 93.9. Atención. Dicen que un ex militar habría asesinado a su pareja en la capital antioqueña.
5: Desembuche pues, desembuche.
6: Cuéntelo pues, Gabo.
0: Párele bolas. Esta noticia se origina en el corregimiento de San Antonio de Prado. Allá fue donde sonaron los disparos. Atención, que la información dice que lo que sería un nuevo hecho de violencia de género cobró la vida de María Fernanda López Castellanos, de 20 años de edad. Esto en el corregimiento de San Antonio de Prado, en la capital antioqueña. Las autoridades se capturaron al presunto responsable en el lugar de los hechos e investigan las causas del ataque. El hecho ocurrió durante el fin de semana anterior en el segundo piso de una vivienda ubicada en la calle 58 AA Sur con la carrera 61. Según la información recabada por las autoridades y los testimonios de los vecinos, la víctima y quien sería su pareja sostuvieron una fuerte discusión dentro del inmueble. De acuerdo con las declaraciones preliminares de testigos, la mujer intentó abandonar la propiedad utilizando un arma blanca para alejarse de su agresor. Sin embargo, el hombre la obligó a ingresar nuevamente por la fuerza. Pocos minutos después, los residentes del sector escucharon disparos. Integrantes de la Policía Metropolitana acudieron al lugar tras la alerta emitida por la comunidad. En la sala de la vivienda hallaron el cuerpo sin vida de la víctima, quien presentaba impactos de bala en la cabeza y en las manos. En el procedimiento fue capturado un hombre de 41 años de edad, identificado como la pareja sentimental de la víctima. Se conoció que el detenido es pensionado del Ejército Nacional desde hace un año, institución en la que prestó servicio como soldado regular. Durante la aprehensión, los uniformados incautaron un revólver que sería sometido o será sometido análisis forenses para determinar si corresponde al arma utilizada en el homicidio. Las indagaciones preliminares de los organismos judiciales señalan que el altercado previo al ataque se habría desencadenado por la revisión del teléfono celular de la víctima. O sea, el hombre como que le revisó el teléfono a la mujer. El dispositivo fue incautado y sumado al material probatorio de la investigación. Al parecer, la pareja registraba antecedentes de conflictos constantes e intermitencia en su vivienda, habiéndose separado por un periodo prolongado antes del hecho. En el caso de María Fernanda López Castellanos, el Sistema de Información para la Seguridad y la Convivencia registra un total de 15 mujeres asesinadas en Medellín en lo que va del año. O sea, con esta mujer que asesinaron ahí en San Antonio de Prado, se suman ya 15 mujeres en Medellín en lo que va del año. Las autoridades judiciales avanzan en los procesos correspondientes para establecer si 10 de estos casos tipifican formalmente como feminicidios. Son las 6 de la mañana con 38 minutos en las mañanas de 1 de Radio 1, la de 1, 93.9. Ya venimos en Radio 1, la de 1, 93.9. Ya venimos con el padre Walter, véalo por ahí como comer, ahí pitamos, te dalo.
6: ¡Qué rico! Y ahí sí nos conoce, ¿ah? ¡Padre, a mí poquito!
0: Es del Pedilona, hombre. ¡Ay! El Pedilona, así es cuando pasa por los restaurantes en el centro de Medellín.
6: No, ¿qué dijo,
0: a todo
6: pues?
0: Mundo es diciéndole, me da un pedacito, me da un pedacito,
6: la
0: me da un pedacito. Ah, no, serán mentiras, serán guayabas mías. A todos haciéndolo pasar a uno vergüenzas, por Dios bendito. 6:39 Deita que lo pongamos en cadena de oración con el padre Walter, ya que venimos con los mensajes de fe, esperanza, reflexión, los momentos con Dios en Radio 1, la de 1. Mándenos nota cortica de voz al WhatsApp de Radio 1, la de 1. Hola, buenos días, Gabo Caramillo, me llamo fulano o fulana, lo escucho en tal, escucho Radio 1, la de 1 en tal barrio, y quiero que me pongan en cadena de oración a fulanito de tal, ya. Y dicen por qué, porque está enfermo, porque necesita empleo, porque se va de viaje, por tal cosa, ¿cierto? Entonces, 314-49-39-93-9. Ya venimos en Radio 1, la de 1, 93.9. Con los momentos de fe, de esperanza, de reflexión, los momentos con Dios en Radio 1, la de 1, 93.9.
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0: Y esta hijueperra canción sí que me gusta a mí, pero ella de María, como un berraco, carajo. Así nos toque gastando lo último que es del bolsillo, de puerca, hágale que no enote la pobreza, carajo. Dicen los Caballeros de la Cantina.

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9: 6:45. Aprovecho de una vez para recordarles el pico y placa a todos nuestros conductores. Ojo, hoy le toca a los taxis placas terminadas en 8, motos de 2 y 4 tiempos, placas iniciadas en 1 y en 7, carros particulares, placas terminadas en 1 y 7. Les cuento también que a partir del 3 de agosto vuelve la rotación de ya de este segundo semestre. Ya la cambian, pero es a partir del 3 de agosto. Para que estén pendientes, tanto en el Instagram como en el WhatsApp, vamos a estar ahí publicando para que usted de una vez vaya guardando, no me le vayan a cobrar multa, así de entreditas, como de aprendizaje, para que usted, ay, vea Isa, es que como le parece que me pusieron una multa, pero pues va a ir a hacer como el tallercito, lo que le ponen a hacer el curso, y después ya no, usted de una vez va a hacer la tarea responsable como el listo, pero a partir del 3 de agosto. Ya saben entonces que hoy taxis, placas terminadas en 8, motos de 2 y 4 tiempos, placas iniciadas en 1 y en 7, carros particulares, placas terminadas en 1 y en 7. Quiero también aprovechar por acá saludar a todos los que nos escuchan a través de la aplicación RCN Radio, los que están en otros países, en otras ciudades. Dios me los bendiga, gracias por estar ahí conectados con Radio 1. Descárguenla en la App Store o en la Play Store, RCN Radio, para que se vaya bien informado con noticias, para que ya viene Feria Flores, se vaya entrapado de todo lo que esté pasando, sucediendo. Los queremos mucho a todos nuestros oyentes camelladores, hombre, que a esta hora ya se disponen, ¿cierto?, a empezar a laborar. Yo siempre les digo, como usted comienza la semana, así la termina. Hoy es lunes. Si usted piensa con el lunes, ¡ay, no, qué pereza! No se me van a dar las cosas. Siempre les digo, haz de tu lunes como si fuera, ¿qué?, un viernes. Con toda la disposición, pues, ahí les dejé un videito en el Instagram de @Radio1Medellín para que vayan y lo comenten. Como el jefe me dijo, Isa, comience con actitud el lunes, pues ahí me les hice un bailecito. Vayan y lo comentan, coloquen radio, el numerito 1 Medellín, y ahí pueden comentar, pendientes de todo lo que subimos de los artistas, de la lotería, del pico y placa, de la oración. Y por acá nos vamos alistando porque ya viene el padre Walter, ya mandaron sus cadenas de oración, ya van a pedir por esa persona que de pronto en este momento está en un hospital, de pronto un familiar que tenga, hombre, una dificultad, que si está pasando por una relación o que ya la terminó, si de pronto está buscando un camello y ha ido a repartir hojas de vida, y usted dice, Isa, pero es que yo voy a 500 empleos, yo voy y reparto la hoja de vida, pero es que no me sale espero nada, parezco un bulto de sal. Si la persona está muy enfermita, la abuela, el tío, el primo...
8: Usted sí que es bulto de sal.
9: Ah, no, yo sí... Ay, ¿cómo es que yo bulto de sal?
8: Usted sí que es bulto de sal, mamita.
9: No, señora, aquí le estoy diciendo a los oyentes que dependiendo del oficio o de la dificultad que tenga, espero que ya hayan mandado, pues, y pongan esa cadena de oración con mucha fe, porque el padre Walter ya está acá listo, preparadísimo.
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8: Ya tenemos las 6 de la mañana, 48 minutos en Radio 1, la de 1.93.9. Llegó el momento, el instante
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8: De los momentos de fe, de esperanza, de reflexión, los momentos con Dios en Radio 1, la de 1.93.9.
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8: Padre Walter, bienvenido.
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8: Y le voy a hablar de algunas de las intenciones que nos están enviando los oyentes para estos momentos de oración. Por aquí Consuela nos dice: buenos días, Gabo, para que me pongan en oración a mí misma. Mañana viajaré para que nos vaya muy bien.
12: Gracias.
8: Rosalba Álvarez desde San Javier nos dice:
13: Radio 1, la de 1, habla Rosalba de San Javier. Un feliz día para Isa, para Gabo y para todos los de la mesa. Por donde pasamos, nos estamos escuchando Radio 1, la de 1.93.9. Feliz día para todos.
8: Gracias, Dios te bendiga, Alejandra Higuita.
14: Buenos días, Gabo. Buenos días, Isa. Para poner en cadena de oración a mi hija, María Alejandra, que se encuentra delicadita en su embarazo.
8: Gracias, gracias, gracias, gracias. A esta hora Viviana nos envía mensaje. Nos dice: buenos días, Radio 1, la de 1. Buenos días, Viviana. ¿Puedes poner, por favor, en oración a Alexander Zavala? Que hoy es la audiencia de él con el juez, con el juez. Claro, con mucho gusto estaremos rogando por él. Para que sea nuestro amadísimo y santísimo Padre Celestial, nuestro Señor Jesucristo, el Espíritu Santo, quien le dé el poder
12: para darte las
8: a San Esperito, a San Marcos de León, a San Miguel Arcángel, para que las cosas puedan resolverse de una manera positiva para él, para Alexander Zavala y para todos ustedes, su bella familia. Claro que lo tendremos en cadena de oración. Más oyentes que hasta ahora nos piden oración por sus familiares. El Grillo reporta la sintonía. Buenos días.
15: Gabo, Gabo, Gabo. Con los buenos días, Isa, hermosa. Con los buenos días. Gabo, para pedirte un favor, hombre. A ver si puedes poner en cadena de oración a nuestro bebé Luciano Parodi Jaramillo. Que es que lleva 2 mesecitos desde que nació, ya lleva más de 2 mesecitos en el hospital luchando por su vida. Obviamente, pues cada día mejora. A ver si ponen cadena de oración. Y en la oración que usted hace antes del Padrecito, que ese milagrito de nosotros se nos cumpla, que lo tengamos pronto en casa. Gabo, que por donde pasa uno se escucha Radio 1. Subile, subile, subile, pues, Gabo.
8: Que Dios te bendiga. Por acá me dicen: buenos días, Gabo Jaramillo. Soy con Alexander García. Para que me pongan en oración, muchas gracias. Vuelvo y les digo: para que me pongan en oración, pero ¿cuál es la intención?
9: ¿Y a quién?
8: O sea, ¿en oración por qué? Lilian Álvarez reporta la sintonía. Dice: buenos días, ¿cómo están? Pido oración por mi hijo Daniel Ospina Álvarez para que le salga un empleo. También dígale, mi amor, que las oraciones de un padre y de una madre son escuchadas en el reino de los cielos, pero que él también tiene que doblar rodilla y reconocer a Dios Padre Todopoderoso como su Dios y el único que lo puede sacar adelante. Por acá nos dice: buenos días, familia de Radio 1, la de 1. Soy Joana, para que me pongan en cadena de oración a mi hermano Edison Cano, que está muy enfermo. Muchas gracias. Por donde pasa uno, solo se escucha Radio 1, la de 1. Por acá Ligia Mesa dice, buenos días, Gabito, bendiciones para que todos ustedes, para todos ustedes. Saludos al padre Walter y me ponen en oración, por favor, a mi familia, a mis hijos, mi esposo. Y pido por mi salud también, Dios los bendiga.
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0: No puedo.
1: Vamos en este momento. Amigos y amigas de Radio 1, la de 1.93.9, en este momento vamos a orar tan fuerte que dejemos de escuchar al mundo para poder escuchar la voz de Dios. Pero no solamente tenemos que esforzarnos por escuchar la voz de Dios, sino también por obedecer la voz de Dios. Ya en cadena de oración tenemos cada uno de sus mensajes, de sus intenciones. El hecho de que de pronto no salgan al aire no es que no queden en la cadena de oración. Quedan en la cadena de oración en este momento en Radio 1, la de 1, 93.9. Vamos en este momento a realizar esa oración del milagro urgente. Esa oración que si hoy la hacemos con fe, con amor y con la convicción de que Dios obrará positivamente en nuestra vida, muchas bendiciones vamos a recibir. No todo lo que tú pides o quieres es bendición, pero cuando permites que Dios haga en tu vida y en la de tu familia lo que verdaderamente necesitan, es ahí donde se obra el verdadero milagro. Vamos en este momento a hacer la oración, a realizar la oración por el milagro urgente hoy que necesitas que Dios haga en tu vida. Cuéntale a Dios Todopoderoso, pero confiando en que Él puede hacerlo y puede realizarlo. En el nombre del Padre, del Hijo, del Espíritu Santo. Amén. Vamos a pensar en ese milagro urgente que hoy necesitamos, que el reino de los cielos nos favorezca. También pensemos en que ese milagro ya está realizado, que el empleo que necesitamos ya nos han llamado para poder asistir a la entrevista y poder gozar de la bendición del empleo, que el familiar que está pasando por dificultades ya está saliendo de esas dificultades y está de nuevo en nuestro hogar abrazándonos. Que el familiar o el ser querido que está delicado de salud ya se está levantando de su lecho de enfermo, gozando de la salud en el nombre del Padre, del Hijo y del Espíritu Santo. Que todo lo que sea para nuestro bien y para la honra, gloria y alabanza del Padre, del Hijo y del Espíritu Santo comience a realizarse el día de hoy. Señor Dios Padre Todopoderoso, mi Dios amado, tu palabra dice que no hay nada imposible para ti. Todo esto que me está sucediendo en este momento tal vez me sorprenda a mí, pero a ti no te sorprende, Señor, ni te es difícil ayudarme, porque tú todo lo puedes, Padre Celestial. Hoy te hablo en el nombre de tu amadísimo y santísimo Hijo, nuestro Señor Jesucristo. Yo sé que todavía tú tienes el control de todo y siempre lo tendrás, porque tú eres Dios, el Creador del cielo y de la tierra, y puedo descansar en esa verdad. Quiero confiar plenamente en tu inmenso poder y en tu amor para conmigo y para con todos los que amo. Amado y santísimo Padre Celestial, en medio de esta gran dificultad, mi corazón se siente cansado y cargado. Te entrego esta carga, Señor, que con mis fuerzas no soy capaz de llevarla. No quiero abrumarme ni desesperarme. Tampoco quiero buscar la solución por mí mismo. Quiero que seas tú quien obre y traiga la paz necesaria en medio de todo esto y la solución perfecta guiada por ti. Mi Dios Padre Todopoderoso, ayúdame a sentir tu presencia, tu cuidado y tu amor en medio de toda esta confusión. Abro mi corazón al mover de tu Santo Espíritu, tu Espíritu Santo. Necesito sentir tu presencia, saber que estás conmigo y con los míos en este momento en el que todo parece imposible. Tal vez imposible para mi entendimiento, pero no imposible para tu poder. Dame más de ti, mi Dios. Señor, sé que tu poder no ha disminuido. Sé que tú eres el Todopoderoso. Y en ti, Señor, pongo toda mi confianza y mi fe. Ayúdame a ver las formas en las que te mueves en medio de todo lo que está sucediendo. Te doy gracias porque sé que contigo soy más que vencedor y te veré obrar en mi vida y en la de los míos, y por eso hoy te alabo. Todo eso te lo agradezco en el nombre de tu amadísimo y santísimo Hijo, nuestro Señor Jesucristo. Amén, amén, amén. Todo lo puedo en Cristo que me fortalece. Todo lo puedo en Cristo que me fortalece. Todo lo puedo en Cristo que me fortalece. Si Dios está conmigo, ¿quién contra mí? Si Dios está conmigo, ¿quién contra mí? Si Dios está conmigo, ¿quién contra mí? Cruces sacras, sir mijiluz. Que la Santa Cruz sea mi luz. Repitan conmigo: Dios conmigo, yo con Él. Dios delante de mí, yo atrás de Él. Santos ángeles, santos espíritus, a mis espaldas. Amén. Amén. Amén.
0: Yo puedo entrar confiado.
1: Hoy oramos por cada uno de ustedes y sus familias. Que Dios les conceda la bendición que hoy tanto ruegan.
0: Para darte las
1: gracias. A la familia Zavala. Por ellos también rogamos.
0: Gracias, Señor.
1: Para que Alexander pueda disfrutar hoy de nuevo del seno de su hogar.
0: Jesús.
1: Y seguir disfrutando de las bendiciones que Dios Padre Todopoderoso tiene para él. Padre Walter, buenos días. Bienvenido a los mensajes de fe, de esperanza, de oración, de reflexión, los momentos con Dios en Radio Úndula de 1.93.9.
2: Lo que hoy te parece un sacrificio, mañana terminará siendo el mayor logro de tu vida. No te desesperes. Muy buenos días, apreciados. El Evangelio ayer nos dejó bien claro que Dios no nos defrauda y que todo lo que pedimos con fe, el Señor nos lo concede. Es solo ser constantes en la oración. A veces no sabemos cuántos milagros nacen de la oración del Padre Nuestro, y Jesús se los enseña y les dice: pidan y se les dará, busquen y hallarán, llamen y se les abrirá, porque todo el que pide recibe, el que busca halla, y al que llama se le abre. Es solo recordar el Salmo: cuando te invoqué, me escuchaste, Señor. Te doy gracias, Señor, de todo corazón, porque escuchaste las palabras de mi boca. Delante de los ángeles tañeré para ti, me postraré hacia tu santuario, daré gracias a tu nombre por tu misericordia y tu lealtad, porque tu promesa supera tu fama. Cuando te invoqué, me escuchaste, acreciste el valor en mi alma. El Señor es sublime, se fija en el humilde y de lejos conoce al soberbio. Cuando camino entre peligros, me conserva la vida.

pararse, dígalo fuerte. 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
7: En Radio 1 son las 7 y 17 minutos.
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12: ¡Hey! Me voy para Medellín, para Feria de las Flores. Me voy a encontrar allí con toditos mis sabores, carajo.
13: ¿Con toditos tus sabores o con toditos con las que tengo aquí?
12: Todos mis sabores, dolor.
13: ¿Dolores?
12: Sí.
13: ¿Qué? ¿Margarita?
12: No, pero es que...
13: Natalia,
12: no, no, dolor, do, no, Dolores es la mamá de Daniela.
13: No, yo estoy leyendo las que usted tenía que anotar.
12: Por eso, pero es que Dolores, usted puso fue la suegra, borre Dolores y ponga Daniela.
13: Aquí tengo a Natalia,
12: sí.
13: Con Blanquita, sí. Clarita, Jennifer.
12: Ahí está Nancy.
13: Espérate, Nancy, sí.
12: Ana Lucía.
13: Kimberly también está aquí.
12: Patico está ahí.
13: Paolita.
12: Patico.
13: Ah,
12: o sea,
13: no.
12: Patricia, no.
13: No, aquí tengo.
12: Entonces apunte esa.
13: También tengo por acá. ¡Ay! ¿Cuál es este que se llama como yo? Es que Isabela.
12: No.
13: Isabella.
12: Usted es Isabel. La mía llama es Isabela.
13: Por eso, ¿quién es esa?
12: Deje la bulla. Coma callada.
13: Esta. Berta, ¿cuál es? No me digas que Berta la de allá arriba, la de... La hija de doña Gladys.
12: ¿Dónde venden las cosas para los animales?
13: A ver, Mario,
12: usted, usted no ve.
13: Usted sí se le tira.
12: No ve esas repisas que tiene por... ahí está Estela Lazarca.
13: Estela, por la E.
12: Estela Lazarca.
13: Y Emilsen.
12: ¿Qué? Ah, Doris está ahí ya.
13: Por la D. Dori Daniela, sí, ya también está aquí. A María Gau, usted cae con toda esta chorrera de vieja.
12: Dito sea mi Dios, me dice el señor Roa. 7:20 en Radio 1, La de 1.
14: ¿Vos qué crees? Que yo estoy pintada en la pared.
12: Ay, mi amor, si usted no me da nada, mi amor, me toca buscármelo bien en otro lado.
14: Ay, bastante que me advirtió a mi mamá que no me metiera con este culiseco.
12: Ya tenemos 7:20 en Radio 1, La de 1, 93.9. Pico y placa para el día de hoy en Radio 1, La de 1. Tenga la bondad.
13: Hoy le toca a nuestros amigos taxistas, placas terminadas en 8, carros particulares, placas terminadas en 1 y en 7, motos de 2 y 4 tiempos, placas iniciadas en 1 y en 7.
12: Hay reporte de la sintonía, los oyentes a esta hora conectados con Radio 1, La de 1, 93.9, 314-49-39, 93.9. ¿Dónde nos están oyendo, niño? Marlene Vargas reportando la sintonía. Buenos días, Marlene.
15: 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Un abracito para todos los de la mesa
11: trabajo y oyentes, un bendecido Marte, Marlene de Castilla.
12: Amén, Marlene, Dios te bendiga. Antonio Velasco reportando la sintonía hasta ahora a través del WhatsApp de Radio 1, la de 1-314-4939-939. Oiga, para recordarles, el día de ayer pusimos en el Instagram de Radio 1, la de 1,
13: señor,
12: dos crónicas especiales y maravillosas sobre lo que en vida representaron Darío Gómez, el Rey del Despecho, y Jason Jiménez para el territorio nacional y podría yo decir para el territorio mundial. Vaya, escuche y verá ese par de crónicas. Una cosa especial y maravillosa con Radio 1, la de 1.93.9. Entran a nuestro Instagram, nos buscan en Instagram como arroba Radio 1 Medellín, el 1 lo ponen en número, arroba Radio 1 Medellín, el 1 lo ponen en número, le dan seguir a nuestro Instagram y ahí están publicadas las crónicas de Darío Gómez y Jason Jiménez para que conozcan parte de su vida artística, su vida personal y de cómo fue el desenlace de su lamentable fallecimiento. Uno por un infarto y el otro en un accidente aéreo. 7:22 minutos en Radio 1, la de 1, Joaquín Antonio Mejía Tejada. Buenos días, papito.
15: Buenos días, Radio 1, la de 1, por acá reportando sintonía desde el barrio Campo Aldes, Joaquín Antonio Mejía Tejada. Cabo, bendiciones. Por donde pasa uno, se escucha Radio 1.
12: Amén, parita, cuente.
15: 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Subile.
12: Que Dios te bendiga. Oiga, desde Puerto Nare, Oriana.
16: De Ciudad de Agabo, soy Oriana Serrano, del municipio de Puerto Nare, Antioquia. Los escucho todas las mañanas, por favor.
12: Ve, salúdame allá en el sector de la sierra a Orly, el panadero, el de las tortas, el de la repostería. Y a José Luis, el popular máquina. Diles que el Gabo Jaramillo los manda a saludar, mi amor.
16: Los escucho todas las mañanas. Por favor, ponen una oración para que mi esposo y mi hijo consigan trabajo. Amén, amén. Radio 1, la de 1.
12: Hey, Luis Fernando Álvarez reporta la sintonía. Gabo, buenos días. Gracias por esa oración tan especial. La necesitaba. Mil bendiciones para ti, toda la mesa de trabajo. ¡Feliz día! Consuelito reporta la sintonía. Buenos días, Consuelo.
17: Gloria al Señor. Gloria al Señor. Aleluya. Gracias por esas palabras tan bellas. Gracias. Radio 1, la de 1.
12: A ver, y a ti también, mi amor, que Dios te bendiga. Nancy, ¿qué tal?
18: Radio 1, la de 1, buenos días, reportando sintonía. Men, Nancy. Y aquí el barrio 8 de marzo, para hacerles un feliz y bendecido día y feliz semana, en compañía y de la mano de Papito Dios y Mamita María. Gabo, Isa, Chepa, que el Señor me los bendiga, chao.
12: Amén, y a ti también, que Dios te bendiga, la Virgen te acompañe. Hola, ¿qué tal? ¿Con quién?
19: Gabo, tengo usted muy buenos días. Habla con Luis Aníbal Hurtado de Jardín. ¿Cómo estás? ¿Cómo te ha ido? Un saludo para usted y para toda su gallada de Radio 1, Radio 1. Siempre lo escucho, Radio 1, Radio 1 desde Jardín. Póneme por Julio Jaramillo, si me hace el favor, y acuérdese que lo invite para Jardín.
12: Listo, parita, Dios te bendiga, la Virgen te acompañe. En sintonía con Radio 1, la de 1.93.9. Son las 7 de la mañana con 25 minutos. Ey, saludo a esta hora. Párele bolas. Para los panaderos.
13: Señor.
12: Para los buñueleros.
13: Yes.
12: Para el que hace la empanada.
13: Ok.
12: El pastel de pollo.
13: Qué rico.
12: La arepa de huevo. El panzerotti. El palito de queso. La gente que hasta ahora está amasando la masa. Ahí adentro de la cocina de la panadería donde están los hornos. O ahí donde están haciendo la masa para las empanadas, los pasteles de pollo, la arepa y huevo. O para los panaderos y panaderas, están amasando y tienen el radiecito lleno de harina. Pregúntele al de la panadería, ¿cómo es que era el níspero? Pregúntele y verá que el radio es lleno de harina, así todo blanquito, siendo negro el radio. Y ahí van escuchando Radio 1, la de 1, mientras que van amasando. Un saludo muy especial al que está echando ya los buñuelitos en la fritadora. Y hay gente esperando para llevarse 3, 4, 5, 10. Dios los bendiga. A los que hacen todos los fritos también, gracias siempre por la sintonía. Es Radio 1, la de 1.93.9. Ya llegó el muñeco de chocolate de la noticia. Oiga, escúcheme muy bien lo que a esta hora le tengo para decirle en Radio 1, la de 1, 93.9.
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2: 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Ya tenemos las 7 de la mañana con 31 minutos en Radio 1, la de 1.
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2: Hey, tenemos las 7 de la mañana, 32 minutos. En Radio 1, la de 1, 93.9. Desde este ambiente campesino, montañero y muy antioqueño, los estamos acompañando cada mañana.
8: Bueno, a tomar tinto, pues.
2: Otro tinto, por Dios bendito. ¿Qué? Ya me tiene con reflujo. Me tiene con gastritis, por Dios bendito. Ave María, hágame el favor.
8: Yo sí quiero, traiga para acá, venga.
2: ¿Cómo?
8: Yo sí quiero.
2: ¿Quiere qué?
8: Este poquito.
2: No.
8: Cállese, debe ser metida, debe meter la cucharada, zampada.
2: ¿Cómo?
8: Pero más amargo que su sentimiento, mija.
2: No, amargo no, y no que ya le sacamos la cucaracha porque eso es un tinto de ayer.
8: ¡Ay, cochino, gato!
2: Entonces ahí se había metido una de las cucarachas voladoras.
8: ¡Ay, qué voladoras!
2: Ahí quedó purgada, mi amor, 7:33 minutos. Ahí reporta la sintonía hasta ahora en Radio 1, la de 1.93.9. Toda la audiencia. Unos en Medellín, otros en Antioquia, otros en el Valle del Aburrá, otros en Colombia y otros al otro lado del charco, otros en otros países. Como este, vea. Buenos días, Gabo, reportando la sintonía desde Santiago de Chile. Saludame a mi mamá Dubis Marina en Guarne. Para ella un saludo muy especial, mi amor. Eutimio Martínez reportando la sintonía hasta ahora desde el barrio Buenos Aires. Eutimio Martínez. Chepa, deje meterse en la relación de Gabo.
8: ¿Qué le importa? La boca es mía, metido.
2: Respete la gente. A ver, hombre, Janet de Tobón reportando la sintonía. El capibara estaba perdido.
9: Gabo. Buenos días, Gabo. Reportando sintonía aquí en Manrique Oriental. Saludito para los conductores de Flota Nueva Villa. Un saludito. Por donde pasa uno se escucha Radio 1, la de 1. Lo bendiga, Gao. El ronco.
2: 314-4939-939. El WhatsApp de Radio 1, la de 1. 314-4939-939. ¡Ey, Camilo!
10: Gao. Isla de la risa. Bendecido lunes. Acá reportando sintonía a la Esperanza Amarilla. Móvil TSZ704. Gabo, un saludo para los compañeros en el éxito de Romeo, para Chanclas, para Vampiro, para Aguirre. Gabo, por donde pasa uno se escucha Radio 1, la de 1. Subile.
2: Dios te bendiga, mi pana. Y llegó la hora. En Radio 1, la de 1, 93.9. De saludar al negrito de la noticia. El periodista de uno en Radio 1, la de 1, 93.9. El muñeco de chocolate de la información.
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2: El eclipse del orden público.
8: ¡Vamos!
2: Nada más y nada menos que directamente de alertapaisa.com para Radio 1, la de 1. Él es Diego Alejandro Escobar Calle.
12: Esto, gracias.
8: Mejor dicho, qué entrada.
7: ¿Cómo? Qué recibimiento.
2: Ah. Ay, ¿Cómo viste eso del eclipse de orden público?
7: Ah, no, pues eclipse total de la mujer.
8: Y al desayuno de una banda de entrada, vea qué belleza, vea.
2: ¿Cómo ay, sí? Usted le va a dar dos tostadas con mantequilla, un pedito de quesito.
8: Si está dieta.
2: No, señora, es que el desayuno hoy es calentado de frijoles con huevos revueltos, con chorizo, con carne de cerdo con morcilla, arepa de mote.
7: La entradita, esta es la entradita.
8: Coma la entradita mientras tanto.
2: Dito sea mi Dios. 7:35, Diego, buenos días, ¿cómo amanece?
7: Hombre, Gabo, muy bien, afortunadamente, gracias a Dios, dándole gracias al de arriba por la salud. Y bueno, aquí al pie del cañón para entregarles las noticias de este fin de semana, lamentablemente viole.
2: Hombre, mi estimado Diego, desafortunadamente hay que decir que este fin de semana dieron mucha bala, mucho plomo, mucha chumbimba. Comencemos, Diego, con una información a esta hora de la mañana, una información que se origina en el corregimiento de San Antonio de Prado, donde una joven de 20 años, quien según se dice tenía como pareja sentimental a un exmilitar, una persona pensionada del ejército, pues al parecer el hombre pensionado del ejército de la pareja sentimental de ella le revisó el teléfono celular, entró en un ataque de ira y de celos y le pegó 11 balazos a la muchacha, una muchacha de 20 años de edad. De nacionalidad venezolana, creo que era, Diego.
7: Sí, ese es...
2: Cuente, a ver, cuente.
7: A ver, se trata de María Fernanda López Castellanos, de 20 años, quien vivía con su pareja sentimental allí, en el corregimiento de San Antonio de Prado. El hecho ocurrió allí sobre la calle 58AA con la carrera 61, según información que entregan las autoridades y los vecinos. La víctima, pues permanecía allí en la zona y al parecer todo indica tenía ya algunos conflictos con este ex militar que le doblaba la edad, literalmente. Integrantes de la policía acudieron al sitio tras recibir la llamada de las autoridades. El procedimiento fue capturado este hombre de 41 años, quien sería la pareja sentimental de la muchacha y según detalló es pensionado del ejército y como usted dice, es una hipótesis, pues el tipo llegó, él vio el celular de la muchacha y entró en una ira.
2: O sea, algo vio que entró en una ira.
7: Sí, total, y una ira profunda, cogió su arma y pues mató a esta pobre jovencita de 21 años, quien pues falleció en el sitio. Al parecer, pues la pareja registraba no solamente el celular, sino que era una persona como al parecer celosa. Con el caso de María Fernanda López, ya son 15 las mujeres asesinadas este año en la ciudad de Medellín, más de la mitad catalogados como delitos de feminicidio.
2: Te voy a decir algo,
7: qué
2: Diego,
7: triste,
2: pues.
7: Todo esto.
2: Te voy a decir algo, Diego.
7: Sí.
2: No era el primer, no voy a señalar a nadie, ni voy a decir absolutamente nada sobre este hecho, ni a justificar a nadie. Lo que sí tengo yo la plena seguridad es que estos ataques de celos y ese tipo de comportamientos agresivos tal vez venían sucediendo hace algún tiempo.
7: Seguramente,
2: ¿cierto?
7: Seguramente, no era la primera
2: muchachas,
7: vez que presentaba esto, por
2: muchachas
7: Dios.
2: Muchachas y muchachos, si con su pareja, las cuales no le pueden dar, partan cobijas por lo sano. No esperen a que este tipo de hechos se presenten y tengan que lamentar, hombre, por Dios bendito. No se dio, no se dio. Hasta luego, amor, la quiero mucho. Que en su camino encuentre alguien que la ame o que lo ame y que los haga felices. Y hasta luego, si te vi no me conozco y si te encuentro en la que por la acera doblo la cuadra. Alguna cosa rara, ¿cierto? Pero, hombre, no vuelvan o no sigan permitiendo estos comportamientos dentro de un hogar porque mire cómo pueden terminar las cosas, ¿cierto? Bendito sea mi Dios.
7: Sí, muy triste todo esto y son 15 las mujeres que han sido asesinadas en la ciudad de Medellín. Bueno, como usted dice, Gabo, este es el llamado de alerta por parte de las autoridades, no solamente suyo, sino también de la Secretaría de las Mujeres, de las autoridades y en denuncia cualquier tipo de acto violento.
2: Bueno, pero ¿sabes qué? Dieron más bala, más plomo, más chumbimba. Bueno, en un hecho que se origina en esta oportunidad, se los contamos aquí en Radio 1, la de 1.93.9, en el municipio de Copacabana, norte del Valle de la Burrá, al parecer, o según dice la información de Diego, de las autoridades, atacaron a balazos a un padre de familia. El hombre se va con la niña, su pequeña de 8 años, sí, a acompañar a la esposa o a la compañera sentimental a coger el carro para que su esposa se fuera a trabajar, ¿cierto?
8: Sí.
2: El hombre la lleva hasta el paradero, la mujer se monta al transporte, el hombre se devuelve con la niña y cuando va ingresando a la casa, llega un tipo y lo prende a plomo, lo mató delante de la niña. Ah. ¿Es verdad o no es verdad, Diego?
7: Es verdad. Este hombre de 45 años fue asesinado allí en la vereda Candó, allí en Copacabana, quien iba con su hijita de 8 años. El crimen se presentó este fin de semana. Las autoridades adelantan labores de recolección de pruebas y testimonios para esclarecer los móviles de este doloroso crimen. De acuerdo con la información, la víctima regresaba a su residencia, como usted dice, Gabo, junto a la menor cuando se presentó este hecho de violencia. Las autoridades indicaron que el hombre recibió varios impactos de arma de fuego y murió en el sitio. Tras el ataque, la niña salió corriendo en busca de ayuda y acudió, ¡ay, qué pecado!, en una vivienda cercana donde una vecina le brindó apoyo mientras daba aviso a las autoridades. Durante las labores de inspección judicial, las autoridades encontraron un revólver calibre 38, un buzo negro, y al parecer habían sido abandonados por el agresor durante la fuga. ¡Qué tristeza, por Dios!
2: Hágame el bendito favor, son las 7 de la mañana, 41 minutos en Radio 1, la de 1.93.9. Vamos a un municipio del territorio antioqueño donde se producen muchas veces es la constante de que hayan accidentes allí. Hablemos del municipio de San Luis, Antioquia, en la vía que de Medellín comunica, o la autopista Medellín-Bogotá. ¿Oíste? ¿Cómo así? Que hubo un accidente en la vía Medellín-Bogotá a la altura de San Luis. Un choque de motos que dejó 3 muertos, entre ellos una menor de edad, Diego.
7: Sí, se trata de una niña de 13 años. Oiga, es que la autopista de Medellín-Bogotá, tengan mi respeto.
2: No, y ese pedacito de San Luis, Diego, eso es muy complicado.
7: La gente cree que se creen los del aire en carretera, se creen cóndores, por Dios. Y lo digo con todo el respeto, especialmente a los motociclistas. Hay que transitar con mucha precaución para evitar ese tipo de hechos. Un grave accidente de tránsito en la autopista Medellín-Bogotá deja 3 personas muertas, entre ellas una niña de tan solo 13 años allí en San Luis, como usted dice, Oriente Antioqueño. El choque se presentó en el kilómetro 62+500, conocido como el sector de los Aragones. Según los reportes, la menor junto a un joven aproximadamente 20 años en un vehículo y el otro muchacho en otro, el otro muchacho de 38 en el otro vehículo. Tras la colisión violenta, 2 personas involucradas perdieron la vida en el accidente, mientras que la otra persona posiblemente falleció en un centro asistencial. Las autoridades de movilidad indicaron que buscan esclarecer los hechos de este choque. Entre las principales hipótesis se evalúa un exceso de velocidad de los vehículos y deficiencia en el sistema de iluminación de una de las motocicletas. Asimismo, se analiza el impacto del estado actual de la calzada en el sector, dado que la infraestructura de este tramo pues presenta deterioros.
2: Oiga, te digo una cosa. Yo trabajé en un tiempo en la Dorada Caldas.
7: Sí.
2: Y yo siempre me iba a las 6 de la tarde en la moto los domingos, ¿cierto? Cuando tenía moto. O sea, que cogía carretera de noche.
7: Sí.
2: La cantidad de motos sin luces que uno veía
7: ¿en serio, Raúl?
2: En el tramo entre San Luis. Entre San Luis. Y entre Doradal en Puerto Triunfo. Oiga, uno iba y uno sentía el sonido de que venía algo, pero uno decía, ¿para dónde está?
7: Todo oscuro.
2: Cuando veía uno adelante y uno llegaba y ponía luces altas, venía una moto sin luces.
7: Ay, ¿en serio?
2: Y se nota que es gente del mismo sector porque son sin casco. Entonces uno dice, desde cualquier vereda de por aquí, pero sin luces, imagínate.
7: No, y una vía tan importante como la vía Medellín-Bogotá.
2: Y peligrosa.
7: ¿Usted la conoce entonces? ¿Usted la conoce muy bien?
2: Sí, señor. Diego, hablemos a esta hora de más noticias en Radio 1, la de 1.93.9, porque fue también capturado una menor de edad, que es señalada de planear el homicidio de un líder comunitario en el departamento de Antioquia. ¿De quién se trata, Diego?
7: Pues la aprehensión de esta muchacha pues se dio aquí en el departamento de Antioquia. Las autoridades reportaron un nuevo avance en la investigación del asesinato de John Freddy Ramírez, reconocido el líder promotor deportivo del Carmen de Iboral. En las últimas horas, por orden judicial, una adolescente conocida como Gerald señala de participar directamente en la planeación y ejecución del homicidio, pues de acuerdo con material probatorio recopilado por las autoridades, la adolescente estaría vinculada a la organización y coordinación de un robo que antecedió el asesinato del líder comunal, quien era ampliamente reconocido por el trabajo social. Tras su aprehensión, la menor deberá responder, Gabo, por el delito de homicidio agravado, fabricación y tráfico de estupefacientes. El hecho ocurrió el 6 de diciembre del 2024 en el Carmen de Oras. Desde entonces el caso se convirtió en prioridad debido al reconocimiento que tenía la víctima por su labor comunitaria.
2: Para cerrar, Diego, ¿viste? ¿Te enteraste de un hecho que se dio el día de ayer, donde unos fleteros robaron a unas personas de un carro? Los robaron ayer en la tarde y ayer mismo los capturaron. Imagínate, yo te voy a contar a vos.
7: A ver.
2: ¿Cómo te parece que salió el alcalde de Medellín, el doctor Federico Gutiérrez?
7: Ah, sí, señor, ya.
2: Por las cámaras de las cámaras LFR.
7: Sí. Cámaras LFR, pues el alcalde de la ciudad de Medellín dio a conocer estos nuevos casos de fleteros capturados. Hay que decir que no es nuevo este tipo de situaciones. El alcalde de Medellín ya viene denunciando este tipo de hechos. Y recordemos, Gabo, que la alcaldía ofrece 25 palos por fletero capturado en la ciudad de Medellín.
2: ¿En serio?
7: Sí, señor. 25 palos por fleteros capturados en la ciudad de Medellín. Y pues este no es el primer caso que se registra aquí en la capital antioqueña, pues. Ahí está este hecho que fue denunciado por el mismo alcalde de la ciudad de Medellín, Federico Gutiérrez.
2: Isa, ¿usted señor, por qué no se le paga por fletera? Yo la entrego y le doy 12.500 al hijo suyo.
8: Sí, ¿cómo no, moño?
2: ¿Cómo?
8: ¿Qué dijo? ¿Diciembre?
2: Paga 2 añitos nomás.
8: Sí, ¿cómo no?
2: ¿No le gustaría?
8: Moño.
2: Diego, mío, le páguile el cielo.
7: A usted, mi querido Gabo.
2: Ahí está el desayuno, vea.
7: Ah, este sí es el desayuno.
2: Oiga, reiteramos que el pico y placa, la nueva rotación, comienza el lunes 3 de agosto, ¿cierto?
7: Sí, señor, el lunes 3 de agosto estamos todavía con el viejito.
2: Sí,
7: con
2: el viejito. El del primer semestre.
7: El del primer semestre, el 3 de agosto, empieza campaña pedagógica hasta el 6. ¿Y que por qué hasta el 6? Porque recordemos que va hasta el jueves, porque el viernes día festivo, y luego va a el 12, vuelve, pero con sanciones.
2: Ah, bueno, porque así tenemos un amigo que todos los días nos pregunta, ¿cuándo empieza la rotación del pico y placa? 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
0: ¡Ey! ¿No les ha pasado que les cuentan algo y les queda sonando todo el día? Eso también pasa cuando conoces que la presentación de un litro de Postobón vale 3.500 pesos. Un precio tan irresistible que te queda sonando.
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7: ¡Ay!
0: ¡Ey! Me voy para Medellín a la Feria de las Flores, carajo. Son las 7 de la mañana, 54 minutos en Radio 1, la de 1.93.9. Regáleme el pico y placa para el día de hoy. Tenga la amabilidad.
7: Carros particulares, placas terminadas en 1 y en 7. Nuestros amigos taxistas, placas terminadas en 8. Motos de 2 y 4 tiempos, placas iniciadas en 1 y en 7.
0: ¿Cuándo suena esto, qué es? ¿Qué está pasando?
7: ¡Mensaje de Papito Dios!
0: Llega mensaje del cielo a Radio 1, la de 1.93.9.
8: Mira nomás.
0: Oiga, estoy completamente seguro que muchas personas o las personas que hoy tenemos dificultades, problemas o situaciones, no necesitamos quien se siente a llorar con nosotros. No necesitamos quien se siente con nosotros y nos diga: llora en mi hombro.
9: Siempre que paso por
0: aquí, hoy lo que necesitamos es personas que nos digan:
9: te invito a salir.
0: En el camino de dificultad, yo estoy contigo. Si tú te caes,
9: dices que
0: yo siempre estaré para levantarte.
9: Yo te tengo.
0: Por eso hoy nos llega un mensaje del cielo maravilloso, especial y espectacular. Hoy Dios te manda a decir que Él no te ha abandonado. Que a pesar de que esté en silencio, siempre está acomodando todo de forma perfecta en tu vida. Créeme que Dios ha visto tu vida. Dios conoce de tus sueños, tus ilusiones, tus metas, tus propósitos. Dios conoce tus batallas, tus dificultades, problemas. Créeme que Dios te ha visto de rodillas cuando tratas de orar, pero solo lo que haces es llorar. Pero mientras que llora, Él sabe y escucha tu corazón. Hoy Dios te manda a decir que Él estará siempre contigo. Que te prepares porque Él te abrirá los caminos y las puertas. Y te dará su bendición y será tan grande que superará todo aquello que siempre has pedido al reino de los cielos. Amén, amén y amén. Los oyentes reportan la sintonía 314-4939-939. Hola, ¿qué tal?
6: Buenos días, Radio 1. Gabo, Isa, buenos días. Reporta sintonía aquí en Buenos Aires. Que el Señor los bendiga a todos, que tengan un feliz día.
0: Amén, y a ti también.
6: Pasa uno, se escucha Radio 1.
0: Amén, y a ti también, mi amor, que Dios te bendiga.
8: ¿Viste? Dame pues los resultados del chanchado, si me cogí algo anoche.
0: ¡Se le tiene, mami!
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0: Isa, la lotería se está ahora en Radio 1, la de uno. 93.9. Tenga la bondad. Lotería jugada es el día de ayer, domingo. 26 de julio.
7: Así
0: a esta
7: es,
0: hora las loterías en Radio 1, la de 1.93.9. Atención, loteros. Hágale para ver.
7: Antioqueñita número 1, 4463. Antioqueñita número 2, 5954. Astroluna, signo Leo, 9758. Chomtico Millonario, 4423. Chomtico Noche, 6094.
8: Gabriela, llegó el señor del contado.
0: Espere que ahí se está dando la lotería, ya voy.
7: Chomtico Noche, 6094. Cafetera Noche, 5284. Dorado Tarde, 7817. Paisita número 1, 0998. Paisita número 2, 8315. PIC 3 Día, 909. PIC 3 Noche, 097. PIC 4 Día, 9823. Y PIC 4 Noche, 9110.
0: Felicitaciones a todos los ganadores. Dios los bendiga. Son las 7 de la mañana con 58 minutos en Radio 1, la de 1, 93.9. Cambia el reloj, 7:59. Yo soy su amigo de siempre, el Gabo Jaramillo. Gabo Jaramillo. ¡Ay, ay! Y de verdad que los quiero con el corazón. 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
3: Oiga, esta canción particularmente a mí, al Gabo Jaramillo, me fascina, me encanta.
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3: porque me acuerda mucho de mi abuela, ¿sí me entiende?
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3: Quien ya partió a la presencia de Dios Padre Todopoderoso.
0: ¿Señor?
3: O sea, que ya falleció. Y esta canción que la hace Edwin Luna y la Tracalosa de Monterrey, los mexicanos. Él me canta, quisiera gritarte, en la cara tengo a otra.
4: Un plato de frijoles.
3: Habla que extraña mucho los frijolitos que la mamá le servía por la mañana. Extraña mucho el abrazo de sus padres. Y que hoy ni con todos los billones puede tener esa felicidad de nuevo. Aquí está Edwin Luna. Tiempos felices, suena en Radio 1, la de uno. Dale volumen que esta canción, si a usted ya le falta a su papá y su mamá, esta canción le va a aguar el ojo.

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6: En Radio 1, 8 y 23.
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0: Ahí tenemos las 8 de la mañana, 23 minutos. En Radio 1, la de 1, 93.9.
6: ¡Ay, fue puerca!
0: Otra vez en embarazo, Lorena.
6: ¿Otra vez?
0: Sí.
6: ¿Cuánto ajusta ya?
0: 16 con este.
6: ¿Cuánto?
0: 16 y tiene 48 añitos apenas. Que siga diciendo lo que decía ella. ¿Qué era lo que decía ella, Chepa?
6: Mejor chiquito y juguetón que grande y dormilón.
0: Y lo verraco es que los 16 son de distinto papá.
6: ¡Ave María!
0: O sea, batidos, batidos en la misma olleta, pero con diferente molinillo. 8:23 minutos en Radio 1, la de 1.93.9. Hey, saludemos a esta hora a Nelita Omenela, la del bar de Nela, allá el Picacho, hombre. Panela, un saludo muy especial. Gracias, Nela, por la sintonía en Radio 1, la de 1.93.9. 8 de la mañana, 24 minutos, en la 1 de los paisas. 8:24 en Radio 1, la de 1.93.9. Repítame, pico y placa para el día de hoy en Radio 1, la de 1.
6: Gabo, yo le iba a pedir un permiso, pero bueno, yo ahorita le digo. Pico y placa, taxis, placas terminadas en 8, motos de 2 y 4 tiempos, placas iniciadas en 1 y en 7, carros particulares, placas terminadas en 1 y en 7. Lo repito para que no le vayan a cobrar multa. Acuérdense que el 3 de agosto apenas es que cambia. Taxis, placas terminadas en 8, motos de 2 y 4 tiempos, placas iniciadas en 1 y en 7, carros particulares, placas terminadas en 1 y en 7. Ahí está el pico y taco para hoy, lunes 27 de julio del año 2026. Saludos para todos nuestros conductores. Aprovecho, usted que va ahí en el bus, que va ahí montado en la buseta, que está ahí como que si lo estuvieran estripando, porque a esta hora mucha gente va para el trabajo a camellar, a trabajar. ¿Qué le digo yo a usted? Bien juiciosito. Vea, cambie esa cara de amargado, porque el conductor no tiene la culpa. Antes el conductor sube bastante volumen a Radio 1 para que se vayan entonados. Usted no lo ha pillado. Y cuando usted se sube, usted mira al de lado, Quisque. Gabo, solo mira todo fuego, Quisque.
0: No, pero es que aquí no haga señas, porque es que necesitamos pintarle a los oyentes. Ahí tenemos las 8:25 minutos. No se enoje. No se enoje, porque el conductor va despacio. Usted fue el que salió tarde. Salga con tiempo de casita a la cita que tiene que cumplir. Porque eso está haciendo fuerza hasta para que el conductor se pase los semáforos en rojo, ¿no, señor? ¿Para que no salió temprano? ¿Quién dijo que el conductor iba con el tiempo suyo? Oigan a este, por Dios bendito, y amanece. Ahí tenemos en las 8 de la mañana, 26 minutos, en Radio 1, la de 1, 93.9. Vamos a esta hora con reporte de la sintonía de los oyentes en Radio 1, la de 1. ¡Chepa!
6: ¡No jodas! Espera, a ver que voy a ir a lavar el baño.
0: Hágale pues, amor. Reporte de la sintonía 314-4939-939. Hey, Sandra Vilena, ¿cómo va todo, mi amor?
11: Isa, hola. Por acá en sintonía desde muy temprano con ustedes. Mi nombre es Sandra. Quiero que me pongan en oración a mi hijo Jonathan por comportamientos, por paciencia, por actitudes. Y que me lo vaya muy bien en su labor.
0: Amén. Y a ti también. Más comunicaciones a esta hora en Radio 1, la de 1, Araceli en Manrique Central.
12: Y a Radio 1, la de 1, para poner oración a Catalina, a Natalia, a Marta, a Jerónimo, a Yané, a Don Fey, a Tatiana, para que le entregue a Tatiana. Y por salud a todos, Señor.
0: Listo, mi amor, Dios te bendiga, la Virgen te acompañe. Doris García, ¿qué dice?
13: Buenos días, Radio 1. Gabo, para pedirle el favor que me colocan en oración a mi hermana Teresa García Ceballos. Ella sigue en el hospital.
0: Listo, ¿cómo, mi amor?
13: Ya para el miércoles, si Dios quiere, le van a hacer la cirugía de corazón abierto. Y Dios los bendiga.
0: Vamos a poner en manos del Padre, el Hijo, el Espíritu Santo, la Santísima Virgen María y San Rafael Arcángel, que es el médico de Dios, Padre Poderoso. Recuerda que San Rafael Arcángel, ¿qué significa?
6: ¿Qué significa, Gao?
0: El médico de Dios o Dios sana.
6: Amén.
0: Delvis se reporta la sintonía. Toda la gente que nos pidió oración por algún familiar, un ser querido, en el momento de fe, esperanza y reflexión, así no los hayamos sacado al aire. El Padre ya lo tuvo en cuenta en los momentos de fe, esperanza y reflexión de Radio 1, la de 1, 93.9. Por acá John Jairo reporta la sintonía. Gabo, Isa, John Jairo, un buen comienzo de semana. Como siempre con Radio 1, la de 1, en sintonía 24-7 desde Caldas. ¿Quién más reporta la sintonía? Edgar, buenos días.
14: Gabo, buenos días. Isa, buenos días para todo. Chepa, para todo. Echar cantaleta. Buenos días, aquí reportando sintonía desde la estrella Antioquia.
0: Chepa, ¿qué echar cantaleta le manda a decir Edgar?
6: ¿Qué le importa? La boca es mía, metido.
0: Pero trátelo bien.
14: Por donde paso yo, escucho sino Radio 1, la de 1. La mejor emisora de acá de la montaña.
0: Amén, parita, que Dios te bendiga. ¿Qué dice por este lado los oyentes, hombre?
15: Cambia el reloj, 7:59.
16: Gabo, buenos días, Gabo. Buenos días, mi hermanito. Desde acá de la Esperanza Amarilla, mi hermano, escuchando Radio 1, la de 1. Que me pone de todo y bien bueno, mi hermano. Subile, pues, subile.
0: Eso sí es bonito, parita. Dios te bendiga, la Virgen te acompañe. Gracias siempre por escuchar Radio 1, la de 1.93.9. Ahí reporta la sintonía a esta hora Gloria Suaza del municipio de Itagüí, en sintonía con Radio 1, la de 1.93.9. Elda desde la Gabriela.
17: Buenos días, Gabito, Isa, ¿y cómo amanecieron? ¿Cómo así que 16? ¿Y esperaban más? ¡Uy, qué guapura!
0: 16, eso, ¡no!
17: Ya eso no se ve.
0: ¿Cómo le parece? Tiene 16 hijos. Y todos son hombrecitos y es que van a seguir buscando la niña.
6: Ah, María.
0: Aquí, Aquiles Hernández se reporta la sintonía a esta hora. Y quiere saludar a todos los cabelladores de la empresa, Alex Cárnicos, Edward, Víctor, Sohan, Kane y Mauricio, Aquiles, Kenny, Kevin, Sergio, Víctor, Alejandra, Yura, John, Nay, Mariano, Eiker, Pirulo, Giancarlos, Kane, Alexis y todo el personal administrativo. Y sobre todo a esta joven promesa en el canto Cuico Rojas. Radio 1, la de 1, 93.9. A ver, comunicación de los conductores de 1, ¿qué dicen?
18: Buenos días, le habla Julio Jaramillo para poner en oración a Clara Cecilia Lotero por la salud de Clara Cecilia Lotero. Que Dios los bendiga.
0: Amén, y a ti también, parita, para todos los taxistas, un saludo muy especial, que siempre reportan la sintonía y nos hablan de la movilidad de Gloria Franco.
19: Muy buenos días, Gabo, y esta Chepa. Gloria San Antonio de Prado reportando mi sintonía. Bendiciones para todos. Espero se encuentren súper bien y tengan un inicio de semana muy feliz. Dios les bendiga. Por donde uno pasa, escucha Radio 1, la de uno. Subile, subile, subile. Pero subile, pues vamos.
20: Que Dios te bendiga, mi amor. Gracias siempre por la sintonía. Ya venimos en Radio 1, la de 1, 93.9. Ya venimos en la 1 de los paisas. Con resumen informativo de qué ha pasado, acontecido y sucedido en Medellín, el Valle del Aburrá, Antioquia, Colombia, el mundo y el planeta entero. ¡Ey, no se muevan! Porque en Radio 1, la de 1.93.9, ya regresamos. ¡Ey, te cuento! Me acaban de contar un super chisme en Radio 1, la de 1.
6: ¡Cuéntelo, Gabo!
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2: Ella está de nuevo con nosotros, Edgar el Bambino Nao, y con toda la información deportiva. 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
2: Hora de la información deportiva, esta hora en Radio 1, la de 1.93.9. Deportes, muchos deportes. Aquí en la 1 de los paisas, ya volvió con nosotros Edgar el Bambino Henao. Bambino, buenos días. Más de la información deportiva, esta hora en Radio 1, la de 1.
7: Espérese que uno aquí no hace sino oficios, oficios, y ustedes ensucian y ensucian.
2: Ya, hombre, déjese que perra mal genio, no le da pena el Bambino Henao que sube de Medellín para acá haciendo los deportes y usted alegue, alegue y alegue.
7: ¡Qué malas! Es que cuando repartieron el mal genio, yo hice la fila 3 veces.
2: Qué pena con toda la gente que viene aquí, siempre se van de aquí diciendo, Ave María, por Dios bendito, qué señora tan mal arrendada, qué señora tan...
7: Tan alegona.
2: Qué señora para alegar.
7: Ay, usted cállese, es ser metida, meter la cucharada, zampada.
2: Pero es que la verdad, todo el mundo sale aquí hablando mal de usted, mija, por Dios bendito.
7: Pues hablaron de nuestro Señor Jesucristo, no van a hablar de uno en este pelle pueblo.
2: Ya, pues, hombre, apagale el micrófono, Bambino, buenos días, bienvenido.
8: Gabo Isa, muy buenos días a la audiencia de Radio 1. Primera fecha del fútbol profesional colombiano para nuestros equipos. Recordar que Independiente Medellín ganó su partido 3-2 ante el Deportivo Pasto. 3-2 frente a Deportivo Pasto. Estadio de Itagüí, porque es que Medellín está sancionado. En el estadio tampoco se puede por ahora jugar, porque es que Medellín también, y hay que señalar, voy a ser claro, los hinchas del Medellín el semestre pasado protestaron todo lo que quiera. Algunos dirán con razón, sin razón, sin justificación o no, pero donde usted lo mire está sancionado. Está sancionado en la Copa Betplay, que son equipos de la A y de la B. Ahí Medellín sancionado. Está sancionado en la Liga. Empezó con Pasto, en otro estadio y a puerta cerrada por mal comportamiento del público. Y hace poco también lo vivimos. En Copa Suramericana tiene 5 fechas de suspensión, evento internacional. El día que jugó con Vasco da Gama de Brasil, a puerta cerrada. Todo cerrado para Independiente Medellín por el comportamiento del público. Volvamos entonces a lo deportivo. Medellín derrotó 3-2 al equipo de Pasto. Jean Carlos Mena, Jayen Palacio, John Edwin Montaño marcaron los goles del equipo rojo de Antioquia, que hoy toma maletas y se va a territorio brasilero, porque pasado mañana será el partido definitivo ante Vasco da Gama. Ya jugaron en el Atanasio, como decíamos, a puerta cerrada, partido que terminó 2-2, y ahora en Brasil, en cancha de Vasco, para resolver. Cualquier ganador, ese es el que clasifica. Hay un clasificado y un eliminado a octavos de final de la Copa Suramericana. Si hay cualquier empate, 0-0, 1-1, 2-2, cualquier empate, no hay gol visitante, se van a definición desde el punto penal. Por ahora la serie 2-2 y Medellín le toca actuar de visitante. Nacional descansó porque Boyacá Chicó, que era el rival, no pudo realizar el partido. Allí terminaba una carrera de ciclismo. Las autoridades decían que no había garantías para tener 2 grandes eventos y por eso se tuvo que aplazar dicho compromiso. Y Diego descansó porque ya Nacional había jugado en semana por la Copa, recordemos. Nacional había ganado 2-0 frente al equipo Tigres, así que por eso Nacional no jugó el fin de semana. Y el próximo partido vuelve a ser visitante. El domingo a las 3:45 ante Jaguares de Montería. En el primer semestre, Nacional fue local 2 partidos. Este segundo semestre se devuelven los compromisos, pero los que fueron locales son visitantes, por eso Nacional tiene 2 partidos de visita, que anunciará 2 refuerzos, un colombiano y posiblemente un argentino en las próximas horas. Ganó también el equipo Águilas Doradas 2-1 frente a Santa Fe. Otros resultados: Cali le ganó a Jaguares 2-0, Tolima le ganó a Junior 2-1, buena victoria de América, que jugó frente al Internacional en Bogotá, muy buen acompañamiento del público, y América le ganó 2-0 al Internacional, que primero se llamaba La Equidad. Águilas Doradas, lo decíamos, estaba empatando 1-1 con Santa Fe y al final marcó el 2-1. Alianza y Fortaleza empataron 1-1 para mirar un poquitico lo que es la jornada del fútbol colombiano. Saludo especial.
2: Gracias, Bambino, por la información deportiva. Hasta ahora en Radio 1, la de 1.93.9. En este ambiente campesino, montañero y muy antioqueño. 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Consulta términos y condiciones en la app. 8:42 minutos. Ya venimos con más noticias. El resumen informativo en Radio 1, la de 1.
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6: Ya tenemos las 8 de la mañana con 49 en Radio 1, la de 1, 93.9. Llegó la hora del resumen informativo de cómo se levanta Medellín, el Valle de la Burrá, Antioquia, Colombia, el mundo y el planeta entero. Isa, pico y placa para el día de hoy.
7: Hoy le toca a nuestros amigos taxistas, placas terminadas en 8, motos de 2 y 4 tiempos, placas iniciadas en 1 y en 7, carros particulares, placas terminadas en 1 y en 7. Repito, porque hay mucho extranjero, muchas personas que se vinieron para Medellín, otras de otras partes, porque no le vayan a colocar a usted una multa, porque Radio 1 de 1 le va a contar. Taxis, placas terminadas en 8, motos de 2 y 4 tiempos, placas iniciadas en 1 y en 7, carros particulares, placas terminadas en 1 y en 7.
6: Resumen informativo hasta ahora en Radio 1, la de 1, 93.9, en ambiente campesino, montañero, pero bugue antioqueño. Resumen informativo, estas son las noticias más importantes de lo que pasa con Texas y sucede en Medellín, el Valle de la Burra, Antioquia, Colombia, el mundo y el planeta entero.
8: Gabriel, ahí llegó el señor del contado.
9: Que me espere un momentico que acabo el programa y voy y le abono. Mientras tanto, que me espere un momentico que no puedo voltear el micrófono.
6: Atención, resumen informativo, tragedia en Copacabana, Antioquia.
7: ¿Qué pasó?
6: Atacaron a balazos a un padre de familia tras acompañar a su esposa al trabajo. El hombre fue con su pequeña hija de 8 años de edad a llevar a su compañera sentimental al paradero donde la recogía el transporte. Fue con la niña, la llevó, la señora se montó al transporte. El hombre se devolvió con la niña de 8 años de edad y llegando a su vivienda, al hombre lo ultimaron a balazos. Atención, golpe al microtráfico en el oriente antioqueño. Policía capturó a 5 presuntos miembros de un grupo delincuencial organizado.
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6: Atención, tragedia en el barrio popular de Medellín. Murió la mujer que sufrió quemaduras en un incendio. Atención, misterio del suroeste antioqueño. Buscan a 2 jóvenes que abordaron una motocicleta y no regresaron.
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6: Resumen informativo en Radio 1, la de 1, 93.9. Atención, oído pueblo, pare bolas, pare oreja. Accidente en la vía Medellín-Bogotá, choque de motos deja 3 muertos, entre ellos una menor. Esto fue a la altura del municipio de San Luis. Atención, oído pueblo, que un ex militar, un pensionado, habría asesinado a balazos a su pareja sentimental en el corregimiento de San Antonio de Prado de la ciudad de Medellín. Al parecer, las hipótesis indican que el hombre como que le revisó el teléfono o celular a la mujer y luego de un ataque de celos y de ira, le dio 11 balazos a la mujer, dejándola sin vida.
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6: Finalizamos a esta hora el resumen informativo en Radio 1, la de 1, 93.9, hablando con nuestro compañero corresponsal y periodista de Noticias RCN, del canal RCN, Nuestra Tele y de Mañana Express, Juan Fernando Tavares, quien nos habla de la rueda de prensa que hace unos momentos entregó el doctor Federico Gutiérrez, alcalde de la ciudad de Medellín, hablando de las irregularidades o de unas denuncias sobre irregularidades que se encontraron durante la gestión del exalcalde de Medellín, Daniel Quintero. Juan Fernando, ¿qué dijo el alcalde de Medellín? O escuchemos mejor al alcalde, porque él habla de unos implementos deportivos donde
9: Algo pasó con un billete, con una plata. Dejemos que hable el alcalde, Juan Fernando.
5: Los sobrecostos ni siquiera alcanzaron para cumplir los estándares. Los implementos entregados no tenían las especificaciones técnicas exigidas. Por ejemplo, se recibieron balones de calidad inferior y fueron aceptados. Tampoco se cumplieron los tiempos inicialmente previstos. Lo que debía ejecutarse en aproximadamente 2 meses y medio terminó prolongándose durante 26 meses. Y lo peor, durante la ejecución de este contrato, hemos evidenciado una práctica reiterativa y son retiros en efectivo por miles y miles de millones de pesos. Vuelvo y pregunto, ¿dónde está la plata? Porque sabemos a los bolsillos de quienes fueron a parar, pero ¿dónde está la plata? ¿Cómo sería esta GDO? ¿Cómo sería este GDO que el mismo representante legal de Cian llamó al jefe de la banda como un bandido? Uno de los que hizo parte de la red de la estructura criminal. Y esto no es todo. Utilizaron la figura de los contratos interadministrativos para direccionar contratos por 200 mil millones de pesos del INDER a Metroparques. Y para entender lo que ocurrió en el INDER durante esos años, también hay que mirar quiénes se movían alrededor de la entidad, aunque no todos los implicados aparecían formalmente en esa estructura administrativa. Hay un particular cuyo nombre no voy a decir para no entorpecer las investigaciones ni el proceso, pero es un supuesto empresario de Medellín. Y miren lo que hemos encontrado. Una de sus empresas con sede en la ciudad de Miami, en Florida, en los Estados Unidos. Entre 2017 y 2019 reportó ingresos por aproximadamente 1.573 millones de pesos. Y milagrosamente, entre el 2020 y 2023, exactamente durante el gobierno criminal y corrupto de Daniel Quintero, el jefe de la banda, esos ingresos ascendieron a más de 134.394.
10: El alcalde de Medellín, Federico Gutiérrez, quien ha asegurado en esta conferencia de prensa que durante la administración de Daniel Quintero se realizaron contrataciones direccionadas de manera irregular por más de 1 billón de pesos y dice que se han comportado como un grupo de delincuencia organizado, lo llama como la GDO Los Hermanitos Q, en referencia a Daniel Quintero y su hermano Miguel Quintero. Dijo que hace 2 años presentó, luego de un informe de auditoría forense, 501 hallazgos de posibles actos de corrupción, pero que ya los hallazgos van por encima de 660. Pide a los organismos de control celeridad en las investigaciones y dice que de ser hallados culpables estas personas podrían ser sumadas todas las condenas por más de 750 años. La información en Medellín, buenos días.
9: Gracias, Juan, buenos días. ¿Cómo le parece? ¡Qué parvita!
7: ¡Ave María!
9: ¿Ya venimos con qué? ¿Venimos con qué? ¿Venimos con qué? ¿Venimos con qué? Ya venimos con el horóscopo en Radio 1, la de 1, 93.9. ¡Ay, una para el muerto, otra para los vivos! Esto se llama la rasca de mi tío con Jonales Castaño, el rey del chupe. ¡Ay!

0: Atención a esta importante información. Hasta ahora en Radio 1, la de 1.93.9. ¿No les ha pasado que les cuentan algo y les queda sonando todo el día? Eso también pasa cuando conoces que la presentación de un litro de Postobón vale 3.500 pesos. Un precio tan irresistible que te queda sonando. Son las 8.57 en Radio 1, la de 1.93.9. Llegó la hora en Radio 1, la de 1.93.9 de las predicciones de los astros. Aquí en Radio 1, la de 1.93.9. Comenzamos a esta hora con los regidos por el signo de Aries. Aries, mucha atención. La situación de los astros es inmejorable. Planifica tus asuntos porque solo por un error de tu parte puede haber complicaciones. En la parte económica, el alquiler de algún inmueble valioso está por realizarse. Presta atención a las garantías y a toda la documentación en general. Continuamos a esta hora en Radio 1, la de 1.93.9, con los regidos por el signo de Tauro. Tauro, mucha atención al horóscopo para el día de hoy. Hoy utiliza tu percepción, confía en ella y sin miedo a equivocarte, pero resérvate, porque se acercan decisiones complicadas que tomar, Tauro. En la parte económica, toda organización posible, por más cuidadosa que sea, se verá superada. Cada factor que se pueda complicar, se complicará. En el amor, Tauro, es el momento de compartir momentos especiales y de esa manera construir una nueva relación. El amor toca tu puerta. Acéptalo. Seguimos con Géminis. Géminis, hoy las respuestas a tus preguntas se encuentran dentro de ti, así que ponte bajo la lupa y haz una autocrítica. En la parte económica, mi estimado Géminis, no te dejes manipular por comentarios malintencionados y sé muy crítico a la hora de juzgar los rumores.
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0: Seguimos con los regidos por el signo de Cáncer. Cáncer, mucha atención hoy. Una gran decepción en el ámbito laboral. Cáncer pondrá tus ideales en cuestión y todo cuanto habías creído puede quedar en la nada. En la parte económica, los asuntos inmobiliarios están en su mejor momento. En la compra y venta de terrenos o casas harás la gran diferencia. Leo, hoy tienes un gran corazón, pero te sentirás traicionado y reaccionarás muy mal. Debes contar hasta 10 antes de actuar. Mucho cuidado. En la parte económica, cuando todo parece que se cae, encuentras la veta para el negocio y resuelves la situación. Si caes, será por poco tiempo. Virgo, hoy estarás paranoico, ya que la angustia de sentirte poco hábil te está torturando la mente. Debes relajarte porque así no puedes pensar bien. En la parte económica, la estabilidad laboral es aburrida porque no encuentras motivaciones suficientes para continuar esforzándote.
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0: Libra, hoy prepárate a escuchar respuestas insólitas a tus planteos, ya que has cansado un poco a quienes te rodean en el trabajo. En la parte económica, serás recompensado por tu comportamiento y tu predisposición, no solo en el trabajo, sino también con tus compañeros, Escorpión. Hoy cada ruido del ambiente romperá tu concentración. El día de hoy te será muy difícil cumplir tus obligaciones. En la parte económica, no aceptes más carga laboral de la que puedas realizar, porque no puedes abarcar todo. Tu frenesí está afectando tu salud.
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0: Seguimos con Sagitario. Sagitario, hoy intenta calmar los arranques de nervios de tu pareja. Busca consolarla.

0: Finalizamos con Piscis. Hoy los acontecimientos de hoy servirán para mostrarte quizás duramente lo dependiente que eres de las apariencias. En la parte económica no te verás favorecido por la buena fortuna en el día de hoy. Sé cuidadoso con tus inversiones y relee todo dos veces. De esta manera finalizamos con las mañanas de uno de Radio 1, la de 1.93.9. Yo soy su amigo de siempre, el Gabo Jaramillo, y de verdad que los quiero con el corazón. Quedan con Isa, la de la risa.
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0: Mayne. Un saludito para todos los oyentes que siguen conectados de Radio 1.93.9. ¿Cómo me les va en esta mañana? Una mañana espectacular. Me agradezca todo lo que Papito Dios le regala, todas las bendiciones, porque mejor dicho, estamos pero feliz, contento, ¿cierto? Disfrutando de este clima tan maravilloso, nada de renegar. Pero lo que sí le digo es que en el tema de la salud, el doctor Rodolfo Lara, desde el Centro de Terapias Alternativas, José Celestino Mutis, nos acompaña en este lunes. Oiga, con un tema muy importante para la salud. Escuche muy bien, la promoción del aniversario, el tratamiento médico para eliminar la vena varices y los vasitos, además la consulta médica gratis para el que se realice la sección de 20 centímetros. ¡Ay, juepuerca! Eso está muy bueno. Aplican términos y condiciones. Doctor, ¿hasta cuándo va esta promoción? Porque vemos que todo el mes de julio le hemos dado bastantes promociones y ya va finalizando pues lo que es el mes.
1: Exactamente, Isa, así es. Con los muy buenos días para ti y para todos los oyentes de Radio 1, la de 1. Exactamente, el viernes termina la promoción, ¿no? Este viernes, que es 31 del mes de julio. Por eso el miércoles vamos a estar en Río Negro, el jueves vamos a estar en Itagüí, toda la semana vamos a estar en nuestras diferentes sedes, en la del centro, en la de la América, brindando grandes promociones. Una de ellas es la campaña médica para la vena varice. Sabemos que hay muchos pacientes que en el mes de junio o en el mes de julio en el que estamos fueron de pronto ¿a dónde? San Andrés Islas, el cafetero, fueron a Tolú, Coveñas, ¿a dónde fueron a vacaciones? Se broncearon las piernas porque creen que con eso la vena varice desaparece. Hoy quiero decirles que la vena varice no desaparece así. ¿Por qué? Porque es que la vena varice no es un tema de piel. Cuando usted se broncea, claro, cambia la coloración de la piel, se pone un tono más oscuro, más ocre, más canela, la piel cambia. Pero la vena varice no desaparece porque es un tema vascular. Antes todo lo contrario, cuando usted se expone al sol, la vena varice se dilata aún más. 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
0: Espectacular, doctor. Oiga, mes de julio, sí señor. Ya faltan solamente 3 días para que aprovechen los oyentes y no dejar pasar pues esta gran oportunidad.
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0: ¡Claro que sí!
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0: como suena de bueno. La propia nubecita. Oiga, aprovecho para contarles a todos los oyentes que hoy lunes 27 de julio, ahí fue madre, hace 10 años, usted sabe qué pasó hace 10 años, pues felicitamos a Atlético Nacional porque gana la final de la Copa Libertadores de América en el 2016 frente a Independiente del Valle de Ecuador. Imagínese usted cómo pasa el tiempo, muchachos. Hoy 27 de julio. A todos los hinchas del verde, felicidades y que sigan recordando esta fecha. Ave María, por Dios, inolvidable. Correte para allá, hombre, correte para allá, no me pises. Este Gabo sí es cansón. Por acá organizándose, quisque con la pinta de Feria de Flores, con Radio 1, la de 1.93.9. Oiga, y estoy por aquí anotando a los oyentes que se quieren ir de concierto, de evento con nosotros. ¡Ojo, pues! Usted que me está escuchando, se acerca al Vallenato 5 Estrellas, el aniversario de Radio 1, la de 1.93.9, para que no se lo pierda y no se lo cuente, que no es lo mismo. Hay un video donde yo salgo bailando hoy con la actitud de lunes, como usted inicia la semana, así la termina. Así que usted no puede ser amargado. Usted que me está escuchando, vaya, comente ese video con lo que quieran, con carito, un corazón, eso, Isa. Para que queden participando por las redes también. Aparte, si están inscritos por acá por el WhatsApp de la emisora. O sea, uno tiene que hacerle a todo. A donde le digan a uno, allá se manda. Siempre y cuando sea bien, obviamente, ¿cierto? Por el camino correcto. Aprovecho para saludar a todos nuestros conductores. Que me les vaya muy bien. Ánimo, pues, muchachos. Dios me los bendiga. Les voy a mandar un beso, pues, de rechupete para que coja fuerza. Así que usted que ya está ahí entonado con Radio 1, que se está listando de pronto para salir a camellar o que está a la carrerita ahí con los niños organizándolos porque entran ahorita al mediodía, o está lavando, o está bañando el firulais, o está lavando el carro, o está ahí en el taller de motos, a todos nuestros amigos los mecánicos, a los que están lavando ahí, vea, el carrito, los que están en los cuadraderos, ¿cierto? Un abrazo muy especial, que me les vaya muy bien, los queremos mucho. Y les tenemos invitaciones, pues, para Feria de Flores con Radio 1. Ahí para la abuelita que siempre está ahí en sintonía también, tan bella. Ahí con el baflecito o con el radiecito que lo pone al ladito de la cama o de la cocina mientras va adelantando. 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
0: 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Va para la mamá, para la papá, para el hijo, para el hermano, ¿cierto? Ahí se pueden ir rotando, pues.
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3: En Radio 1, 10 con 15 minutos.
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0: iniciando la semana con toda la energía, como nos encanta, ¿cierto? Siempre con Radio 1, la de 1, 93.9. Y también en el tema de la salud, el doctor Rodolfo Lara, desde el Centro de Terapias Alternativas, José Celestino Mutis, siempre con el tema de la buena salud para todos los oyentes. Y escuchen muy bien, porque estamos de aniversario. 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
0: 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Ahí está pues la invitación, 10 de la mañana con 28 minutos, ya vengo con oyentes.
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0: 7:36. Oiga, y escuchan muy bien. Para todos los oyentes que están ahí conectados con Radio 1, que se puede ir preparando para el superconcierto de la Feria de las Flores este 8 de agosto en el Estadio Atanasio Girardot, directamente desde México, Karin León, junto a Silvestre Dangón, el Grupo Niche, el señorazo Luis Alfonso, Felipe Peláez y Aria Vega. 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Ahí está pues la invitación para todos los oyentes que se conectan a esta hora. Y además también por acá me voy para el WhatsApp de la emisora. ¿Quién presente? ¿Quién dijo yo? A ver, yo veo quién está por este ladito. Hola, Isa. Franci, desde el barrio Castilla, reportando sintonía. Luz Mary, ¿cómo vamos? Oiga, Isa, bonito lunes, Dios la bendiga. Sebas, un abrazo del 301. Por acá nuevos oyentes que van llegando, ¿cómo están?
1: Yo darte el cielo.
0: Hola.
1: Y la
0: bueno. ¿Cómo vamos? Ay, ¿por qué pasó por acá? Contame, a ver, muchachones, espérate, yo le devuelvo la notica de voz. Hola.
2: Buenos días, Radio 1, Radio 1. Soy John Jairo Álvarez.
0: ¿Qué más, John?
2: De la Floresta. Buenos días, Isa.
0: ¿Qué más, amigazo?
2: Y los demás compañeros de la mesa suya. Para que me hagan mejor y me complazcan por las calles del amor de Darío Gómez.
0: Por las calles del amor.
2: Muchas gracias. Que se escucha por todas partes, Radio 1, la de uno.
0: ¡Eso! Dios te bendiga, amigazo. Ave María, vea, de una vez. A ver, yo, ¿quién más está por acá? Saluditos, Isa. Adri, oiga, buenos días, mi niña. Vea, ayer la pasamos muy rico en las fiestas de las flores, por los ancochos. Bendecido día, inicio de semana. ¿Cómo vamos?
3: Muy buenos días, Radio 1.
0: Hola.
3: Reportando sintonía, Misael Infante del barrio Manrique Oriental. Un saludo muy especial a la mesa de trabajo Radio 1. Un saludo muy especial a Miriam Torres, a Juan Pablo, mi hijo. Los quiero, los amo mucho. Ahora sí me pueden complacer con el disco Cierra los ojos de Luis Alberto Posada. Escucho mucho Radio 1, la 1, súbele.
0: Dios te bendiga, amigazo. Y sigo por acá en el tema de la salud.
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0: 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Oiga, los oyentes tienen que aprovechar y además que estamos de aniversario y eso no se ve todos los días. 10 de la mañana con 43 minutos.

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10: En Radio 1, 10 de la mañana con 59 minutos.
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0: los lunes 27 de julio. Y por supuesto, oiga Gabo, vea, mejor dicho, ¿ah? Qué rico en este lunes iniciando con toda la semana, ¿cierto?
1: Bendito sea mi Dios.
2: Pasado 12. Perdón, mi vida. Eso, mi vida, eso. Avispadita, pues, mi corazón. Isa.
0: Señor.
2: Pues, hombre. Vea, uno ver un artista.
0: Sí.
2: En tarima y en persona, como ese que tenemos de fondo. Oiga, eso le recuerda a uno la idiosincrasia antioqueña, y güey madre. Que por muy estrato 6, estrato 20 que usted se crea, aquí en Antioquia nos levantamos, fue bailando música parrandera, cantando carrileras, descalzos, con el jundillo empantanado y recogiendo boñiga, que es la verdadera plata del montañero. Señoras y señores, con ustedes, en Radio 1, la de 1.93.9, él es nada más y nada menos que el montañero mayor, él es Luis Alfonso. Hey, Luis Alfonso, parcero, bienvenido, mano.
3: Muchas gracias, manito, muchas gracias a todas las gentes de Radio 1, la de 1. Un saludo muy especial, un muy buenos días, un good morning para todos.
2: Good morning.
3: Le traemos el lindo lindo para meterles música por boca y nariz este año, muñeco.
2: Oiga, Luis Alfonso, el artista más montañero que ha brotado esta tierra ha sido usted. Aunque haya sido nacido en otra parte, pues prácticamente usted, Antioquia, le ha dado siempre ese acento, ese cariño.
3: La sangre, papi, usted sabe que la familia mía paterna es de Tamés y Antioquia,
2: y un
3: papi,
2: paisa puede hacer donde le dé la gana.
3: La puta gana puede nacer en la China y quiere.
2: Oiga, ya no vino con la muchacha, que no le voy a decir vulgaridades.
3: No.
2: Ya no. Hola, ¿qué hay de la vida de Luis Alfonso? Que le comentaba yo a usted extra micrófonos, que es el artista, diría yo, de pronto al lado de dos más que siguen empujando en la música popular, pero es el artista que de una u otra forma sigue llevando o quedó con la bandera de la música popular para sacarla adelante.
3: Hombre, no, te digo la verdad, usted sabe que acá hay demasiados exponentes muy importantes y demasiado grandes en el gremio, pero hemos tratado de hacer un trabajo demasiado a fondo, traemos música nueva, muy fresca, con la misma esencia, traemos, mejor dicho, el gremio refrescadito con nueva musiquita, papi, porque es que necesitamos es que la gente tome guaro este año, papi, tenga repertorio a dos manos. Y le digo que vengo con 14 garrotazos de despecho, de amor, de la vida. Vienen rancheras, vienen cantineras, vienen contentosas. Mejor dicho, este álbum está tan chimba que me da hasta pesar mostrarlo.
2: No, y vienen canciones de la línea de Luis Alfonso. Después de Luis Alfonso haberse salido un poco de la línea con Chismofilia y El Contentoso, porque fueron canciones muy alegres, vuelve a lo que era Mi Palabra contra la de Ellos, La Ex, No Me Haces Falta, y se desprenden una cantidad de canciones de este nuevo álbum. Que le digo, hermano, usted cuando venga a la emisora tiene que traer aguardientico, tequilita o alguna cosa
3: a
2: pana.
3: La próxima, le
2: ¿por qué no lanzar eso a Pablo? Eso que queda muy berraco.
3: Le empaco el Kia a la próxima con la
2: ayuda. Y Ave María, por Dios.
3: Vea, vengo muy feliz porque estas 14 canciones ya se pegó la primera hace mucho que la sacamos, que es Hacia Nuestro Amor, ¿cierto? Pero las que vienen ahorita punteando con ganas se llama, vea, Bonita Pero Descarada,
2: sí.
3: Para toda la grilla y para todos los grillos. Para todas esas viejas que...
2: No hay.
3: No.
2: No, no hay.
3: No hay cómo
2: cogerla. De eso no hay, de eso no hay.
3: Vea, esas que a la medianoche le llega un mensaje del novio y es que... Laura maquillaje.
2: No.
3: Y esos que le llega un mensaje de la novia... Ah, por la noche quis que Juan Mecánico.
2: No, ay, pues ese teléfono vibrando, sonando, es que no, es del grupo que no hacen sino mandar notificaciones.
3: No, eso es de Tico que me están vendiendo un plan. Ajá, lindo.
2: Ay. Oiga,
3: escúcheme, sí. Viene otra para eso, amor, es que uno no supera, hermano, que se llama es que no me enseñaste,
2: Ah, es un tema.
3: Y otra canción que la hijo de puta... Que es una ranchera hermosa, se llama Qué Ironía. Pero la canción del pueblo, para el pueblo. Vea, esa es para que ahorita nos las oyemos esta Feria de Flores. Incluso el 8 de agosto va a cantar en el superconcierto en Feria de Flores con Karim León, con Silvestre, con un combo grande.
2: Con un combo, el coco, el berraco.
3: Para que nos acompañen. ¿Sabe qué? Se llama El Montañerito, cucho. Para la gente que es sencillita, humildecita, que desde que tenga un techito y la neverita llena, papi, los niños aliviaditos y estén vivos y hueputipando, bueno, no les importa más nada en la vida sino vivir tranquilos, felices y tomando de los guaritos de vez en cuando, papi. Aquí vean la película, aquí rirra.
2: Vamos a escuchar dos canciones, pues. Vamos a escuchar una de las viejitas y una de las nuevas, ¿sí o no?
3: Vamos a darle.
2: Vamos a escuchar entonces, Isa, prepáreme, hágame el favor, mi palabra contra la de ellos, y prepáreme la canción Bonita pero Descarada. Pero arrancamos con Bonita pero Descarada, porque quiero que los oyentes de Radio 1, la de 1.93.9, escuchen esa canción, que es una canción que le vienen viendo mucho por las redes sociales.
3: Yo cuando escucho eso me acuerdo de Rayo Jamie.
2: Otra canción tan buena, parcero.
0: Esa me sale a mí. Bonita pero Descarada.
2: Ah, pero es, no ha podido superar el ex.
3: Así me gusta.
2: Se acabó de separar, no ha podido superarlo. Sí. Consejo
0: años,
2: para él. Consejo
0: años,
2: para ella.
0: Imagínese, 8 años.
3: Consejo para usted. No, si no lo ha podido superar, no, ya yo creo que ya no lo superó.
0: ¿Cuál? Si apenas va un mes. Es que no pudo superar, ¿qué?
3: O ese muchacho tenía una máquina hermosa. O usted no ha conocido máquinas responsables en la vida. Una de las dos.
2: No, es que era el único de toda la vida.
3: Ah, no, mi hija. No se preocupe que eso... Vale, le digo una cosa. Eso, por ahí en día esto se conoce a alguien orinando y se le olvida el ser de contado. O sea, no, a cualquiera le muere un tío, ¿sí o no?
2: Ah, bonita pero descarada. Y viene también mi palabra contra la de ellos. Luis Alfonso en Radio 1, la de 1, 93.9. Lindo, lindo.

0: ¿Sí, señoraza?
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2: Oiga, es el montañero mayor, le digo yo, Luis Alfonso. Lindo, lindo. Oiga, arrancamos bien mostrando el álbum.
3: Buena, buena.
2: La canción me encanta a mí, desde que yo la vi en sus redes sociales. Yo dije, con el perdón de usted y todo el público, que esta canción sacó Luis Alfonso, por Dios bendito.
0: No, yo me dije a mí mismo. ¿De quién? Yo me dije a mí mismo, qué canción sota. Imagínate.
2: ¿A canciones de quién?
0: La bonita, pero escarada, hombre. Yo te digo la verdad, es que nosotros tenemos mucho campamento de composición, entonces tenemos varios compositores nacionales, otros internacionales. Yo me fui hasta Los Ángeles, California, a componer un viaje, o sea, de 50 canciones, escogimos 13 del álbum y después ya sea Nezola de Piso 21, con 14. Pero yo te digo la verdad, yo sé que esa letra es de alguno de los muchachos de nosotros. No lo tengo muy presente, pero qué hijo de puta tema, ¿sí o qué?
2: ¡Uy, dolor! Le falta uno aguardiente, manguito, con limón de ese chiquitico, de ese pajarito.
0: Y un regaño de la señora bien chimba para ver
2: no
0: con
2: importa.
0: Ganas.
2: No importa, después de que uno esté prendido, eso no...
0: Eso, para ver
4: yo
0: con ganas, con un motivo.
2: Para beber con más ganas. Bendito, cerveza, no, a mí tráigame aguardiente, ron, tequila, whisky, tráigame vodka o hasta el agua del sanitario, pero alguna cosa hay que echarle al guarguero.
0: Petróleo.
2: ¡Oh, hijo de madre, por Dios,
0: alcohol
2: bendito!
0: Alcohol etílico.
2: Oiga, se desprenden una cantidad de canciones y se viene, yo creo, que el álbum musical de Luis Alfonso, que todos estábamos esperando. Hace rato estábamos esperando, bueno, y Luis Alfonso, ¿para cuándo? Y el anillo, ¿para cuándo? Y Luis Alfonso, ¿para cuándo? Y bueno, ¿y qué pasa pues con Luis Alfonso? ¿Dónde está? Y me decía, Colorado, espérate un momentico que están grabando, están escogiendo, están seleccionando. Cuando vi yo la publicación en las redes sociales, dije yo, a este marica ya sacó el álbum.
0: Ya
2: lo sacó.
0: Volvimos a las raíces, papi, volvimos a nuestro entable, a nuestra línea de grabar en vivo. El tiempo de los covers del precio de tu error de Caballero, cuando hicimos los primeros covercitos, que fue la esencia en vivo, el primer albumcito. Volvimos a grabar en vivo, pero ya todas inéditas, papi. Eso se grabó en el suroeste antioqueño, por allá en Salgar de la Montaña.
2: En Salgar.
0: Y fue puta, una cosa hermosa. Música para despecho, para amor, para la familia. Hay unos temas hermosos aquí. Por dicho, hay para todo el mundo. No hay uno que diga, no, es que no me identifico con nada.
2: Oiga, ¿y sabes qué me acuerda a mí? Me acuerda a mí estas canciones. ¿O qué me da gusto a mí de tener artistas como Luis Alfonso dentro de la industria musical del despecho en Colombia y en el mundo? Es que le metieron la música popular hasta el estrato 20.
0: Ah, no, papi,
2: el estrato,
0: usted...
2: El estrato de que hace mucho tiempo a la gente le da pena decir que escuchaba música popular.
0: Claro, papi, usted no sabe las docenas de gomelas que hemos rehabilitado.
2: Ah, bendito.
0: Eso han llegado,
2: sí,
0: que puro que... Puro Justin Bieber, papi, ahorita eso es, papi, puro, ay, tan bonito. Ya tú vas por allá en esa fonda montando a caballo, borracha, escuchando popular.
2: Ya no dicen, dele papacito, dele sin parar, no, ya no.
0: Ya, papi, no, es que ya que le
2: quiten chale de la pesebrera. Olvidemos que somos ex, ya cantan es eso.
0: Yo soy un papi, ya es puro arroz con huevo y sancocho trigo.
2: ¡Ave María, por Dios! Y la guapanerita con limón.
0: Ay, papi.
2: Oiga, hay otra canción... que me gusta mucho, no, es que si uno me pone a decir que me gusta mucho, me gusta mucho, me gusta mucho, cada canción que uno escucha del álbum de Luis Alfonso, pues hombre, lo lleva uno a decir, ay, marica, este man va a poner otra vez la música popular arriba,
0: amén,
2: donde
0: amén.
2: Tiene que estar.
0: Amén, amén, papi.
2: Hay una canción que se llama No Me Enseñaste.
0: Uf, eso es un tema muy chimo. Para todos los amores que uno no supera,
2: hey.
0: Que uno dice, hombre, ¿qué voy a hacer, huevón? Si no me enseñó a vivir sin ella, no me enseñó a vivir sin él, ahora sí me la paso el
2: bebé. ¿Así está esta?
0: No. Le dijo ese tema pues para que se identifique con esta canción.
4: Claro, no me voy a olvidar, tranquilo.
2: Hay una canción, se llama No Me Enseñaste. Y
0: voy a traerme a decir que es mi favorita.
2: ¿Su favorita? Sí. Pero no puedes que era Montañerito, pues, weón.
0: No, es que hay tres favoritas.
2: Sí.
0: De las rancheras, está aquí Ironía.
2: La mujer, la moza y la hermana de la moza.
0: De las cantineras, Montañerito, y de las contentosas, No Me Enseñaste.
2: No Me Enseñaste. Vamos a escuchar a Isa y seguidamente, ¿cuál viene?
4: La ex.
2: La ex, dos canciones. Luis Alfonso, quien en este momento queda como el mayor exponente y responsable de tener arriba el nombre de la música popular, no solamente en Colombia, sino a nivel mundial, y a quien le agradecemos que haga tanta música y que se preocupe por hacer canciones buenas. Y sobre todo, ¿sabe por qué, parcero? Por traerlas a la radio.
0: Amén.
2: Porque le digo nomás, este año, o hace mucho rato, solamente veo otras artistas trayendo las canciones a la radio. Luis Alfonso, Johnny Rivera y Jonales Castaño. No hay más. El resto se relegó solamente a lo digital, pero en verdad nuestro público, que es estrato 1, 2, 3, 4, 5 y 6, todo el mundo escucha la radio y siempre está esperando las novedades de los artistas de la música popular. Y venirse usted con este álbum tan maravilloso, tan impresionante, para nosotros es un honor poder exhibirlo y poder mostrarlo aquí en Radio 1, la de 1. Empezamos con No Me Enseñaste y enseguida viene la ex Luis Alfonso, lindo, lindo, en Radio 1.

0: ¡Ay, Gabo! Me puse a llorar con esa canción, Ave María.
1: Estás como bien bobo, por Dios bendito. ¿Cómo es la de orinando? Que cuando ve a alguien orinando, ¿va a enamorar de él?
2: Sí, no me preocupe, que eso por ahí.
3: Apenas usted ve a una tres narices bien hermosa por ahí, usted dice, no, mi novio sí era un...
0: Nada.
1: Yo no tenía era nada, por Dios bendito. Yo estaba pegado a un avión fallando y un moco ajeno.
3: Estaba cazando con perro lleno.
1: 14 canciones trae el nuevo álbum de Luis Alfonso. Canciones donde afortunadamente no hay rellenos. Fueron previamente seleccionadas, cantadas, tomadas, bebidas, emborrachadas, amanecidas. Y cada una pegó donde tenía que pegar.
3: Sí, mano, esto es un álbum con alma, con esencia, con corazón. Un álbum que trabajamos más de un año. O sea, esto no se sacó por sacarlo. Nomás nos demoramos 2 meses haciendo la selección.
1: O sea, esto no fue como hacen muchos, es que presten una servilleta y un papel, yo hago la canción para llenar el álbum.
3: Y ¿sabes qué es lo más hijo de puta? Que a veces haciendo eso con una servilleta de la nada es donde salen también unos palos lo impresionantes. Pero en este momento fue nada al azar, weón. O sea, esto fue tuerquita por tuerquita. 2 meses de escogencia entre más o menos 50 canciones para sacar 13, 14. Pues a mi decisión y a mi forma de ver, siento que sacamos 14 temas y 14 exponentes demasiado importantes que yo sé que les va a gustar, papi. Es que esto es hecho con amor. Esto es hecho con amor, weón.
1: Oiga, Luis Alfonso, yo creo que este nuevo álbum va a dar para hacer lo que hicimos cuando comenzamos. Una cada 3 meses se fue, una cada 3 meses se fue, una cada 3 meses se fue.
3: Chao, chao.
1: Y yo creo que este álbum va a dar para pegar una canción cada 3 meses. Porque
3: tiene muy buen material.
1: Cada una de las canciones, parcero, pues prácticamente son las vivencias de todas las personas.
3: Sí, sí, sí. Es que como le digo, este álbum es pensado en el público, en la vida y en la situación. Usted, en cualquier momento de su vida, ha estado triste. En cualquiera contento, en cualquiera usted quiere cantarle a la familia, cualquiera le da gracias a Dios, en cualquiera está despechado, está enamorado.
1: Vea la primera, bonita pero descarada. Vaya usted, coja el hijo de perra celular 10, 11 de la noche, para que su mujer empiece a joderlo. Y decirle, ¿con quién está hablando? ¿Qué está mirando?
3: ¿Quién?
1: Y el teléfono de ella vibre y vibre y vibre y timbre y timbre y timbre.
3: Luis Alfonso, ¿quién hijo de putas es mamá?
1: Sí.
3: Ay, mi papá.
1: La otra, ¿no me enseñaste? ¿A quién no le ha pasado una pendejada? Eso es un despecho, una decepción.
3: A todo el mundo,
1: alguna,
3: vea.
1: Alguna carajada.
3: Estoy viendo una positiva para alcalina, véala aquí.
1: A todos nos ponen los cachos, simplemente que hay unos que no dan cuenta.
3: Hombre, le pusieron los cachos a Shakira, que hablaba 75 idiomas.
1: Y estaba
3: no
1: ahí, tapada y podría
3: no
1: la plata.
3: No le van a poner cachos a uno que decían bóndiga. ¿Cierto?
1: Lo peor y lo mejor que le ha pasado a Luis Alfonso en un concierto.
3: Lo mejor que me ha pasado en un concierto es que la gente me coree mis canciones y se pongan felices de verme. Y lo peor que me ha pasado en un concierto es de pronto cuando qué. No, lo peor no es que a mí no me pagan.
1: ¿No le ha pasado que delante de sus señores le cojan el atado en un concierto?
3: No, porque eso no es nada malo, eso es.
1: No, para usted es bueno, pero para ella qué.
3: No, lo peor que de pronto puede pasar en un concierto, weón, es que de pronto, no sé, haya una mala producción, que esté mal el sonido, que usted no esté como sonando al 100% de la calidad que usted es acostumbrado, pero gracias a Dios nunca nos pasa eso, pues porque tenemos unos empresarios demasiado buenos.
1: Sí.
3: Y segundo, un equipo de trabajo muy profesional, weón, y unas ganas de trabajar muy grandes.
1: Lo he visto en tarima, impecable.
3: Impecable. Entonces, yo creo que lo peor que le puede parar en un concierto es que se acabe el concierto y uno quede con ganas de ir cantando.
1: Y ya la gente con ganas de ir escuchando.
3: Y le toque irse para otro. ¿Sí?
1: ¡Ay, dolor!
0: O que le coja un cólico a uno.
3: Ah, no crea. Sí, una vez estaba yo en la USA, hermano, gracias a Dios. Sí. Eso era en un venue cerrado y ahí al ladito de la tarima salía uno para el camerino de un baño.
1: Sí.
3: Y me coge ese concierto y yo tenía al tubero mío asacito con una diarrea. ¿Sabes qué?
1: Sí.
3: Ese man en pleno concierto le tocó soltar esa tuba para ir a cagar. Imagínese, donde hubiera estado lejos como una tarima grande así de estadio.
1: Le tocaba la tarima.
3: No, le toca cagarse ahí parado. Porque no alcanza a llegar, huevón.
1: Le tocaba bajo la tarima.
3: No, eso es horrible. A veces también a mí me han cogido cólicos y así, o mareos, huevón, ya de tanto trasnocho. Que a veces me tomo 4 o 5 tintos derecho y me cuesta taquicardia y yo así como una gallina infartada.
1: Como ya me voy a ir.
3: Sí, sí, sí, pero uno como una vez que se murió un viejito haciendo el amor con la viejita.
1: Sí.
3: Y entonces le preguntaron qué pasó, no, es que el viejito empezó ahí a berrear, pues yo pensé que estaba viniendo, pero estaba yendo. Qué pecado,
1: Oiga, una canción que se desprende también de este álbum musical de Luis Alfonso es una canción hecha y me gusta mucho. Cuando usted me dijo Montañerito, yo me imaginaba, pero ¿de qué hablar este mal el Montañerito? Pero es la canción para nosotros los antioqueños, por Dios,
3: papi,
1: bendito.
3: Es que dígame una cosa, hermano, ¿eh? La gente que ha sido del pueblito, la gente que ha sido del barrio, la gente que hijo de puta, le ha tocado ir a decirle a la señora de la tienda, ay, ¿no era que me deja la librita de arroz? Es que no tengo 100 pesos.
1: Me diría que en la quincena,
3: sí,
1: le pago.
3: Sí, sí, me entiende, que ha tocado poner piedritas en la cuadra para jugar micro.
1: O para volver a mercar, le toca ir a pagarlo del mercado de la quincena pasada. Y que le viene el nuevo.
3: Sí, huevón, o sea, que ha sido humilde, pero que no ha faltado el arrocito. O sea, y que ha sido una gente feliz, ¿sí me entiendes? Sí. Entonces, y agradecidos con Dios. Si usted es una persona humilde, berraquito, camellador, alegre, con una esencia chimba, positiva, que lo único que le pido a mi Diosito es que no le falte el techito y la comidita, y la salud, y los niños aliviaditos, y la mujer echando cantaleta pero poquita, esta canción es para usted. Si usted es un montañerito, aquí se la tenemos, papito. Da hasta pesar mostrarla, ley ahorita, vea. Eso como está de bueno, vea.
1: Dos canciones, una se llama Montañerito y la otra se llama No me haces falta. Luis Alfonso en Radio 1, la de 1, 93.9. Lindo, lindo.

0: 8:38 minutos y a esta hora en el tema de la salud seguimos con el doctor Rodolfo Lara desde el Centro de Terapias Alternativas José Celestino Mutis. 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
0: ¡Espectacular, doctor! Muchísimas gracias, para que los oyentes aprovechen.
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3: Si es mucha visita, por Dios bendito, hágame el favor, hombre. Visitas como esta nos agradan, de gente que venga a entregar música, cariño y amor para toda la audiencia. Oíste, qué rico un churrasquito hasta ahora, con chimichurri, casquitos de papa, arepita de esa frita, ensaladita con harto limoncito y harta salecita, ¿sí o no? ¿Qué pasó?
0: Ya le dio hambre.
4: Sí, en ayunas. Mentiras, que la mona me empacó coquita porque... porque
3: ya sabe
4: día...
3: cómo es esto.
4: Sí, la mona me empacó ayunito, pero ya está haciendo hambre, marica.
3: Oiga, Luis Alfonso, el artista que usted más recuerda y con el que extraña cantar en las tarimas.
4: Marica, te digo la verdad, o sea, si suene descabellado. Marica, pues no es porque, obviamente porque ya se fue pues también. Pero yo creo que uno de los artistas con los que yo me sentía más cómodo cantando en una tarima, haciendo un roto internacional, o sea, con los que uno podía decir, bueno, venga, que nos vamos a coger en mano a mano, hijo de puta, y que con usted no charlando, era con Jason.
3: Papi. Con Jason.
4: Uy, papi, con Jason era un nivel muy diferente, huevón, porque con ese man nos íbamos a hacer un estadio, nos íbamos a hacer un Movistar, nos íbamos a hacer una plaza de toro, lo que usted quiera, íbamos a ir a la fija, papi, porque eso era una con otra y la gente beba, hijo de puta. Por dicho, lo que sacara... los más buscados, se llamó en ese tiempo, en los conciertos que estamos haciendo con el viejo, consérvalo pues, y la gente.
3: Sí.
4: Papi, yo de los conciertos que más extraño son los con ese marica.
3: ¿Pa qué, con Jason pues, Jiménez.
4: Pásele incero, huevón, sí, sí.
3: Inclusive la canción de Destino Final que ustedes sacaron es uno de los éxitos y de los himnos, no solamente aquí en Colombia, sino en el mundo.
4: No, eso es un tema, el hijo de puta. O sea, lástima que se haya convertido como en una profecía, ¿sí me entiende? Pero sí, es que tema pa berraquito, eso... Paremio, los que quiera, aquí para arriba, aquí ha tenido, hermano.
3: ¿Qué es lo que vamos a traer esta año de Jason?
4: Papi, le digo la verdad, estos días está un poquito yo melancólico.
3: Ayer cumplía años, cumplía sí, 35 sí, yo, años ayer.
4: Yo ayer venía reventado a Bucaramanga de trabajar y me volé en un charter a cantar tres cancioncitas allá en el homenaje en el Movistar del hombre. Yo por ahí le saqué una cancioncita que no quería lanzarla porque una vez tomándome unos tintos se la hice y la dejé para mí solo.
3: Hey.
4: Y una vez por ahí se la mostré a doña Sonia y a doña Lina y les pareció bonita y digo, ah, lance eso, Luis. Y la echamos para adelante y la gente, todos los aventureros y todos los jimenistas, muy felices con el temita porque fue algo muy de mi pal hombre y bacano. Entonces fuimos y le cantamos tres temitas allá al homenaje. Algo que extraño del hombre, cuando estaba contento ese marica que me lo encontraba en tarima, se tomaba los traguitos. Varias veces ya borrachito se sentaba en una sillita ahí al lado yo cantando. Y hasta que yo no le cantaba una cancioncita mía que se llama Me dolió volverla a ver, cancioncita, no pasó nada con una hijo de puta. Y es una canción bonita. Y era la que más le gustaba al hombre. Y no fue muy comercial, imagínate.
3: Y de los de la vieja guardia, ¿con cuál artista es que usted se siente mejor para cantar?
4: No, yo le voy a decir la verdad. El artista del que yo más soy fan en mi vida se llama Darío Gómez.
3: Otro que tampoco está y que ayer cumplió 4 años de fallecido.
4: También.
3: Ayer cumplió los 4 años de fallecido Darío. Es que cuando Darío se murió, Jason estaba cumpliendo 31 años. Ese mismo día, 26 de julio.
4: Imagínese, huevón, qué cosa.
3: El día que murió Darío.
4: Qué cosa de la vida, esas fechas tan, tan raras, ¿no? Imagínate, huevón. Y entonces, no, yo lo que soy Darío y los legendarios, papi, aflójeme lo que quiera, que yo con ese viejo no me aburro escuchando 2 o 3 días derecho.
3: ¿Y con cuál artista que no ha cantado en tarima se quisiera montar a Dale? Dale para la música.
4: Escucho, no, con cualquiera. Usted sabe que a mí me...
3: Y hay repertorio para ponernos.
4: No, a mí me sirve
3: de tú a tú con el que sea.
4: A todos los quiero y a todos los admiro, weón. Y qué chimba cantar con todo y compartir tarima con todo el mundo, weón. Es una belleza.
3: ¿Cómo va la carrera en México?
4: Chimba, por allá hemos hecho muchos pinitos, nos quieren mucho, muchas amistades. Pues ahí se vienen cositas.
3: Pero no olvide Colombia, parcero.
4: Pues te va a lanzar temita estos días con Silvestre Ango y con
3: ¡Ah,
4: Javi.
3: No jodas!
4: Sí, weón.
3: ¿Con Silvestre y con quién?
4: Con Javi.
3: ¡Ah, bendito sea mi Dios, el mexicano!
4: Sí, sas. Y si Dios quiere, también por ahí tengo unas cancioncitas que estoy haciendo con Nampa.
3: ¡Ah, no jodas!
4: Unos chimbas de temitas. Pues ahí vienen cositas. Oiga, este 8 de agosto 21, nos vemos en el superconcierto, acuérdese.
3: Y grabaste con Piso 21.
4: Con Piso, claro, weón. Es que la canción...
3: Pero diga la Piso que no se quede con una canción guardada.
4: No.
3: Y hacen el palo, pues, y la van a guardar.
4: Marica, si está en este álbum.
3: ¡Ah, está en este!
4: Claro, en este la necesamos. Se llama Déjame Entrar, weón. Esa se llama Déjame Entrar con Piso 21. Esta sí estuvo hecha en estudio. Las sí. Otras son totalmente en vivo. En la juega, pues, que el 8 de agosto cantamos en el superconcierto, para que sepa la gente.
3: Yo, ¿sabes qué? Creo que va a ser la que hizo Darío Gómez en la Macarena.
4: ¿Qué?
3: Darío Gómez en la Macarena cantó con Marc Anthony antes de Marc Anthony y le emborrachó toda la gente y la gente se fue. Y quedó un cuarto de la Macarena para ver cantar a Marc Anthony.
4: Marc Anthony aburrido porque el viejo le llevó la gente ya borracho.
3: Yo creo que es que vos lo vas a emborrachar también en el superconcierto. Ay, y no le vas a dejar nada a Karin ni a Silvestre.
4: Viene un combo el hijo de puta, mijo. Con la ayuda de mi Diosito, yo creo que nos va a tocar una hora buena para cuerda.
3: ¿Y de estas cuál vamos a cantar allá?
4: Papi, le digo la verdad, bonita, tengo cuatro papi. Opcionales que son las que van punteando, que son Bonita pero Descarada, No Me Enseñaste, Qué Ironía, Montañerito y Así Es Nuestro Amor.
3: Bonita pero Descarada.
4: Ese es un nivel.
3: Ese hay que aflojarle ya, pero es ya.
4: Sí, papi.
3: Por
4: sí.
3: Boca y nariz.
4: Sí, papi, para todas las guerrillas y los guerrillos, mi papá.
3: Bonita, gracias por estar con nosotros. Y esta es Radio 1, la de uno, su casa, pana.
4: Mi gente, Radio 1, la de uno. Por acá Luis Alfonso, el señorazo, agradecido de corazón con todos ustedes, familia, con todos ustedes, la gente de la
3: radio.
4: Antes
3: de que te vayas, ¿cómo es que dice la que nos quedó faltando?
4: Dice más o menos. ¡Qué ironía! Que Romeo y Julieta ya no digan que es

0: ¡Epa, hola, carajo! Venga, Isa, vamos a despedirnos con Bonita, pero descarada. Y hermano, Dios le pague por hacer tanta música.
1: Le pague, pa.
0: Y por poner la gente a disfrutar tanto con sus conciertos, porque cantantes hay muchos, siempre lo he dicho, pero artistas son poquiticos.
1: Amén, amén.
0: Y de
1: papá,
0: esos poquiticos es Luis Alfonso.
1: Amén, muchas gracias, mi viejo. Dios me lo bendiga, oiga. Para toda la familia Radio 1.
0: De una.
1: Para toda la gente de las emisoras, los amamos mucho. Gracias por el apoyo, papá, incondicional, por querer nuestra música. Nosotros, ya saben, pues, mi gente, a sintonizar el lindo, lindo, porque esto se vino 14 garrotazos para todo el mundo. Está hermoso este hijo de puta, con la ayuda de Dios.
0: Aquí está, Bonita, pero descarada, en Radio 1, la de 1, 93.9, con Luis Alfonso. ¡Lindo, lindo!

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3: En Radio 1, 12 del mediodía, 22 minutos, 12, 22, un abrazo.
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0: hoy viene 12 del mediodía, 27 minutos. 12 del mediodía, 27. Están escuchando a esta hora, en este lunes, el 11 Vallenatos de Uno, a través de Radio 1 Medellín 93.9 en este 27 de julio. ¡Ah! Oiga, qué alegría, qué placer tan grande acompañarlos el día de hoy, empezar esta semana, empezar este fin del mes de julio. Sí, porque ya está la última semanita del mes de julio, ya prácticamente hasta el viernes, y ya le damos la bienvenida al mes de agosto, el próximo sábado, mes de Feria de Flores, mes de las cometas, claro, chévere, parche de cometas, una elegancia. 12:28 minutos. El abrazo y el saludo, pues, a toda la gente que a esta hora nos está por acá reportando sintonía. Nos están ahí acompañando desde diferentes sectores de la ciudad de Medellín, el área metropolitana. Y en este espacio, 2 horas de mucho vallenato, 2 horas de buenas canciones a través de Radio 1, la de uno. La dirección es del Gabo Jaramillo, Checho Zapata, quien los acompaña en los Vallenatos de Uno.
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0: Pilas, pues, ustedes me van a contar qué desean programar, qué quieren escuchar. 2 horas de muy buen vallenato a esta hora en Radio 1, la de uno.

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4: Muy bien, a las 12 del mediodía, 43 minutos, 12:43. Un abrazo y un saludo especial a todos los oyentes. A esta hora vamos a hacer un enlace informativo en este momento con nuestros compañeros del canal RCN, porque a esta hora les contamos cuáles son los titulares más importantes, las noticias, atención, a nivel nacional e internacional, de primera página. 12:43, compañeros, adelante, muy buenas tardes.
5: En Valle del Cauca ya evalúan la seguridad y la logística de confirmarse que sea Cali la sede de la posesión del presidente Abelardo Velas Priella. Mientras se analizan los detalles, ya se escuchan los primeros escenarios donde se realizaría la ceremonia.
6: Como un grupo de delincuencia organizada al que llama Los Hermanitos Q, califica el alcalde de Medellín a la anterior administración de la ciudad, al mando de Daniel Quintero. Dijo que van 666 hallazgos de posibles actos de corrupción, con movimientos irregulares de más de $1 billón.
7: Y en deportes, con goleada al Cúcuta, Once Caldas asumió el comando de la liga luego de la primera jornada. América y Deportivo Cali escoltan al blanco blanco. En la jornada, donde se disputaron 9 partidos, también ganaron Llaneros, Medellín, Bucaramanga, Águilas y Tolima. Los goles siempre. Primero en Noticias RC.
8: Hugo Gómez es el primer eliminado de MasterChef Celebrity. Antes de irse, dejó un mensaje de amor por la competencia y de respeto por sus compañeros.
9: Lugar, yo estoy muy agradecido con Dios, muy agradecido con RCN y que se hayan acordado de este personaje que está representando prácticamente a la generación.
4: Muy bien, 12 del mediodía, 45 minutos. Ahí están los titulares en las noticias más importantes a través de Radio 1, La de 1. 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
8: En Radio 1 es la 1:02.
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0: a la 1:16. Una de la tarde, 16. Están escuchando a esta hora Radio 1 Medellín 93.9 en este lunes. Feliz inicio de semana a todos los oyentes. Gracias por estar a esta hora disfrutando de los vallenatos de uno a esta hora a través de Radio 1 93.9. Y vamos a saludar a todos los oyentes. Emilsen está por acá reportando sintonía. Muy buenas tardes, Checho. Erlinda Montoya, por acá para un servicio social. Dale, mi amor, que en un ratico hacemos esa tanda de servicio. Brian Pérez, ¿qué más? Doraini, sí, señora, estuvo el señorazo por acá desde tempranito. Buenas, ¿con quién hablamos? Por acá reportando sintonía, Camilo, ¿qué más?
1: Buenos días, Radio 1, la de 1. Un saludito a, en especial a todos ustedes los de la emisora.
0: Gracias,
1: por esa
0: mi
1: labor,
0: rey.
1: Tan bonita, día a día, de alegrarnos. Les quería pedir un grande favor a la emisora de Radio 1, la de 1, la que sí sirve, de un anuncio. Mi nombre es Camilo. Estoy vendiendo un lote de tierra ubicado antes de llegar al pueblo de Barbosa, muy, muy buen punto de vista, situado, tiene carretera para salir y entrar a cualquier momento, carretera pavimentada. Para mayor información me pueden llamar al 301-922-4641. El lote ya tiene banqueo, ya tiene el agua. Les agradezco mucho a la emisora, si me lo permiten escuchar el anuncio. Dios los bendiga y subile, subile. Ya que sí sirve.
0: Hágale pues, mijo, para eso estamos. Luisa, ¿cómo estás? ¿Qué más?
2: Muchacho, muy buenos días, muy buenas tardes. ¿Cómo está? Bendecida semana. Reportando sintonía por acá, Luisa Montoya, desde el trabajo. Dándole gracias a Dios por una semanita más, por poder abrir nuestros ojos a este grandioso día que el Señor pone en nuestro camino. Para que me haga el favor y me coloque el temita de una serenata más de Jean Carlos. Pues donde pasa uno se escucha Radio 1, la de uno, subile, muchachos, subile pues.
0: Hacele pues, muchísimas gracias. Luz Marina, ¿cómo estás, mi amor? ¡Qué rico! ¡Ay, qué alegría saludarte el día de hoy! John Harmington Arango, por acá reportando sintonía. Esto es que, John, bueno, también... A ver, es un servicio social. Listo, déjame. Yo voy chequeando por acá, papá. Y vamos mirando. Listo. A ver qué podemos hacer. 1:19 en Radio 1.

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Luisa Valencia, ¿qué más, mija? ¿Cómo estás? ¿Bien o no? Oiga, un saludo a la gente del almacén Donde Chacho. Así se llama el almacén, se llama así, Donde Chacho, en el barrio Olaya. Ahí nos tienen en toda la puerta, nos tienen ahí en la puerta del local, Donde Chacho, ahí en el barrio La Herrera. Ahí nos están acompañando, nos están escuchando. ¿Y qué venden ahí? A ver, yo veo, ¿ah? A ver, yo veo qué alcanzo a ver en el video. Ah, bueno, ropa de dama. ¿Qué más venden por ahí? Donde Chacho. A ver, yo veo ollas. Ah, no, mejor dicho, eso es tremendo almacén. Un abrazo bien especial, muchachos, allá en el barrio Laya. Gracias, 1:30. ¿Quién más nos está acompañando a esta hora? Muy buenas tardes, por acá reportando sintonía a esta hora desde el municipio de Bello, Checho. Son vallenatos, mijo, son espectaculares. Vos sí sabes cómo es la movida, papá. Muchas gracias, 1:30.

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1: Oiga, tremendo en esta tarde espectacular en este lunes 27 de julio. Aquí estamos en esta tarde espectacular en este lunes. Feliz inicio de semana a todos nuestros grandes amigos, a todos nuestros grandes oyentes y a toda la gente bonita que a esta hora empieza a conectarse con nosotros desde diferentes puntos de la ciudad de Medellín. Estamos iniciando las 1 tardes a través de Radio 1 Medellín 93.9. Una tarde llena de muy buenas noticias, una tarde llena de mucha información y pilas, porque esta tarde también está llena de grandes noticias. Ojo los que se han inscrito, pilas para el gran concierto Vallenato 5 Estrellas. De pronto me pica el bichito de entregar boletas. Y de pronto me pica el bichito ahorita. Y nos entregamos por ahí dos pasecitos dobles como para que la gente empiece a calentar. Porque este 6 de agosto vamos con todo. Vallenato 5 Estrellas, que será nuestra gran fiesta, será nuestra gran celebración. 25 años de Radio 1, la de 1, en Centauros, Daniel Calderón y los gigantes del vallenato, Giancarlo Centeno, Alex Manga, Nelson Velázquez, Miguel Morales en la voz. Mejor dicho, será un evento espectacular, un concierto para gozar de principio a fin, y queremos llevar a muchos oyentes para que durante toda esta tarde ustedes empiecen a inscribirse, empiecen a participar a través de los 93.9. Muy bien, 2 de la tarde, 12 minutos. ¿Qué tal? El abrazo para todos. Buenas tardes. ¿Qué tal, familia? Buenas tardes a todos.

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1: ¡Ey! ¿Qué tal? Buenas tardes a todos los oyentes, a todos nuestros grandes amigos que a esta hora empiezan por acá a reportar sintonía, empiezan a conectarse con nosotros desde diferentes puntos de la ciudad de Medellín. Tarde calurosa, tarde bonita, tarde soleada en la ciudad, en el área metropolitana. Y va pintando todo bien bonito, va pintando todo de alegría, va pintando todo de mucho, mucho color. Se viene la Feria de las Flores y esa feria, recuerde que siempre se goza con Radio 1, la de uno. Muy bien, una tarde para empezar. Saludando a todas las personas que a esta hora están laborando. Muchos de ustedes ya están ahí en sus puestos de trabajo, ya están en este momento nuevamente por ahí en la oficina, en la obra de construcción, están en este momento ya en su carrito otra vez. Muchos que van retorno a sus hogares después de esa jornada matutina. ¿Madrugaron mucho o qué? Saludo en esta tarde. Vamos a empezar esta tarde, esta semana, hombre, con ánimo, con optimismo, dándole gracias a Dios, primero que todo, por la vida, por la salud, por los amigos. Orar mucho por las personitas que hoy están en clínicas, que hoy están en hospitales, que hoy están batallando contra algún tipo de enfermedad. Hoy ese abrazo, ese saludo para ustedes. Recuerden, Dios es grande. Dios es grande, Dios es sanador. Tenga fe, es lo único que Él le pide. Tenga fe, que de esta salimos. Así que si usted en este momento está pasando por un problema difícil, una dificultad familiar, un problema personal, hoy encomiéndele a Dios todos esos problemas. Manifieste el día de hoy que todo se va a solucionar, que esta semana que estamos empezando, Dios nos entregue esa paz mental que necesitamos, que nos lleguen esas buenas noticias que estamos esperando, que lleguen las oportunidades que estábamos necesitando. Mire, esta semana las cosas se van a ir acomodando. Esta semana el panorama se va a despejar. Lo que la semana pasada parecía gris, turbio, difícil, esta semanita se va a volver más claro. Pero ojo, hay que tener fe, hay que ser positivos. No dude tanto de usted, de sus capacidades. No dude tanto, ni se ponga a estresarse por el futuro, ¿no? Recuerde que hay un presente que hay que estar disfrutando. Recuerde que este presente es el que hay que estar viviendo. Y que ese futuro lo vamos construyendo poco a poco. Así que hoy, siga avanzando, siga creyendo, tenga muchísima fe, que esta semana va a ser una semana positiva, va a ser una semana espectacular, que todo va a mejorar. Y recuerde algo, para todos y cada uno de ustedes y de nosotros, todos los días sale el sol. Un abrazo bien especial, Checho Zapata, quien los acompaña en esta tarde maravillosa, tarde del lunes. Aquí estamos, felices de acompañarlos y hacer parte de la familia más bonita, ¿ah? Como lo dice Rafa Pérez. Rafita algún día se soñó una familia bonita. Nosotros también nos soñamos esa familia y esa familia se llama la familia de uno. Gracias por estos maravillosos 25 años.

0: Oiga, 2:23 PM. Están escuchando a esta hora Radio 1 Medellín 93.9. 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Muy bien, 2:24. ¡Hey, buenas tardes! ¿Cómo van, pues? ¿Qué tal? ¿Qué tal está? Última semanita, ¿ah? Se nos está yendo julio, ¿no? ¿Qué hace que julio se vino y ve? Ya julio se fue también, ¿ah? 2:25 minutos. Pacho, ¿cómo estás?
1: Eso, Chechito, Radio 1, la de 1. Chechito, quiero pasar,
0: sí, estos señor,
1: 25 años de aniversario.
0: Qué
1: con
0: rico.
1: Radio 1. Regálame
0: María
1: la boletica, pase doble o 4 entraditas ahí para irme con la mujer y la hija y el novio. Radio 1, la de 1.
0: No, pero ¿para qué? Dígale a la hija que ¿para qué va a llevar leña para el monte? Ah, Pacho, allá estamos nosotros. Que encarte novios, por Dios, para allá, para donde hay tanto muchacho soltero, ¿ah? Para donde hay tanto veteranito como nosotros, Pacho, por Dios. No, no, no, no, no, no, no, no, no. ¿Para qué se va a encartar? Pacho, mándame los daticos, pues, mi hijo. Listo, nombre completo, barrio y teléfono. Te inscribo ahí de una, listo, ahí te inscribo, empezás a participar y listo, mi hermano, nos vamos para ese concierto. Ojo que ahorita voy a hacer sorteo, listo, en un ratico hago sorteo para que la gente esté muy pendiente. Vamos a empezar a entregar boletas de una vez para que la gente recoja platica, se programe de una vez. Y nos vamos a cantar buen vallenato este 6 de agosto. 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Es el mejor concierto de la Feria de las Flores. Este Vallenato 5 Estrellas es el mejor concierto que tenemos en Feria de Flores. ¡Buena!
2: Entonces, hecho, yo lo bendiga. Por aquí escuchando la mejor Radio 1. Ahí que, recuerda que yo le había invitado para esta final.
0: Ah, sí, señor.
2: Dale gracias,
0: sí, señor,
2: a Dios que quedamos campeones ayer. Le montamos la 15 a la camiseta.
0: Ah, qué bacano, hermano. Ah, qué chévere, Víctor. Bacano, mi hermano. Felicidades ahí al equipo de trabajo y a todo el equipo de fútbol. Luz Dari, ¿cómo estás, amor? Pero mándeme los datos. Luz Dari Ospina, nombre completo, barrio y teléfono. Listo, buenas.
3: Checho, mi amor, ¿cómo estás?
0: Bien, mi vida, ¿y usted?
3: Patricia Rivera.
0: ¿Qué más, Patri?
3: Por favor, me agregues al WhatsApp, pues este es mi nuevo número. Listo,
0: sí,
3: Checho, por
0: ya,
3: donde pasa
0: ya está
3: uno,
0: lista.
3: Radio 1,
0: ¿ah? A ver, yo veo la fotico, Patri. Ah, vos fuiste la que ganó una serenata el día de San Valentín. Ah, ahí te tengo. Hágale, mi amor, que sí, de una. Buenas.
4: Buenas tardes, Radio 1, reportando sintonía desde el lugar de trabajo de
0: eso,
4: la zona industrial de Belén.
0: Ay, ay, ay, qué bueno.
4: Saludos para todos mis compañeros, para Lucas, Santiago,
0: Lucas,
4: Juan David, Danilo, Jefferson.
0: Ah, qué chévere. Soy
4: nuestro coordinador.
0: Bueno.
4: Subirle.
0: Gracias, pues, mi hijo.
5: Checho, Checho, buenas tardes. ¿Cómo vamos?
0: Bien,
5: saludos,
0: papá,
5: Marlon, desde acá, desde Bello. Yo escucho
0: qué
5: Radio
0: bueno.
5: 1, la de 1. Checho, qué rico me ir al cumpleaños de Radio 1 para que celebremos esos 25 y nos tomemos 25 guaros escuchando esos vallenatos, carajo.
0: María.
5: Yo escucho Radio 1, la de 1, Checho. Subile, subile.
0: Mándame, pues, los datos, May, si sos tan amable. Nombre completo, barrio y teléfono, parcero. Ah, hacele, pues, en el barrio Belén San Bernardo, está también María Elena, que ya está participando ahí por sus boletas, ya está participando ahí por sus entradas. Mire, es que es un concierto espectacular.
1: Checho, por donde pasamos a escuchar Radio 1. Checho, un saludito para los de la mesa de trabajo y por favor me compras con un disquito de del dueto Revelación. Digo que escucho mucho Radio 1, la de uno, subile, pues.
0: Oíste, qué bueno. Checho,
1: creo que me ganará ese pase de doble, Checho.
0: Ojalá, quien quita que no.
1: Escucho mucho Radio 1, la de uno, subile, pues.
0: Ah, quien quita que no, papá, tenga fe. La fe es lo último que se pierde, mijo. Ahorita hacemos un sorteito y nos entregamos dos pases dobles, pues. Listo, vamos a mirar a ver quién se va con nosotros de entrada para este concierto. Vallenato 5 Estrellas, Feria de las Flores, con Radio 1, la de uno.
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0: Oiga, de ese vallenato espectacular, de ese vallenato bonito, de ese vallenato que suena aquí en Radio 1 Medellín 93.9.
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0: Así es, en la emisora oficial del vallenato venteado. 2:42 PM. 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Muy bien, nos vamos a esta hora con más oyentes. Ya venimos por acá con tanda de servicios sociales a través de Radio 1, la de uno. Vamos a ver qué necesitan los oyentes. Ya en un ratico voy a habilitar ahí el WhatsApp. Buenas tardes.
2: Checho, buenas tardes.
0: Yo, mi rey.
2: Desde el municipio de Caldas, Checho. Una consulta, ¿cómo hago para comprar las boletas a los palcos para Feria de las Flores? ¿Dónde las puedo comprar?
0: ¿Pero para qué? ¿Para los silleteros o qué? No, mijo, en las páginas oficiales. En las páginas oficiales, déjame yo miro por acá y ya te pongo ahí internamente cuáles son los canales oficiales de la venta de esta boletería. ¡Listo! ¡Buenas tardes! ¿Qué más? Por acá reportando sintonía. ¡Hola, Luz Dari! ¿Cómo va todo? ¡Buenas! ¡Checho! Por acá reportando sintonía. ¡Hola!
3: ¡Checho! Muy buenas tardes. Un saludo para todos los de la emisora. Escuchan. Nos sentamos detrás de un volante, Checho.
0: Sí, señor, claro.
3: Por donde pasa uno se escucha Radio 1, la de uno, Checho.
0: Mijo.
3: Apuntame ahí para eso, Checho, esas boletas, porque yo sí quiero ir a ese concierto, Checho.
0: ¿Vos ibas?
3: Se sabe que soy fiel oyente de Radio 1, la de uno, y quiero estar en ese concierto, Checho.
0: ¿Seguro?
3: Entonces.
0: Ay, espérame a ver, ¿qué pasó? ¿Entonces qué?
3: Es que escucho mucho, Radio 1, la de uno, subile, Checho.
0: Hacele pues, que ya te voy a por acá a inscribir, mi queridísimo. ¡Listo! No hay no que me manden los datos. Recuerden, me envían los datos, nombre completo, barrio y teléfono. Y listo, quedan participando. Así de fácil, así de sencillo. ¡Ah, qué chévere! Buenas tardes. ¿Con quién hablamos? A ver.
4: Checho. Hola, buenas tardes. ¿Cómo está? Le habla Camila de acá, desde Bello. Checho, unas boleticas pues para ir al concierto a celebrar con ustedes los 25 años de Radio 1.
0: Mándame.
4: Yo casi
0: los datos.
4: Nunca me pierdo los eventos con ustedes.
0: No, ah, bueno,
4: vamos con
0: amor.
4: Toda la energía.
0: Eso.
4: Yo escucho Radio 1, la de 1.
0: Mándame pues los datos.
4: Subile pues, Checho.
0: Nombre completo, barrio y teléfono para poder que el sistema te ingrese acá. Listo, un abrazo bien especial. Buenas tardes, ¿qué más? Reportando sintonía por acá desde el barrio Calasance. Mi nombre es Héctor, ¿qué? Héctor Castro Hernández. Listo, Héctor, con todo el gusto, mijo. Buenas.
5: Checho, muy buenas tardes. Habla con Judy desde acá de Cabañitas.
0: Judy, ¿cómo estás?
5: Mucho para que me siga para las boletas del concierto de los 25 años de Radio 1, la de 1.
0: Sí, señor.
5: Y a ver, el muchacho que dijo del lote, si vuelve a repetir el número, que no alcancé a anotar el número del que está vendiendo el lote por allá por Copacabana.
0: Ah, ya lo vamos a pasar. Hágale tranquila.
5: Se le quiere mucho a la mejor emisora,
0: Listo.
5: Ya le mando los datos.
0: Hágale pues, mándeme los daticos para que participen. 2:45.

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3: En Radio 1, 3 y 3 minutos.
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las 13 de la tarde, 14 minutos. 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Tarde bastante calurosa en la ciudad de Medellín, tarde soleada en el área metropolitana. Y estamos felices y contentos de poder estar aquí acompañando a tanta gente que el día de hoy nos está.

está por acá reportando sintonía. Oiga, qué cantidad de gente en panaderías, en restaurantes, nos están acompañando en este momento desde obras de construcción. Veo por acá también mucha gente desde Ajue Madre, ahí en el sector de Blanquizal, qué chévere. Muy buenas tardes, reportando por acá sintonía desde la 33. Buenas tardes, Checho, reportando por acá sintonía en el sector de San Juan, acá por los lados del Parque Boston. Checho también reportando sintonía a esta hora. Buenas tardes, Checho. Por acá reportando sintonía en el centro de la ciudad, de mijo. Camellando andamos, papá. Aquí diagonal al edificio Coltejer. En todo Garimoda, mijo, reportando por acá sintonía. Por donde pasa uno, se escucha Radio 1 aquí diagonal, sí, señores. Aquí cerquita. Te pasa a la playa y de una vez se lo topa ahí el almacén. 3:14 minutos. ¿Qué más? Checho, ¿cómo estás? Salúdate pues a todos los que estamos a esta hora jalándole a la mecánica, mijo. Por acá, por los lados de... ¿De dónde? Ah, Barrio Triste. ¿No escuchan mucho por allá? Por los lados de Barrio Triste, bastante, bastante que escuchan la emisora. Buenas tardes. ¿Qué más, muchachos? Para que me inscriban para las boletas, para el concierto de los 25 años de Radio 1, la de 1. 3:15 minutos. Recuerde, nombre completo, barrio y teléfono.

0: las 13 de la tarde, 25 minutos. Están escuchando a esta hora Radio 1 Medellín 93.9, tarde de este lunes. ¡Ey, qué bueno saludar a tanta gente que a esta hora nos sigue por acá reportando sintonía! ¡Hombre, muchísimas gracias a Bombillito! ¡Ah, Bombillito por allá en la comuna! Por allá por el 12 de octubre, nuestro gran amigo Jaime Andrés Restrepo, Bombillo. ¿Qué más, mi rey? ¿Cómo vamos? ¿Bien o no? Juan, ¿qué más? Buena tarde, Ale. Saludo para el Cuentahuesos. Reportando sintonía, hombre. Ah, saludo para Jairito arriba. El hombre más fiel del mundo, Jairito. Jairito, un abrazo. Buenas tardes. ¿Qué más? ¿Cómo van? Bueno, vamos a revisar por acá en este momento cómo está el tema de la movilidad rápidamente. Acá en la ciudad de Medellín, revisemos a ver cómo está el tema, dónde hay congestión vehicular. Me reportan por acá que por los lados de Coltabaco está lento, lento el tema. Por los lados de la estación Cisneros también se presenta alto flujo vehicular. Y por los lados, muchísima atención, esto es, a ver, yo veo que me... Ah, por el sector de Bulerías, listo, gracias, muchísimas gracias. Es como los puntos críticos que hay en el momento acá en la ciudad de Medellín. Me cuentan algunos conductores. Buenas.
1: Checho, Checho, muy buenas tardes, Checho. Dios te bendiga. Por acá reportando sintonía. Trabajandito, Checho. Hay un taco por acá llegando a la autopista Sur Caldas.
0: Ah, por el Vía Sur Caldas.
1: Aquí por la Pilsen. Sergio Enrique Lozano Sánchez.
0: Listo.
1: Bien de mí, Checho.
0: No, señor, no, señor. Ah, siempre te recordamos. Siempre estás aquí presente en el altarcito que tenemos. Cami, ¿cómo estás? Cami Aguirre. Ey, ojo que ya vengo a hacer sorteo. En un momentico, vamos a hacer un sorteo y vamos a entregar dos pases dobles. ¡Listo! Para el concierto, para que la gente se anime y sigan inscribiéndose, sigan participando. Checho, salúdame por favor a Juan José. Ah, salúdame a Juan José, que cumplió años el día de ayer. Dios lo bendiga. Muchísimas gracias. A ver, yo veo, buenas tardes.
2: Chechito, Chechito, buenas tardes.
0: Yo, mija.
2: Acá con Jané, desde Copacabana.
0: ¿Qué más, mija?
2: Por donde pasa uno se escucha Radio 1, Checho.
0: Eso.
2: Para que me regale un pasecito doble. Para irme para el cumpleaños de Radio 1, la de 1. Subile, subile.
0: Poneme los datos, poneme los datos. Listo, poneme los datos. Nombre completo, barrio y teléfono. Buenas.
3: Buenas tardes, ¿qué más? Por acá reportando sintonía.
0: ¿Qué más, mijo?
3: Buseta fiel. Hey, Checho, temita, determinado un poquito.
0: Ah, esa buena. De una, parcero. Oiga.
3: Por donde uno pasa, se escucha Radio 1, la de 1.
0: Listo, mijo, con todo el gusto. 327, pilas pues, ya venimos con sorteos. Vamos a entregar dos pases dobles. Y vamos a mirar la gente que está por ahí pendiente de Radio 1. ¡Listo! Giramos ruleta y damos los dos nombres de los primeros ganadores. ¡Ay, qué rico! ¿Vos te imaginas estar ya listico antes de agosto en ese concierto?

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3: Oiga, es un concierto espectacular. Un concierto fenomenal. De toda esta nómina de artistas, ¿cuál es el artista que más le gusta a usted? ¿Ah? Alex Manga, Giancarlo Centeno. ¿Le gusta a usted de pronto Nelson Velázquez?
4: No tiene nada.
3: ¿Le gusta Miguel Morales la voz? ¿O Daniel Calderón y los Gigantes del Vallenato? Cuénteme pues, cuénteme a ver.
4: Silencio.
3: O usted dice, no, a mí me gusta la combi completa. ¿Ah? Como dicen por ahí, cuando están comiendo pollo, que no hay presa mala. ¿Ah? Y en este concierto es así. Usted empieza a mirar la nómina desde principio a fin y uno dice, oíste, ¿en qué momento es que uno para? Uno deja de doblar el codo, por Dios. Porque si arranca un man como Alex Manga y sigue Nelson Velázquez, después Daniel Calderón y los Gigantes, después se monta Miguel Morales y cierra un man como Giancarlo Centeno. Mejor dicho, lo sacan a uno, es vea. ¿Ah? Lo sacan a uno, mejor dicho, es en hombros. Ay, bendito sea el Señor. ¿Qué hace uno acá con todo este montón de gente? Oiga, quisiera uno llevar todos los oyentes a esta gran celebración. Quisiera uno llevar a muchos, muchos, muchos oyentes. Pero bueno, vamos a empezar desde hoy a hacer los sorteos, a entregar boletas dobles. Y en este momento voy organizando por acá la ruleta de uno. Vamos a aceitarla un poquitico. Exactamente. Ahí la aceitamos. Miramos el sistema. A ver la cantidad de personas que están en este momento inscritas. A ver más o menos cuánto me muestra acá el sistema. A ver, yo veo. Actualicemos acá. ¡Ay, marica, qué gentío! ¿Ah? ¡Ay, huepucha, qué gentío, por Dios! ¡Ah! ¡Ave María, por Dios bendito! Hay mucha gente inscrito ya, mucha gente que está participando por su
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3: Oiga, por su pase doble, qué rico.
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3: Este lo vamos a cantar allá.
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3: Vea esta canción.
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3: Como suena de bonita, ¿no?
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3: Vea cómo dice.

para uno dedicárselo a por nota de voz. Ese día es por nota de voz. Claro. Por no, al bandido, la bandida que. Ah, que lo engañó, que la engañó. Pero llorando a moco tendido. Claro. Da la gracia que lo escuchen a uno borracho, ¿ah? No bien despechado. Da la gracia que lo escuchen a uno borracho, ¿ah? No bien despechado, hijo de madre. ¿Vos te imaginas un man de estos, ah? Que salga Nelson Velázquez, que estemos ahí en la tarima y... ¡Señoras y señores! ¡Aquí está Nelson Velázquez!

¡Ay, bendito sea el Señor! Ay, oiga, oiga cómo suena eso de bueno.

Imagínate vos ahí, en ese concierto y que nosotros digamos Daniel Calderón y los Gigantes del Vallenato y salga ese mampano allá también, con Iván Calderón en ese bajo, el maestro Iván Calderón ahí atrás, vea.

¿Vos te imaginás? Es que esta es la canción de este año, de esos clásicos que han pegado, clásicos que no se olvidan. Está esta de Me Parte el Corazón.

señoras y señores, vamos a girar la ruleta en este momento. Vamos a girar la ruleta en este instante. La ruleta me va a entregar dos ganadores, dos nombres. Listo. Y vamos a mirar en este instante. A la cuenta de tres giramos. A la una, a las dos y a las tres. Aquí está nuestro delegado, nuestro auditor. ¿Está aquí listico? ¿Estamos bien, Pipe? Para que todo sea transparente. A ver, suena ruleta esta. Para que todo sea transparente. A ver, suena ruleta esta hora.

0: dónde nos vamos a ir. ¡Ay, qué rico!
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0: Señoras y señores, vamos a hacer entrega de los primeros 12 pases dobles para Vallenato 5 Estrellas. Gran concierto, señoras y señores, gran aniversario de Radio 1 Medellín 93.9. Y nos vamos a ir en este momento para el sector de el barrio Trinidad. Y le vamos a entregar boleta doble, señoras y señores, a Jessica Miranda Holguín. Jessica Miranda Holguín. Se va con nosotros de concierto Jessica Miranda Holguín en el barrio Trinidad. Ay, ay, ay. Y ojo, porque del barrio Trinidad vamos a brincar. Ay, cerquita. Nos vamos para el barrio Robledo, Villa Sofía. Robledo, Villa Sofía. Y le vamos a entregar también su pase doble a Dubán Mazo Ruiz. Dubán Mazo Ruiz se lleva su entrada, se lleva su boleta para este concierto. Jessica Miranda Holguín en el barrio Trinidad. Dubán Mazo Ruiz en el barrio Robledo, Villa Sofía. Los primeros dos afortunados que van a estar en ese concierto, ahí en primerita fila, porque no los vamos a mandar para atrás, ¿no, señores? Ahí en primerita fila van a estar gozando con Radio 1, la de uno. Usted no se ha inscrito, ¿qué espera, pues? Mándeme los datos, nombre completo, barrio y teléfono. Nombre completo, barrio y teléfono, para que nos vamos a gozar

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3: En Radio 1, 4 y 13 minutos.
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4 de la tarde, 20 minutos. Están escuchando a esta hora Radio 1 Medellín 93.9. En esta tarde, en este lunes, deseándoles a todos ustedes un feliz inicio de semana y a toda la gente que a esta hora sigue por acá enviándonos esos audios, noticas de voz, están enviando los datos. Atención para participar en las boletas. Ya hicimos la entrega de 12 pases dobles. En cualquier momento prendemos otra vez acá esta ruleta y vamos premiando más oyentes. Listo, para que estén ahí en la jugada, para que esté ahí siempre pendiente de la emisora. Ojo pues, que vamos a estar entregando hoy, mañana y toda esta semana estaremos premiando muchos de ustedes, los oyentes. ¿Listo? 4:22 minutos, 5 en punto de la tarde tendremos el vacilón de la tarde de Radio 1, la de 1. Muy atentos porque ahí vamos a tener ¿qué vamos a tener en el vacilón de la tarde? Pues hombre, muy sencillo, mucha información, servicios sociales. Vamos a tener ahí también, de pronto nos entregamos otras dos ahorita. Vamos a ver cómo está la movida, vamos a ver cómo está el reporte de sintonía, la gente que haya, y vamos a estar premiando. Ah, ustedes tienen que estar ahí en la jugada. Hoy también en el vacilón de la tarde vamos a estar premiando. Listo, 4:22 minutos, 4:22.

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0: Bueno, a las 4 de la tarde, 40 minutos. Están escuchando a esta hora Radio 1 Medellín 93.9440. ¡Ey, gracias por estar a esta hora en sintonía! Recuerden, 5 en punto de la tarde, vamos a tener el vacilón de la tarde. Listo, el retorno a casa a través de Radio 1 Medellín 93.9. La dirección es el Gabo Jaramillo, Checho Zapata, que nos acompaña hasta ahora en esta tarde del lunes. ¿Qué más? ¿Qué nos dicen por acá? Buenas tardes.
1: Checho, muy buenas tardes. Te habla Marta Ciro de acá de la casa.
0: ¿Qué opes, Marta?
1: Para felicitarte por esa buena programación, también
0: gracias,
1: para
0: amor, gracias.
1: Enviar un saludito a sí, todos señora. Los locutores de allá de Radio 1.
0: Ajá.
1: Y pedirte, por favor, me complazcas a mi marido y a mí, que estamos en sintonía. Somos fieles oyentes de Radio 1.
0: Qué bueno, mi amor.
1: Con la canción Amor a Primera Vista.
0: Amor a Primera Vista, listo. Hágale pues.
1: ¿Qué escucho yo? La de uno.
0: Eso. Buenas.
2: Checho, buenas tardes.
0: ¿Qué más?
2: Liliana de aquí desde Caicedo.
0: ¿Qué pues, Liliana?
2: Radio 1, la de uno. Subile.
0: ¿Cómo estás?
2: Checho, las boleticas para el concierto para celebrar los 25 años de Radio 1, la de uno.
0: Mándame pues los datos, mija. Ah, mándame los datos pues. Nombre completo, barrio. Y teléfono para poder que el sistema te inscriba de una vez. A ver, buena.
3: Buenas tardes, Radio 1, la de uno. Por acá reportando sintonía de Campo Valdés, Joaquín Antonio Mejía Tejada. Bendiciones, Checho.
0: ¡Ey!
3: Por donde pasa uno se escucha Radio 1, la de uno. ¿Qué escucho? Radio 1, la de uno.
0: ¡Eso!
3: Subile, pero subile, pues, hombre, Checho.
0: ¡Qué bueno, Gladys! ¿Cómo está, Liliana Montoya? ¡Hola, Lili! ¡Claro que sí! Ahí quedas participando, mi Lili. Un abrazo bien especial para ti. ¡Buenas tardes! Por acá reportando sintonía, Checho, para que me inscribas para el concierto Vallenato 5 Estrellas. ¡Muy pendientes! Porque ahorita, después de las 5 de la tarde, por ahí nos vamos a hacer otro sorteito para otros dos pases dobles. ¡Listo! 4:43.

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4: En Radio 1, 5 y 3 minutos.
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0: Oiga, 5 de la tarde, 14 minutos. Están escuchando a esta hora Radio 1 Medellín 93.9. Tarde de este lunes. Feliz retorno a casa. A todos los oyentes que a esta hora empiezan a desplazarse por las diferentes vías de la ciudad de Medellín. Pues aquí estamos listos. Estamos muy felices, muy contentos de poder estar aquí acompañándolos a través de Radio 1 Medellín 93.9, de la emisora oficial del Vallenato Ventiao, la emisora oficial de la música popular, la emisora oficial de la Feria de las Flores, que ya viene.
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0: Así es, ya se viene esa Feria de las Flores y tenemos muchísimos eventos, tenemos muchísimos conciertos, vamos a estar en la calle visitando muchos barrios de la ciudad de Medellín, llevando la feria a los barrios, que es lo más importante. Por ahí vamos a estar en varios sectores para que estén muy pendientes, escuchando Radio 1, la de uno. Muy bien, 5:15 minutos, nos vamos a esta hora con la información del pico y placa. Atención, la restricción para...

Vehículos particulares, placas terminadas en 1 y 7, motos 2 y 4 tiempos, restricción para placas iniciadas en 1 y en 7, y los taxis, recuerden, hoy hay restricción para placas terminadas en número 8 a partir del próximo lunes 3 de agosto. Comienza la nueva rotación del pico y placa para el segundo semestre. Recuerden, a partir del lunes 3 de agosto, para taxis, vehículos particulares y también motos 2 y 4 tiempos. ¿Listo? Para que lo tengan ahí presente los conductores de uno, toda la gente que nos pregunta, venga, ¿desde hoy ya empezó a regir el nuevo pico y placa? No, 3 de agosto. Listo, 3 de agosto empieza a regir el pico y placa. ¿Qué cuándo? 3 de agosto. Listo, muchachos. 5:16 minutos, se dirige el Gabo Jaramillo. Checho Zapata, quien nos acompaña. Ya les voy a contar cómo está la movilidad en la ciudad. Ya venimos con noticias de orden público a través de Radio 1. Ya vienen los servicios.

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0: las 5 de la tarde, 23 minutos. 5 de la tarde, 23. Están escuchando a esta hora Radio 1 Medellín 93.9 en este retorno a casa. En esta tarde en el vacilón a través de Radio 1 Medellín 93.9.
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0: Bueno, y vamos a empezar ese recorrido por las diferentes vías de la ciudad de Medellín. Vamos a empezar entonces a contarles a ustedes en este instante, muchísima atención, el sector de la avenida regional, sentido sur-norte, a la altura de Tierragro, bastante congestión vehicular en este momento. También el sector de la autopista norte, a la altura de la fiscalía, ya empieza a verse bastante complejo el tema, sentido sur-norte, a la gente que se está desplazando. En este momento, muchísima atención por los lados de la oriental con la playa. Tenga presente que a esta hora hay alto flujo vehicular. Sector de... muchísima atención. ¿Esto es qué? Ah, por Coltabaco. Sí, señor. También bastante congestión. Muy buenas tardes, Checho. ¿Cómo estás? Reportando por acá sintonía. Voy rumbo al oriente. Voy subiendo a esta hora por Las Palmas, cerquita a Punta Piedra. También hay bastante congestión, mi hermano. Gracias ahí por la información. Buenas tardes, Checho, Bomberos Libertadores. Voy a esta hora manejando la volqueta. Bomberos Libertadores, sentido sur-norte, en el sector de la regional, mucha congestión. Checho, buenas tardes. ¿Qué más? Sector de Villanueva, para empezar el soterrado. También hay bastante congestión a esta hora, muchacho. Listo, gracias ahí por la programación. ¡Ey, Checho! Sector de la Universidad Nacional. También en este momento hay bastante congestión vehicular. Conductor de la Esperanza Amarilla. A esta hora, por acá reportando sintonía. Muchísimas gracias, muchachos. ¿Ah? ¡Qué berriondera! ¡Qué cantidad de gente en las calles en este momento! Escuchando Radio 1, la de uno. Muy bien, 5 de la tarde, 26 minutos, 5 de la tarde, 26. Vamos a empezar con las noticias de orden público y vamos a empezar con este asesinato, atención, que ocurre en la Comuna 3 en la ciudad de Medellín. Atención, porque los organismos judiciales de Medellín buscan con cámaras de seguridad a los responsables del crimen de Juan Agustín Ardila Calle, de 35 años, acribillado cuando caminaba por el barrio Antonio Nariño de la Comuna 3 en la ciudad de Medellín. El hallazgo del cadáver se produjo luego de que la ciudadanía alertara a la Policía Nacional a través de una llamada enviada a la línea de emergencias 123, donde informaban sobre la presencia del cuerpo tendido en la calle y cubierto con una sábana de color blanco. Luego de los hechos, los expertos forenses hicieron presencia en el lugar para adelantar la inspección técnica al cadáver. Las autoridades procedieron con la recolección de elementos materiales probatorios en la escena mientras se trabajaban en esclarecer las causas del ataque y tratar de identificar a los responsables. Con este crimen ya son 8 los asesinatos cometidos este año en este sector de la ciudad, informaron fuentes de la Secretaría de Seguridad del Sistema para la Información y Seguridad de Medellín. Dan cuenta que este año ya son 152 asesinatos cometidos en la capital antioqueña durante este nuevo año.
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0: Oiga, vamos a esta hora para Caucasia, porque un ataque armado registrado la noche del día de ayer en el sector de la Colombianita, en el municipio de Caucasia, dejó como saldo la muerte de un joven de 23 años y heridas a su madre. Según el reporte preliminar, hombres armados dispararon contra ambas víctimas en la zona urbana del municipio. Tras la agresión, madre e hijo fueron trasladados a un centro asistencial para recibir atención de urgencia. El joven de 23 años falleció en el centro hospitalario debido a la gravedad de las lesiones. Atención, es importante mencionar que este hecho correspondió al segundo ataque registrado el domingo en Caucasia bajo la modalidad de sicariato. Horas antes, en el sector de Paraguay, un hombre fue asesinado en circunstancias similares. 529.

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0: a las 5 de la tarde, 37 minutos. Están escuchando a esta hora Radio 1 Medellín 93.9. Gracias a todos ustedes, hey, por acompañarnos, hombre, en este lunes, en este inicio de semana, por estar a esta hora conectados a través de Radio 1, la de 1. Aquí estamos, sí señores, aquí estamos en este excelente inicio de semana. Nos estamos preparando para nuestro gran concierto. Atención, Vallenato 5 Estrellas, que se viene con todo este 6 de agosto. Vallenato 5 Estrellas, Giancarlo Centeno, Alex Manga, Nelson Velázquez, Daniel Calderón, los gigantes del vallenato, y también Miguel Morales, la voz. ¿Vamos a llevar oyentes? Claro que vamos a llevar oyentes, pero tienen que estar pendientes a los sorteos que vamos a estar realizando durante toda esta semana y la otra semana, porque son muchos los que van a estar con nosotros en estos eventos, en estos conciertos. 25 años con Radio 1, 93.9. Muy bien, 5 de la tarde, 39 minutos. ¿Qué dicen los conductores a esta hora? ¿Cómo sigue el tema de la movilidad? Vamos a revisar, pues, en este momento, en este instante. A ver, yo veo. ¿Ah? ¿Qué dicen por acá, Checho? Buenas tardes, el puente San Juan hacia el sur. Mira la cantidad de carros que hay. Por los lados de la terminal del norte también hay bastante congestión vehicular. Veo por acá que bajando de Santa Elena, por ahí por la central, también hay bastante congestión. En el sector de la avenida 33 ya empieza a verse también como complejo el tema de la movilidad en este punto. Sector de Colcafé, bueno, ya les contaba que ahí en este sector pues también hay gran congestión vehicular, y sobre el sector, muchísima atención, de la avenida Las Vegas, ahí por Forre de Las Vegas. ¡Ay, mijo! ¿Ah? ¡Qué cantidad! Checho, la avenida Bolivariana también presenta congestión vehicular a esta hora, para que lo tengas ahí presente. ¡Listo! Para que avises y que la gente tenga paciencia, porque ya se está empezando a congestionar esta vía. Listo, muchachos, muchísimas gracias. Vamos a esta hora a hablar, muchísima atención, sobre más noticias de orden público a través de Radio 1 93.9. muy bien, hablando de más noticias de orden público, pues muchísima atención, les contamos a esta hora a ustedes, oyentes de Radio 1, la de 1. Ojo, porque se presentó esta noticia en el municipio de Bello, y pues hay parte de la comunidad que está indignada por polémico operativo que se realizó en Bello. Desalojaron familias y tumbaron 4 viviendas. ¿Cómo le parece? Atención, la alcaldía de Bello adelantó un operativo para recuperar varios predios públicos que habían sido ocupados ilegalmente en el sector El Carmelo del barrio Niquía. Como resultado de esta intervención, fueron demolidos 4 inmuebles construidos sobre terrenos de propiedad del municipio. Atención, porque la acción se ejecutó en cumplimiento de una orden de policía relacionada con la ocupación indebida del espacio público y la construcción de edificaciones en una zona que pertenece al ente territorial y que está destinada al disfrute de la comunidad. El operativo fue liderado por la administración municipal y contó con la participación de diferentes entidades e instituciones, entre ellas la Secretaría de Seguridad y Convivencia, el Instituto Colombiano de Bienestar Familiar, la Secretaría de Inclusión, la Personería de Bello, Espacio Público, Secretaría de Movilidad, Policía Nacional y grupos especializados del UNDEMO y el DMA. Durante la verificación realizada en este lugar, las autoridades encontraron que 2 de los inmuebles estaban habitados. Las familias que residían allí fueron desalojadas mediante un procedimiento acompañado por las entidades competentes con el propósito de garantizar el respeto por el debido proceso y los derechos de los ocupantes. Según informó la alcaldía, durante este desarrollo de la jornada se presentó un altercado con algunos uniformados de la Policía Nacional, situación que terminó con la captura de uno de los residentes del sector 543.
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0: Bien, un abrazo bien especial a todos los oyentes a esta hora en Radio 1 Medellín 93.9. Ya venimos con nuestra compañera y periodista Sara Gudelo, porque vamos a hablar sobre una noticia que hoy, pues, tiene, mejor dicho, el agite político está tremendo acá en la ciudad de Medellín. Y ya vamos a hablar sobre los hermanitos Q y los 666 hallazgos de corrupción. Oiga, así funcionaba esta red que saqueó la ciudad de Medellín. Pero ya viene Sara a contarnos un poquitico sobre esta noticia. 5:44.

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0: las 5 de la tarde, 52 minutos, 5:52. Nos vamos a esta hora con más información. Rápidamente nos vamos a ir en este momento con Sara Agudero y Juan Fernando, que a esta hora, pues, tienen noticias, tienen informaciones. Sara, Juan Fernando, con las buenas tardes. Vamos a hablar un poquitico sobre nuevamente las declaraciones que presenta la alcaldía de Medellín y este balance de esta investigación sobre los presuntos hechos de corrupción cometidos durante la administración 2020-2023, que suma ya un total de 666 hallazgos. Muchísima atención. Sara, con la buenas tardes. Juan Fernando, buenas tardes, adelante.
1: Buenas tardes. Mire, entre las cosas que dijo el alcalde Federico Gutiérrez es que todas estas personas implicadas en esos hallazgos de corrupción tendrían un grupo en WhatsApp conocido como Los Amiguitos, en donde se contaban las coimas, pero además lucían los lujos. Dijo también que varios de estas personas imputadas y que están siendo investigadas son en este momento o están en este momento vinculados con el gobierno Petro, incluso muchos de ellos son funcionarios actuales de este gobierno, y que si todos son hallados culpables tendrían que pagar al menos 750 años de cárcel.
2: El alcalde Federico Gutiérrez mostró diálogos escritos y llamadas entre algunos de los exfuncionarios y contratistas que ya están imputados por posibles actos de corrupción durante la alcaldía de Daniel Quintero.
3: El maquillado es una cosa, pues es un alquero, pero así que le puedo decir yo.
4: Sí, lo escucharon. No sabía aprender el software, pero sí sabía cómo maquillar las cosas.
2: Hasta hace dos años el alcalde reveló la existencia de 501 hallazgos de posibles actos de corrupción y dijo que ya van 666 y que el dinero manejado de manera ilegal superaría el billón de pesos. El alcalde califica a la anterior administración como un grupo de delincuencia organizado y lo apoda como los hermanitos Q.
4: Cuatro niños murieron por desnutrición crónica aguda solo en el 2023. Niños que se pudieron haber salvado si no hubieran jugado con su alimentación.
2: El mandatario local dijo que entregará nuevas pruebas a la Embajada de Estados Unidos y al FBI sobre posibles giros de dinero obtenidos de manera ilegal y enviados a ese país a través de Panamá. También aseguró que algunos testigos han recibido amenazas.
1: El alcalde Federico Gutiérrez también dijo que uno de estos implicados y que ya está imputado devolvió una camioneta avaluada en al menos 700 millones de pesos. Por supuesto, estamos muy atentos a cómo avanzan estas investigaciones y también lo que dijo el alcalde Federico Gutiérrez sobre la administración del exalcalde Daniel Quintero. Información desde Medellín, ustedes tienen más noticias.
0: Gracias, muchísimas gracias, Sara, por la información. Ahí está, todas estas noticias a través de Radio 1 93.9. 5:55.

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3: En Radio 1 son las 6 de la tarde, 11 minutos.
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0: las 6 de la tarde, 16 minutos, 6 de la tarde, 16. Están escuchando a esta hora Radio 1 Medellín 93.9 en este retorno a casa. ¿Qué más, chicos? ¿Qué más, muchachos? ¿Cómo vamos? ¿Cómo están las calles a esta hora? A ver los conductores de uno. ¿Qué nos cuentan en este momento, pues? ¿Ah? ¿Cómo siguen las vías? ¿Cómo están las calles en este momento? ¿Ah? Buenas tardes, buenas tardes. ¿Qué nos dicen por acá los conductores de uno? A esta hora en Radio 1, la de uno. Cuenten, pues, hombre, cuenten a ver. Como dirían por ahí, cuenten cositas. Cuenten, pues, los conductores. Vamos a ver qué dicen por acá. Checho, ¿qué más? ¿Cómo estás? Viene una buena tarde. Mijo, por acá reportando sintonía. Subiendo en este momento para Las Palmas, hay gran congestión vehicular. Los que a esta hora están transitando, Checho, por el sector de Bomberos Libertadores, también van a encontrar alto flujo vehicular. Por el sector de, llegando también ahí a Bomberos Libertadores y La Minorista, me dice por acá el viejo Ramiro. Gracias, mijo. Buenas tardes, Checho, por la EPS Sur en Castilla, mucha congestión vehicular también. Buenas tardes, por acá por el sector de la Avenida Ferrocarril, ya para llegar ahí a la Glorieta, también hay bastante congestión vehicular, para que lo tengas ahí presente, Chucho.
1: Chuchito, Chechito, buenas tardes, le habla Chucho Díaz, de La Esperanza Amarilla, por acá descansando, Chechito.
0: Ah, hoy está relajado, qué bueno, mijo.
1: Radio 1, la de uno, subile, subile.
0: ¿Qué dice por acá? Por el túnel de Oriente, subiendo, mucha congestión. Mucha congestión. Gerardo Trujillo, conductor de los taxis, los Raya Azul. ¡Qué bueno! ¡Qué bueno! Ah, muchísimas gracias, hombre Gerardito. Ya te vamos a agregar por acá, mi rey. Listo. Dios te pague, Dios te pague. Ah, son las 6 de la tarde, 19 minutos, 6:19. Un abrazo para todos los oyentes a esta hora a través de los 93.9. Y nos vamos a esta hora con informaciones. Nos vamos a ir a esta hora con noticias. Atenciones, informaciones, titulares que a esta hora son importantes, noticias de último momento a través de Radio 1, la de 1. Oiga, ¿cómo le parece que a través de las redes sociales fueron descubiertos a tres fleteros que robaron 9 millones acá en la ciudad de Medellín? Pero ¿sabe qué? Gracias a las redes sociales, a esos videos se fueron identificados y les echaron mano a estos tres mancitos. Atención, porque tres hombres de entre 22 y 28 años de edad fueron capturados en flagrancia en el occidente de Medellín tras presuntamente despojar de sus pertenencias, avaluadas en más de 9 millones de pesos, a los ocupantes de un vehículo en el barrio Calasanz, occidente de Medellín. La rápida reacción del cuadrante y el sistema de videovigilancia permitieron la recuperación. Muchísima atención de los bienes y la incautación de un arma de fuego. El operativo se activó gracias a un reporte ciudadano publicado en redes sociales. Según la denuncia, dos sujetos a bordo de una motocicleta abordaron a las víctimas para cometer el delito. Ante la alerta, las autoridades desplegaron un plan candado apoyado por los monitores del centro automático de despacho para rastrear la ruta de escape de los sospechosos. Atención, porque durante el seguimiento, en tiempo real, las cámaras registraron el momento en que uno de los presuntos delincuentes descendió de la motocicleta e ingresó a un automóvil para intentar evadir el cerco policial. Así lo manifestó el secretario de Seguridad, Manuel Villa. Atención, la interceptación de las patrullas permitió la captura de los tres implicados y la movilización del vehículo, el cual, según investigaciones preliminares, estaría vinculado a otros 5 hurtos en distintos sectores de la ciudad. Los detenidos, junto con el arma incautada y el vehículo inmovilizado, fueron dejados a disposición de la Fiscalía General de la Nación. Los capturados deberán responder por los delitos de hurto calificado y agravado, así como fabricación, tráfico, porte o tenencia de armas de fuego. Las pertenencias recuperadas ya fueron devueltas a sus propietarios. Muy bien, 6 de la tarde, 22 6:22 en Radio 1.

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1: 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Muy bien, Bambino, con las buenas tardes. ¿Cómo arranca el fútbol profesional colombiano? Cuente pues, cuente cositas, Bambi.
2: Saludo especial, abrazo en las horas de la tarde, las tres noticias más importantes del día. Viaje de Nacional a Bogotá para jugar mañana, viaje de Medellín a territorio brasilero para jugar pasado mañana y una transferencia del Envigado Fútbol Club. Atlético Nacional viajó a Bogotá porque mañana jugará por la Copa Betplay frente a Tigres. Este partido 8:30 de la noche, Estadio El Campín en Bogotá. La serie la gana Nacional 2-0. Y mañana pues es buscar obviamente la clasificación. Favorito Nacional tendrá su público. Tigres es de la primera B y la Copa son los equipos de la A y de la B, donde Nacional lleva la serie adelante 2-0. Creemos que no va a tener problemas y va a clasificar a la siguiente fase de este evento que da cupo internacional. La segunda noticia, Medellín a esta hora ya toma vuelo de Río Negro a Panamá y luego de Panamá a territorio brasilero, para llegar en las horas de la madrugada, porque pasado mañana a las 5 de la tarde jugará Medellín por la Copa Suramericana. Vasco da Gama el rival, recordemos la serie va 2-2, igualada. Aquí hay un clasificado, octavos de final de la Suramericana y un eliminado. ¿Qué pasa? El ganador va a clasificar, tiene que ganar Medellín. Ahora, cualquier empate 0-0, 1-1, 2-2 va a conllevar a definición desde el punto penal. Y la tercera noticia tiene que ver con otro jugador de Envigado que lo venden y tiene que ver con un delantero, Luis Ángel Díaz. Atención, que ha sido vendido al Independiente de Rivadavia, equipo menor, no es Boca, no es River, pero va al fútbol internacional, Argentina. Luis Ángel Díaz, delantero, le dicen el ángel del gol, y se dice que es el reemplazo de Sebastián Villa, que era la figura de Rivadavia y que pasó al equipo Boca Junior. Las noticias más importantes hoy en la parte deportiva. Un abrazo, saludo especial, feliz noche ya para toda la audiencia.
1: Gracias, Bambi, muchísimas gracias. Información importante, ¿no? Información bastante importante a esta hora para los oyentes de Radio 1.

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0: Oiga, 6:43 minutos. Están escuchando a esta hora Radio 1 Medellín 93.9. 6:43. Se acabaron las 4 horitas. ¿Y cada quien pa' dónde?
1: Y cada quien para su casa.
0: Ah, sí, eso después de que se acaben las 4 horitas empiezan a bolear timbre o a tocar la ventanita, ¿ah? ¿No le ha tocado que usted ya... y empiezan ya a bolear timbre, ¿ah? O que si se va a quedar horitas extras, ¿ah? 6:45 minutos, 6:45. Están escuchando a esta hora Radio 1 Medellín 93.9 en este lunes. ¡Ey, feliz retorno a casa! A todos los oyentes, a toda la gente que a esta hora nos sigue por acá acompañando, nos sigue reportando sintonía y pilas, porque nos vamos de concierto, sí, señores. Oye, este próximo 6 de agosto se viene un concierto, se viene una celebración, se viene un cumpleaños espectacular. Mejor dicho, en un escenario 5 grandes estrellas, vea. ¿Usted se imagina cuando salga este mampano en la música vallenata? Les hablo de Miguel Morales, la voz.

0: porque...
1: ¡Ay, pilas que vamos a llevar muchos oyentes! Porque al lado de Miguel Morales estará con nosotros Alex Manga, el presidente. ¿Ah? El presidente del vallenato, Alex Manga, era parte de esta nómina. ¡Cinco estrellas!

0: ¿Oíste qué? Nómina tan poderosa, ¿no? Pero si usted le suma a esta nómina a este señor, Giancarlo Centeno, que hará parte de esa noche mágica, una noche inolvidable, una noche que estaremos disfrutando, mejor dicho, a bailar en una sola baldosita, vea. ¡Ay, cómo dice!
1: Con

María, al lado de estos tres grandes va a estar Daniel Calderón y los gigantes del vallenato, con ese vallenato bonito, espectacular, al lado de toda esta agrupación. Oiga, oiga cómo sonaría de bueno ese concierto.

Ave María. ¿Ah? Pero usted se pone a ver la nómina. ¿Ah? Usted se pone a ver esa nómina tan espectacular. Y va entrando la voz de cristal. Va entrando ese gran artista.

0: Nelson Velázquez estará también en esta gran celebración. 25 años. Será una noche inolvidable. ¿Quieren boletas? Ya saben, 314-4939-939. Ahí los vamos a estar esperando porque estoy inscribiendo hasta las 8 de la noche. Los voy a estar esperando por acá a través del WhatsApp de Radio 1, la de 1, pilas. 8 de la noche me van a enviar nombre completo, barrio y teléfono, porque este jueves 6 de agosto nos vamos a ir para esta gran noche de mucho vallenato, 21. De ese vallenato hermoso, bonito. ¿Ah? Oí.
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0: No, y mejor dicho, vea, lo voy a antojar un poquitico. Le voy a dejar a los gigantes del vallenato, Daniel Calderón. A esta hora, este es el vacilón de la tarde. Checho Zapata, quien nos acompaña. Buenas tardes.

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8: En Radio 1 son las 6:56.
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